Dios te bendiga, amigo, amiga, hermano, hermana. Bienvenidos a su programa Camino de Esperanza. Les habla Miguel Zavala, pastor misionero de la iglesia Camino de Esperanza. Reciban nuestro cordial saludo en el nombre de nuestro Señor y Salvador Jesucristo, deseando que allí donde usted se encuentre y cómo se encuentre, la bendición de Dios esté sobre su vida. En los controles, Vilma Vázquez. En la musicalización del programa, nuestra hermana Eleonora Martínez de Zavala. En la postproducción, Emilio López. Este programa es producido por la Fundación Camino de Esperanza, productor nacional independiente 4469, y todos bajo la dirección de Manuel Felipe García. Mientras ministramos la palabra de Dios, usted puede enviarnos su mensaje de texto o WhatsApp al 04-24-277-3033. Y si usted tiene acceso al servicio internet, usted puede escucharnos con mucha fidelidad por la www.radiodinamica.com.be, www.radiodinamica.com.be. Una vez más, bienvenidos a Radio Dinámica 92.9 FM, única, refrescante y edificante. Saludamos a todos los hermanos y amigos que gentilmente sintonizan Camino de Esperanza. Es nuestro deseo que el Espíritu Santo les bendiga abundantemente allí donde te encuentres y cómo te encuentres. La gloria y la honra sea del Señor. Estábamos escuchando la alabanza Dame un nuevo corazón con el grupo El Redentor. Una alabanza para la gloria del Señor. Jesús, el único camino de salvación para recibir la vida eterna. El propósito de este estudio es señalar, conforme a las Escrituras, cuál es el único camino que Dios nos ha provisto para alcanzar la salvación. El único camino de redención para el pecador es Cristo en la cruz del Calvario. Cuando hablamos de redención, cuando hablamos de redimir, implica el pago de un rescate. La Biblia enseña que Dios no solamente tiene un plan general que está siendo llevado a cabo en la historia de toda su creación, sino también en la historia de la humanidad. Este plan de salvación llevado por Dios en la historia de la humanidad es que en sus designios soberanos ha tenido especial interés en la salvación del hombre, que es su especial tesoro. Cuando una persona es salva, no es salva como resultado del azar, accidente o suerte. Es salva como consecuencia de un eterno propósito divino. Dios salva al hombre porque su intención es salvarlo. En tal sentido, Dios salva a un individuo en particular, en un momento particular y bajo ciertas circunstancias particulares que Él predetermina soberanamente porque esa es su voluntad, esa es su intención. Esta obra no es indefinida en el tiempo. Su límite será hasta que el Señor Jesús regrese a buscar a sus redimidos. El día y la hora, hasta ahora, nadie lo sabe. La exhortación es: apresúrate y clama a Dios por tu salvación. Todavía tienes oportunidad, no la desperdicies. Así dijo Dios: en tiempo aceptable te he oído y en día de salvación te he socorrido. He aquí el tiempo aceptable, he aquí el día de salvación. Isaías capítulo 49, versículo 8, y segunda carta a los Corintios capítulo 6, versículo 2. Ahora, el camino de la salvación tiene un origen, tiene un trayecto y tiene un destino. Romanos capítulo 8, versículo 29 al 30 dice: porque a los que antes conoció, también los predestinó para que fuesen hechos conforme a la imagen de su Hijo, para que Él sea el primogénito entre muchos hermanos. Y a los que predestinó, a estos también llamó, y a los que llamó, a estos también justificó, y a los que justificó, a estos también glorificó. Dice también Juan capítulo 14, versículo 6, Jesús le dijo: yo soy el camino y la verdad y la vida, nadie viene al Padre sino por mí. El trazado de este plan de salvación de Dios para la humanidad está
enlazada en la palabra del Señor, en las sagradas escrituras. Si el hombre busca otra opción, se condenará a sí mismo porque no hay otro quien pueda expresar la salvación eterna de la vida del hombre. Allí en el Evangelio, según San Mateo, capítulo 7, versículo 21 al 23, dice la palabra: No todo el que me dice Señor, Señor, entrará en el reino de los cielos, sino el que hace la voluntad de mi Padre que está en los cielos. Muchos me dirán en aquel día: Señor, Señor, ¿no profetizamos en tu nombre y en tu nombre echamos fuera demonios y en tu nombre hicimos muchos milagros? Y entonces les declararé: Nunca os conocí, apartaos de mí, hacedores de maldad. En otras palabras, cuando nos acercamos a Dios con un corazón contrito y humillado, con un corazón humilde, es siempre con el deseo y la convicción de corazón de hacer su voluntad. Cuando leemos la palabra, debemos de leerla con la intención del corazón de que lo que oímos lo vamos a poner. Santiago dice que no solo debemos de ser oidores, sino hacedores de la palabra. Ahora, Dios prevé y provee la salvación del hombre. Antes de que el hombre cayera en pecado, al principio de la creación, Dios ya había previsto en la eternidad pasada y por su propia voluntad el camino que habría de librar al hombre de su justa condenación. Y se dice justa condenación porque eso es lo que se merece cuando el hombre está en pecado. Cuando deliberadamente violenta la ley de Dios, lo que se merece es la condenación eterna. Y este camino que Dios proveyó para nosotros es su Hijo Jesucristo, el Cordero de Dios que quita el pecado del mundo, como lo profetizó Juan el Bautista. La Biblia dice en lo que los teólogos han llamado el protoevangelio, protoevangelio. Dice Génesis capítulo 3:15. Se dice protoevangelio porque es el prototipo, pues es la oferta, la primera promesa de salvación de Dios para el hombre, la dio inmediatamente después que el hombre cometió pecado. Y dice en Génesis capítulo 3, versículo 15: Y pondré enemistad entre ti y la mujer, y entre tu simiente y la simiente suya. Esta te herirá en la cabeza y tú le herirás en el calcañar. Dice Isaías capítulo 53, versículo 4 al versículo 6: Ciertamente llevó él, Jesucristo, nuestras enfermedades y sufrió nuestros dolores, y nosotros le tuvimos por azotado, por herido de Dios y abatido. Mas el herido fue por nuestras rebeliones, molido por nuestros pecados. El castigo de nuestra paz fue sobre él, y por su llaga fuimos nosotros curados. Todos nosotros nos descarriamos como ovejas, cada cual se apartó de su camino, mas Jehová cargó en él el pecado de todos nosotros. Igualmente dice la palabra en el libro de los Hechos, capítulo 2, versículo 22 al 24: Varones israelitas, oíd estas palabras. Jesús Nazareno, varón aprobado por Dios entre vosotros con las maravillas, prodigios y señales que Dios hizo entre vosotros por medio de él, como vosotros mismos sabéis, a este, entregado por el determinado consejo y anticipado conocimiento de Dios, prendisteis y matasteis por manos de inicuos, crucificándole, al cual Dios levantó sueltos los dolores de la muerte, por cuanto era imposible que fuese retenido por ella. Dice también la primera carta de Pedro, capítulo 1, versículo 18 al 20: Sabiendo que fuisteis rescatados de vuestra vana manera de vivir, la cual recibisteis de vuestros padres, no con cosas corruptibles como oro o plata, sino con la sangre preciosa de Cristo, como de un cordero sin mancha y sin contaminación, ya destinado desde antes de la fundación del mundo, pero manifestado en los postreros tiempos por amor de vosotros. Algo bien interesante es que la Escritura habla del libro de la vida. Y el libro de la vida es el libro celestial donde Dios escribió el nombre de los justos, es decir, de aquellos a quienes Él predeterminó. Todo ser humano es llamado a la salvación eterna. Dios determinó que todo el que obedezca a Dios
y agrade con su vida será salvo. La voluntad de Dios es que todo hombre en todo lugar sea salvo. De modo que el libro de la vida constituye el registro de creyentes destinados a la vida eterna. La Biblia dice en la carta de Pablo a los Efesios capítulo 1 versículo 4, según nos escogió en él antes de la fundación del mundo para que fuésemos santos, santos es apartados para el Señor, vuelvo a leer, según nos escogió en él antes de la fundación del mundo para que fuésemos santos y sin mancha delante de él. Y en el libro de los Hechos, capítulo 17, versículo 30 al 31, dice la palabra: pero Dios, habiendo pasado por alto los tiempos de esta ignorancia, ahora manda a todos los hombres en todo lugar que se arrepientan, por cuanto ha establecido un día en el cual juzgará al mundo con justicia por aquel varón a quien designó, dando fe a todos con haberle levantado de los muertos. Se está refiriendo a Cristo Jesús. Cuando escudriñamos las Escrituras y llegamos a Génesis capítulo 1 al capítulo 3, vemos la creación y la caída en pecado del hombre. El hombre cayó en desobediencia ante Dios. Si algo iba a gestionar la relación entre Dios y el hombre era la obediencia a Dios para que todas aquellas promesas y aquella vida que Dios tenía preparada para la humanidad se cumpliera. De lo contrario, la iba a perder como realmente la perdió después que cometieron pecado. La caída del hombre se debió particularmente a su desobediencia, su pecado. Porque la Biblia dice que la transgresión de la ley de Dios es pecado. Dios dio una orden a Adán y la desobedeció. Y con su rebeldía dio entrada al pecado en el mundo. Primera carta de Juan capítulo 3 versículo 3. Todo el que peca desobedece la ley de Dios porque el pecado consiste en desobedecer a Dios. Es tal su gravedad que no solo debió pagar su precio, que es la muerte, sino que al contraer su maligna naturaleza, la esencia del pecado contaminó también a toda su descendencia, quedando la raza humana, sin excepción, bajo condenación eterna por causa del pecado, la desobediencia cometida al principio de la creación por Adán y Eva. Ahora bien, la Biblia dice en Génesis capítulo 2, versículos 16 al 17, y mandó Jehová Dios al hombre, diciendo: de todo árbol del huerto podrás comer, mas del árbol de la ciencia del bien y del mal no comerás, porque el día que de él comieres, ciertamente morirás. Es decir, se romperá la relación con Dios. Ahora, pero la serpiente, dice la palabra del Señor en Génesis capítulo 3, versículo 1 al 6, entonces viene la situación que ocurrió con Adán y Eva cuando obedecieron, en vez de Dios, obedecieron a la serpiente. ¿Bajo qué? Bajo la mentira que produjo, por supuesto, el engaño, que al obedecerle, la palabra del Señor dice en la carta a los Romanos que el que hace la voluntad de otro esclavo es de él. Y es palabra de Dios. Esos son principios divinos, principios bíblicos. Lo que quiere decir que cuando Satanás convenció a Adán y a Eva que hicieran su voluntad, se convirtieron automáticamente en esclavos de Satanás. Eso mismo quería Satanás hacer con nuestro Señor Jesucristo cuando estuvo en el desierto y Satanás quiso tentarle para que hiciera su voluntad, aunque fuese, vamos a decir esta palabra, un gramo de la voluntad de Satanás que hubiese hecho Jesús, automáticamente hubiese pasado a la condición de ser esclavo de él porque estaba haciendo su voluntad. Eso es lo que ocurre con usted cuando usted comete pecado, obedeciendo los pensamientos satánicos que son contrarios a Dios, violentando su ley. Usted se convierte en un esclavo de Satanás y no hay nada ni nadie que lo pueda librar a usted de esa condición espiritual sino Señor Jesucristo, porque entonces usted dice: es que yo no sé por qué yo sigo haciendo lo que no quiero hacer. Cuando usted lee la carta a los Romanos, el apóstol Pablo dice, allí en el capítulo 7, hablando de aquello que dice que con su mente quería agradar a Dios, pero sus miembros
lo dirigían al pecado. Eso es lo que te ocurre porque tú no tienes dominio propio, porque no tienes fuerza para resistir las tentaciones. El pensamiento satánico te convence ofreciéndote algo muy hermoso. Por ejemplo, la fornicación, el adulterio, el placer momentáneo que el cuerpo siente y experimenta por la relación sexual sin que allí tenga que intervenir, y no interviene absolutamente nuestro Dios. Dice la palabra del Señor en Génesis capítulo 3, versículo 1 al 6, pero la serpiente era astuta más que todos los animales del campo que Jehová Dios había hecho, la cual dijo a la mujer, con que Dios os ha dicho, no comáis de todo árbol del huerto. Y la mujer respondió a la serpiente, del fruto de los árboles del huerto podemos comer, pero del fruto del árbol que está en medio del huerto, dijo Dios, no comeréis de él ni le tocaréis para que no muráis. Entonces la serpiente dijo a la mujer, no moriréis, sino que sabe Dios que el día que comáis de él serán abiertos vuestros ojos y seréis como Dios, sabiendo el bien y el mal. Y vio la mujer que el árbol era bueno para comer y que era agradable a los ojos y árbol codiciable para alcanzar la sabiduría, y tomó de su fruto y comió, y también dio a su marido, el cual comió así como ella. Romanos capítulo 5, versículo 12 dice, por tanto, como el pecado entró en el mundo por un hombre, y por el pecado la muerte, así la muerte pasó a todos los hombres, por cuanto todos pecaron. Esa condición, esa pecaminosidad que recibió el hombre cuando desobedeció a Dios y se convirtió en esclavo de Satanás, eso pasó como herencia, como un ADN espiritual a toda la humanidad, por cuanto todos entonces pecamos. Cuando el hombre nace, nace en pecado. Cuando el hombre nace, no nace en santidad, nace en una condición de hacer todo lo contrario a la voluntad de Dios. Ahora se manifestó el pecado. Ahora se manifestó, ¿qué podríamos decir que es el pecado? La palabra de Dios lo define claramente. El pecado es la transgresión de la ley de Dios. Ahora, pudiéramos decir que el pecado es el poder misterioso, primordial, que está en el hombre y que se opone por naturaleza a Dios y a su buena voluntad para con el hombre. Como su esencia consiste en un acto de desobediencia motivado por el deseo de autoestablecer sus normas y ser el dueño de su propio destino, rompe automáticamente la comunión íntima con Dios, tal cual como ocurrió con Adán y Eva. Ahora, ¿qué dice la palabra? La Biblia dice en Romanos capítulo 3, versículo 23, por cuanto todos pecaron y están destituidos de la gloria de Dios. Romanos capítulo 6, versículo 23, dice la palabra, porque la paga del pecado es muerte, mas la dádiva de Dios es vida eterna en Cristo Jesús, Señor nuestro. Ahora, Dios obra a favor de todos los hombres ofreciéndole la salvación eterna. Y para eso Cristo se hizo hombre, como dice el Evangelio de Juan en su capítulo 1, que Jesús se encarnó, es nuestro Dios encarnado. Él tuvo que venir y experimentar la naturaleza humana porque Él tenía que intervenir en el ámbito de la vida para poder liberarlo de esa condición de pecado, de esa condición de muerte espiritual y rescatarlo para que esté eternamente con Él. Porque el pecado es lo único que estorba la comunión tuya con el Señor. Pero cuando tú aceptas a Jesucristo como tu Redentor, como tu Salvador, como tu Rescatador de esa condición de pecado, dice la palabra que Él borra ese pecado de delante de ti y te da la oportunidad de reiniciar una nueva vida con Él. Usted puede estar condenado en una cárcel, las leyes te condenaron porque cometiste un delito, pero Dios te perdona delante de Él si tú le dices, Señor, yo me arrepiento de que no vuelvo a cometer un asesinato jamás en mi vida. Si tú te arrepientes y Dios ve en tu corazón esa decisión, te perdona el pecado y lo borra de su presencia. Y dice entonces que tiempos de bendición vendrán sobre tu vida. Juan capítulo 3, versículo 16, dice la palabra, porque de tal manera amó Dios al mundo
que ha dado a su Hijo unigénito para que todo aquel que en Él cree no se pierda, mas tenga vida eterna. Y en la primera carta del apóstol Pablo a Timoteo, en el capítulo 2, versículo 4, dice la palabra: el cual quiere que todos los hombres sean salvos y vengan al conocimiento de la verdad. La verdad es Jesucristo. En la segunda carta del apóstol Pedro, capítulo 3, versículo 9, dice la palabra: el Señor no retarda su promesa, según algunos la tienen por tardanza, sino que es paciente para con nosotros, no queriendo que ninguno perezca, sino que todos procedan al arrepentimiento. Esa es la voluntad de Dios. Al llegar a este punto nos encontramos con que Dios mismo, por anticipado decreto y conforme a su promesa, interpuso una cruz ante todos los hombres como manifestación de su gran amor. Dice la segunda carta de Pedro, capítulo 3, versículo 9: el Señor no retarda su promesa, según algunos la tienen por tardanza, sino que es paciente para con nosotros, no queriendo que ninguno perezca, sino que todos procedan al arrepentimiento. En esa cruz, el Señor Jesucristo pudo satisfacer voluntariamente la demanda que la justicia divina, la justicia de Dios, exigía para que cada uno tenga la posibilidad de seguir transitando en esta vida y por el camino de la salvación. Y justamente el motivo de su muerte en la cruz fue debido a que la justicia de Dios establece que para que el hombre pueda llegar hasta su misma presencia, a la presencia de Dios, tanto en la tierra como en el cielo, debe estar limpio de todo pecado. Pecado que por un lado fue adquirido por herencia y por otro, pecados cometidos voluntariamente por acción u omisión. En esa condición de pecaminosidad propia de la naturaleza humana es imposible seguir adelante, pues nadie está exento del pecado. Ahora bien, puesto que el pecado es lo que impide alcanzar la salvación, el problema siguiente es cómo estar limpio de todo pecado.

0: delante de la presencia de Dios está en manos de aquel que debía ofrendarse en la cruz, a Jesucristo, a quien se le dio la potestad de perdonar nuestros pecados para darnos salvación de la condenación eterna. Vamos a escuchar una alabanza para la gloria del Señor y regresamos con este camino de salvación que en Cristo Jesús tenemos y que vino para lograr quitar el pecado de nuestro corazón. 0424-277-3033 y 0212-418-5741, Camino de Esperanza.
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Dios te bendiga, gracias por tu sintonía, gracias por preferirnos Camino de Esperanza, llevando bendición a tu vida espiritual. Agradecemos su sintonía, su gentil sintonía, pidiéndole a Dios que le bendiga grandemente a través de la ministración de la palabra. Jesús es el único camino de salvación establecido para tener vida eterna. Y leíamos en Jeremías capítulo 2, versículo 22, aunque te laves con lejía y amontones jabón sobre ti, la mancha de tu pecado permanecerá aún delante de mí, dice el Señor. Este decreto quiere decir que la única posibilidad de ser aceptable delante de su presencia está en manos de aquel que debía ofrendarse en la cruz, Jesucristo, a quien se le dio toda la potestad de perdonar nuestros pecados y en su nombre recibir la salvación eterna. Jesús, el justo, el limpio de todo pecado, debía morir por los injustos en forma sustitutoria, en forma vicaria, de manera tal, conforme a la demanda divina, debió derramar, ofrecer su preciosa sangre hasta su última gota como único medio para quitar el pecado del hombre. Pues según la ley, con sangre y sin derramamiento de sangre no se hace remisión de pecado. Hebreos capítulo 9, versículo 22. Esa obra de gracia, que es un don divino, dividió el camino a todo hombre en dos direcciones opuestas. Uno conduce a la perdición eterna y el otro a la salvación eterna. Y este es el punto crítico del camino. Allí debemos detenernos y meditar, pues el asunto es que inexorablemente todo hombre sin excepción debe decidir por uno de estos dos caminos, el camino de la perdición o el camino de la salvación. Si escoge rechazar la intervención soberana de Dios sobre su vida, ha escogido el camino de la perdición. En cambio, si decide aceptar la propuesta divina que exige primero fe para creer en el Evangelio de Jesucristo, en el mensaje de las buenas nuevas de salvación y en segundo lugar, arrepentimiento de pecado, será entonces conducido por el poder del Espíritu Santo hacia la obediencia de esas dos demandas que nos permiten entonces, en forma instantánea, retomar el camino que lleva la salvación eterna y que Adán perdió desde el principio de la creación por causa del engaño de las tinieblas de Satanás. De esta manera ha sido presentada, conforme a las Escrituras, la única posibilidad que Dios ha concedido a todos los hombres para que puedan adquirir el salvoconducto que les permitirá continuar por el camino de la salvación. Todos han quedado debidamente notificados por medio del mensaje de la cruz. En consecuencia, a partir de este conocimiento, nadie tendrá excusas. Si por causa de su rebeldía toma por el camino de la perdición, pues finalmente será condenado. No obstante, habiendo sido expuesta esta verdad bíblica, veamos primeramente cuál es la actitud general del hombre y el camino que escogerá. ¿Cuál es la respuesta humana al mensaje divino de salvación? Totalmente rechazo. La respuesta del ser humano, sin excepción, es rechazar la salvación que es en Cristo Jesús. Como su naturaleza está totalmente contaminada por el pecado, los deseos de su mente y las intenciones de su corazón lo inclinan permanentemente a hacer el mal, a desobedecer a Dios. Por tanto, no hay ninguna porción de su ser, por ínfima que sea, que en algún momento busque a Dios. La Biblia dice en Juan capítulo 3, versículo 19, y esta es la condenación, que la luz vino al mundo, y los hombres amaron más las tinieblas que la luz, porque sus obras eran malas. Romanos capítulo 3, versículo 10 al 12 dice, como está escrito, no hay justo ni aun uno, no hay quien entienda, no hay quien busque a Dios, todos se desviaron. A una se hicieron inútiles, no hay quien haga lo bueno, no hay ni siquiera uno.
No obstante, hay personas que dicen sinceramente buscar a Dios. Sin embargo, les cuesta aceptar que la salvación, siendo por gracia, es también según el designio de su voluntad. De la voluntad de tanto los designios de la carne son enemistad contra Dios porque no se sujetan a la ley de Dios ni tampoco pueden. Reconocer la total soberanía de Dios aún como Salvador es fundamentalmente importante. Solo así puede comprenderse que el favor que nos ofrece como regalo inmerecido debe recibirse humildemente, con gratitud y bajo las condiciones que Él ha predeterminado. Intentar tomar solo parte de ella y esforzarse en agregar ingredientes humanos y carnales, tales como la voluntad propia, el libre albedrío y buenas obras, es no reconocer la suficiencia de Cristo para nuestra salvación, es entonces indefectiblemente rechazarla. La Biblia dice: «Mas a todos los que le recibieron, a los que creen en su nombre, les dio potestad de ser hechos hijos de Dios, los cuales no son engendrados de sangre, ni de voluntad de carne, ni de voluntad de varón, sino de Dios». Juan capítulo 3, versículos 6 al 8 dice: «Respondió Jesús y le dijo: Lo que es nacido de la carne, carne es, y lo que es nacido del espíritu, espíritu es. No te maravilles de que te dije: Os es necesario nacer de nuevo. El viento sopla de donde quiere y oyes su sonido, mas ni sabes de dónde viene ni a dónde va. Así es todo aquel que es nacido del Espíritu Santo». Juan capítulo 6, versículo 44 dice: «Ninguno puede venir a mí si el Padre que me envió no le trajere, y yo le resucitaré en el día postrero». Primera carta a los Corintios capítulo 1, versículos 26 al 29 dicen: «Pues mirad, hermanos, vuestra vocación, que no sois muchos sabios según la carne, ni muchos poderosos, ni muchos nobles, sino que lo necio del mundo escogió Dios para avergonzar a los sabios, y lo débil del mundo escogió Dios para avergonzar a lo fuerte, y lo vil del mundo y lo menospreciado escogió Dios, y lo que no es, para deshacer lo que es, a fin de que nadie se jacte en su presencia». Dice la palabra del Señor en Romanos capítulo 8, versículo 7: «Por cuanto los designios de la carne son enemistad contra Dios, porque no se sujetan a la ley de Dios, ni tampoco pueden». Y Efesios capítulo 2, versículo 8 al 9, escribe el apóstol Pablo: «Porque por gracia sois salvos por medio de la fe, se entiende por la fe en Jesucristo, y esto no de vosotros, pues es don de Dios, un don gratuito, no por obras, para que nadie se gloríe». De tal manera, amado amigo que me escuchas especialmente, hay un solo camino de salvación a la vida eterna. Por eso entonces, en esta noche igualmente, nuestros hermanos que están descarriados, que han conocido de la gracia del Señor, que ahora están menospreciando ese don y esa gracia del Señor, que es el perdón de los pecados sin hacer absolutamente nada, son invitados a su reconciliación con el Señor, a reconsiderar su rebeldía y su pecado y venir delante del Señor en arrepentimiento. Yo quiero orar por ti, amigo que me escuchas, y pedirle al Señor que te bendiga grandemente. Ora conmigo. Señor Jesús, en esta noche vengo en humillación delante de ti, reconociendo que soy un pecador, Señor, y que necesito ser perdonado. Necesito de que tú borres mi pecado de delante de ti, Señor, y nunca jamás te acuerdes de él. Que me levantes, que me restaures, que me bendiga.

Bendiga, Señor, como solo tú lo puedes hacer. Abro mi corazón, Señor, y te recibo como mi Señor y como mi Salvador desde ahora y para siempre. En el nombre de Jesús. Señor, abro mi corazón y te recibo como mi Señor y Salvador, rogándote que restaures mi vida, mi matrimonio, mi familia. Señor, mi empleo, mi trabajo, mi ministerio. Ayúdame, Señor. Límpiame con tu sangre, borra mi pecado de delante de ti y hazme templo y morada de tu Espíritu Santo. Que mi nombre, Señor, esté allí inscrito en el libro de la vida. Cuando tú vengas, Señor, a buscar a tu pueblo, yo también quiero ser levantado por tu poder para estar contigo eternamente y para siempre. Amén, Señor. Amén y amén. Y tú, hermano, que estás descarriado, ora conmigo. Señor Jesús, reconozco que he pecado, perdona mi desobediencia, perdona mi rebeldía y bórrala de delante de ti, y que tu gracia me alcance, Señor, y que yo siga siendo templo y morada de tu Espíritu Santo. Que mi nombre siga allí, Señor, inscrito en el libro de la vida, y que tu gracia y tu bendición me levante, me restaure y me dé la gracia de recibir la unción de los dones y talentos que me has dado para el ministerio, y yo pueda retomar el arado de mi ministerio, de mi servicio a ti, Señor, para honrar tu nombre. Una vez más, Señor, perdona mi pecado, limpia mi conciencia de obras muertas para que te pueda servir. En el nombre de Jesús, mi Dios amado. Amén, Señor. Amén y amén. Si este programa ha sido de bendición para tu vida, escríbeme al 0424-277-3033 y con mucho gusto atenderé tu mensaje. Estaré orando para que Dios bendiga tu vida, para que te levante y te restaure, y sobre todo que te prepare en estos tiempos cuando estamos esperando al Señor Jesús para ser arrebatados y alcanzarle en los cielos y estar con Él eternamente y para siempre. Ese es el deseo del Señor, que te guardes, que te cuides, que cuides tu salvación con mucho temor y mucho temblor. Hemos llegado al final del programa de hoy dándole gracias al Señor. En los controles, Vilma Vázquez. En la musicalización del programa, nuestra hermana Eleonora Martínez de Zavala. En la postproducción, nuestro hermano Emilio López. Este programa es producido por la Fundación Camino de Esperanza, productor nacional independiente 4469, y todos bajo la dirección de Manuel Felipe García. Si Cristo no ha venido, de aquí a mañana nos escucharemos por esta frecuencia. Que Dios te bendiga, que Dios te prospere grandemente tu matrimonio y tu familia. Amén, Señor. Amén y amén.

y hasta aquí su programa Camino de Esperanza, un programa dirigido para exaltar el nombre de Jesucristo, proclamar las buenas nuevas de salvación y la promoción de la obra misionera en Venezuela. Dios les bendiga.

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4: En Dinámica son las 8:52 minutos.

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1: En Dinámica 9 y un minuto.
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0: Muy buenas noches tengan todos los usuarios y usuarias de Dinámica 92.9 FM. Estamos bajo la dirección de Manuel Felipe García, quien te saluda, tu amiga, la doctora Morela de Alabat, de la Iglesia Apostólica Profética Libertad en Cristo. Agradecemos tu valiosa sintonía y de esta manera comenzamos tu programa Cita con el Espíritu Santo.
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Recordemos que sin importar cuán bajo hayamos caído en la maldad, tenemos un Padre celestial que nos recoge entre sus brazos y con dulce voz nos dice:

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1: En Dinámica 10, con 2 minutos.
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4: 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Dios ha prometido recompensar a quienes le obedezcan. ¿Pero qué es para Dios una recompensa? Hoy escucharemos un mensaje más de la serie En Armonía con Dios, y se nos dirán algunas cosas que siempre estarán disponibles para aquellos que obedezcan a Dios.
3: Hay muchísimo más con respecto a la vida cristiana de lo que la mayoría de la gente se percata. Muchas veces, cuando una persona es aconsejada para recibir a Cristo y finalmente se bautiza, muchos nos quedamos con la idea de que probablemente ahí se terminó todo, ya que por nosotros nadie se preocupó por explicarnos lo que podíamos esperar una vez que recibimos a Jesucristo como nuestro Salvador y Señor personal. Pues eso, precisamente, es lo que quisiera contestar en este mensaje. ¿Qué debemos esperar? ¿Cómo actúa Dios en su vida una vez que ha puesto su fe en Él como su Salvador? Mire, Dios dice que ya nos salvó, por lo tanto, es nuestro Salvador y también nuestro Señor, nuestro amo y nuestro guía. Eso es lo que usted y yo podemos esperar una vez que lo hemos recibido como nuestro Salvador personal. De manera que la primera fase que quisiera ver es esta: una relación estrecha. O sea, cuando Él nos salva, ¿qué es lo que busca? Por ejemplo, Él dice que nos ha predestinado a usted y a mí para que seamos hechos conformes a la imagen de su Hijo. Ahora bien, en varias ocasiones y de distintas formas dice: yo y el Padre uno somos. Usted recordará, por ejemplo, lo que dice la Biblia en Marcos capítulo 1, versículo 35, que mucho antes de amanecer, Jesús salía y se iba a la montaña a orar. ¿Qué hacía entonces? Hablaba con el Padre, lo escuchaba, percibía su amor y su dirección en su propia vida. Había entre ellos esa sensación maravillosa de unidad. El Padre y el Hijo tenían esa clase de relación y Jesús pidió en oración, en el capítulo 17 de Juan, que usted y yo tuviéramos la misma clase de relación con Él. Esta amistad íntima es algo sorprendente, ya que realmente llega al punto en que sobrepasa nuestra capacidad de descripción. ¿Cómo explica usted el amor? Si puede explicar el amor, lo más probable es que nunca ha sido amado ni nunca ha amado a nadie. Y pensar que Dios nos ama a usted y a mí es algo que está más allá de la explicación humana. Fíjese en que este es un Dios sin pecado, santo y perfecto en todos sus caminos, el cual nos ama a usted y a mí perfecta, absoluta, total, eterna e incondicionalmente. Así que usted no puede explicar eso. Estos términos tan solo nos muestran ciertos aspectos de ese amor y nos dicen cuán imposible es explicar con palabras el amor del Padre. Pero hay una segunda frase que quisiera que usted note, y se trata de una dirección clara, la cual todos nosotros necesitamos cada día de nuestra vida. Mire, usted y yo nos enfrentamos a decisiones diarias. A veces la decisión es bastante sencilla, pero muchas veces no lo es.

Eso es tan solo cuestión de suerte. Quisiera decirle, hermano, hermana, para el creyente no existe tal cosa como la suerte. Así es. La Biblia dice que Dios gobierna todas las cosas. Por lo tanto, si usted y yo andamos según la suerte, eso significa que voy vagando por ahí sin dirección y que nada más dependo de cómo se presenten las cosas. Sin embargo, en este pasaje de la Escritura tenemos la promesa de la dirección precisa del Señor. Vayamos ahora al capítulo 4 de Proverbios y veamos lo que dice en el versículo 10. Oye, hijo mío, y recibe mis razones. Fíjese en esto. Y se te multiplicarán años de vida. Escuche bien lo que dice. Oye mis razones y los años de tu vida serán muchos. Y ahora Proverbios 4, versículo 11. Por el camino de la sabiduría te he encaminado. ¿Recuerda lo que dijimos en los pasajes anteriores? Dijimos que la sabiduría nos guiará y hará que nuestros caminos sean provechosos y nuestros años más fructíferos. Proverbios 4, versículos 10 al 12. Dice así, se te multiplicarán años de vida. Por el camino de la sabiduría te he encaminado y por veredas derechas te he hecho andar. Cuando anduvieres, no se estrecharán tus pasos, y si corrieres, no tropezarás. O sea, lo que dice aquí es que, cuando usted anda con él, nada podrá estorbarle. Y si algo lo retrasa por un tiempo, Dios lo ha permitido por algún motivo. Si usted y yo andamos al mismo paso del Señor, él nos guiará a cada paso del camino. Ahora bien, si usted busca la dirección de Dios y ya ha tomado su decisión, desperdicia su tiempo. Mire, solo él sabe lo que hay al final del sendero que usted está por tomar. Solo él sabe lo que ocurrirá en su matrimonio, si se casa con la persona equivocada. Solo él sabe en qué acabará su situación económica si hace algo insensato al respecto. Dios es el único que tiene la sabiduría para mostrarnos qué hacer, a dónde ir y cómo y cuándo hacerlo. Y jamás lo conducirá usted en la dirección equivocada, ni tampoco de una forma que le desagrade a él. Mire, Dios no lo llevará por un camino en el que tropiece, caiga y destruya su vida. Así que podemos esperar su dirección divina en todos los aspectos de nuestra vida si andamos en obediencia a él. La tercera frase que quisiera que note aquí es esta: su provisión apropiada. Ahora bien, ¿qué significa andar al mismo paso que él? Pues le invito a que vaya conmigo un momento al capítulo 6 de Mateo, en vista de que muchas personas están preocupadas y ansiosas diciendo, suponga que sucede esto o que sucede aquello. Escuche lo que dice aquí. Y usted dirá, eso ocurrió hace mucho tiempo, hace como 2000 años. Pues escuche bien, porque para ellos era aún peor en ese entonces que para nosotros hoy. Mire ahora lo que dicen los versículos 25 y 26 de Mateo, capítulo 6. Por tanto os digo, no os afanéis por vuestra vida, qué habéis de comer o qué habéis de beber, ni por vuestro cuerpo qué habéis de vestir. ¿No es la vida más que el alimento y el cuerpo más que el vestido? Mirad las aves del cielo que no siembran, ni siegan, ni recogen en graneros, y vuestro Padre celestial las alimenta. ¿No valéis vosotros mucho más que ellas? Luego Jesús habla de las flores, de los campos y así por el estilo. Y entonces dice a partir del versículo 31, no os afanéis pues diciendo, ¿qué comeremos? ¿O qué beberemos? ¿O qué vestiremos? Porque los gentiles, o sea, los no creyentes, buscan todas estas cosas, pero vuestro Padre Celestial sabe que tenéis necesidad de todas estas cosas. Mas buscad primeramente el reino de Dios y su justicia, es decir, anden en su voluntad y sus caminos, y todas estas cosas os serán añadidas. Así que no os afanéis por el día de mañana, porque el día de mañana traerá su afán. Basta cada día su propio mal. ¿Qué dice él? Escuche, dice que nos proveerá de lo necesario. Y quisiera que vea algo más que nos dice al respecto por medio del apóstol Pablo. Busque Filipenses 4, versículo 19. Mi Dios, pues, suplirá. ¿Cuánto de lo que nos falta? Todo lo que nos falta. Todo lo que os falta conforme a sus riquezas en gloria en Cristo Jesús. La mayor parte del tiempo queremos relacionar

0: eso con la capacidad monetaria. Pero no todas mis necesidades tienen que ver con el dinero, ya que todos tenemos toda clase de necesidades, ya sean físicas, emocionales, en nuestras relaciones personales y así por el estilo. ¿Y qué significa conforme a sus riquezas en gloria? Significa, en primer lugar, que sus recursos son inagotables. Ahora bien, ¿cómo podemos explotar sus riquezas? Yo solo puedo explotar sus riquezas si lo sigo. Es decir, si Él es mi Salvador, ya se trate de una necesidad emocional, física o material, tengo derecho a explotar sus riquezas. Así que estas riquezas en gloria solo pueden ser explotadas por sus hijos. Fíjese en lo que Él promete y en lo que dice su promesa. No te preocupes, yo supliré tus necesidades. Pero luego va un paso más allá y me gustaría que busque, por favor, 2 Corintios y que vaya al capítulo 9. A la mayoría de personas no les interesa esto, pero si usted y yo andamos al mismo paso que él, entonces tenemos derecho a esperarlo. Porque no solo suplirá lo que nos falta y lo suplirá apropiadamente, sino que hará lo siguiente. Mire 2 Corintios capítulo 9, versículo 6, dice así: pero esto digo, el que siembra escasamente también segará escasamente, y el que siembra generosamente, generosamente también segará. Es decir, si doy más, recibiré más, pero si doy menos, recibiré menos. Ahora el versículo 7 de 2 Corintios 2: cada uno dé como propuso en su corazón, no con tristeza ni por necesidad, porque Dios ama al dador alegre. Luego dice en el versículo 8, y poderoso es Dios para hacer que abunde en vosotros toda gracia, a fin de que, fíjese en esto, teniendo siempre en todas las cosas todo lo suficiente, abundéis para toda buena obra. Lo que dice es que usted tendrá suficiente para dar a los demás y también ayudarles. Esa es la promesa y lo que usted y yo podemos esperar. Y alguien dirá, mire, yo no puedo permitirme el lujo de dar nada porque no tengo nada. La razón por la que no tiene nada es porque no está dando nada. Pero la gente insensata no capta ni entiende eso. Lo que piensan es, ¿cómo puedo dar algo si casi no tengo nada para dar? Pero lo que aquí dice es que si usted siembra escasamente, segará escasamente. Y si usted no da nada, no espere que Dios lo bendiga, cuando su excusa es, no tengo nada que dar, ya que todo mundo tiene algo que dar, todo mundo. Dad y se os dará medida buena, apretada, remecida y rebosando. Usted y yo podemos esperar que Dios supla todas nuestras necesidades, y no lo olvide. Tengo derecho a esperar que Él supla todas mis necesidades, pero no es asunto mío por medio de quién o de qué manera las supla. Muchas veces Dios lo hace de una manera que jamás esperábamos. De manera que Él dice que está preparado para suplir nuestras necesidades. Sin embargo, nosotros tenemos una responsabilidad tal como lo dice aquí, y es la responsabilidad de dar. Dad y se os dará medida buena, apretada, remecida y rebosando. Ahora bien, si yo estuviera sentado ahí escuchando esto y tuviera alguna necesidad, podría ser una o dos cosas. Podría decir, es que él no tiene ninguna necesidad. Y en segundo lugar, sencillamente no sabe lo mal que estoy. Pues yo no tengo por qué saberlo, Dios lo sabe. Pero la verdad es que si discute con Dios, siempre saldrá perdiendo. Mire, usted perderá siempre que discuta con un Dios que lo ama, que quiere lo mejor para su vida y que quiere tener una relación estrecha con usted, dirigirlo y satisfacer sus necesidades. ¿Para qué discutir con él? Esperemos más bien que supla lo que necesitamos, pero ahí no acaba todo, sino que también tenemos al Espíritu Santo como nuestro ayudador. Piénselo, cuando usted creyó en Jesucristo como su Salvador personal, el Espíritu Santo vino a su vida y lo selló para siempre como Hijo de Dios, de manera que ya no puede perderse. Y usted dirá, ¿quiere decir que puedo tener una vida libertina e ir al cielo? Escuche, si es creyente y sigue viviendo en pecado, la mano de Dios caerá sobre usted. Y si no ha sucedido aún, no espere que suceda, porque no está lejos. ¿Significa eso que Dios es malo con nosotros? No. Dios nos ama, pero nos disciplina para hacernos volver al buen camino y que andemos en su voluntad y así poder bendecirnos. Y bien, el Espíritu Santo está ahí para hacer cierto número de cosas. Por ejemplo, en el capítulo 8 de Romanos dice que si usted no tiene al Espíritu Santo, no es uno de los suyos. Además, en el versículo 26 dice que ni usted ni yo sabemos siquiera cómo orar. Y es que hay situaciones y circunstancias que no podemos explicar. Por eso dice que el Espíritu Santo ora por medio de nosotros con gemidos que no entendemos. A veces clamamos a Dios pidiéndole su dirección y orientación cuando realmente no sabemos cómo orar. Pero Dios dice que el Espíritu Santo está ahí para ayudarnos. Pero también dice, por ejemplo, en 1 Corintios capítulo 2, que Él es el que nos da discernimiento, que es la capacidad para ver las cosas como son, no como parece que son. Así que el Espíritu de Dios le dará discernimiento para saber si lo que esa persona le dice es verdad o no. Y cuando usted y yo, por ejemplo, hablamos la palabra de Dios, ¿quién es el que está ahí para ayudarnos a entenderla? El Espíritu de Dios, el cual nos da discernimiento para entender lo que dice. El Espíritu de discernimiento es un don de parte de Dios si se trata del discernimiento del Espíritu Santo, ya sea para interpretar la palabra de Dios o interpretar lo que alguien nos dice realmente y lo que hay en su corazón. Las palabras son baratas, pero poner el corazón, el alma y el cuerpo en lo que usted cree es algo enteramente distinto y esa es la labor del Espíritu Santo. Además, en Juan, en los capítulos 14, 15 y 16, dice que Él es nuestro Maestro, el que nos enseña la verdad. Puede tratarse de la voz de un hombre, un mensajero físico, pero es Dios quien nos enseña. Y el Espíritu Santo, que está en nosotros, nos dará entendimiento y nos ayudará a saber cómo aplicar eso en nuestra vida. Veamos otra de sus responsabilidades aquí en Juan, la cual es convencernos de pecado. Si usted es creyente y empieza a pecar contra Dios, el Espíritu del Dios Santo a quien usted y yo servimos nos convencerá de ese pecado. Ahora bien, usted puede pecar, pecar y pecar hasta que su conciencia se va acallando y acallando cada vez más y más. Pues eso significa que ahora usted se halla en un problema realmente serio. Nuestro ayudador, eso es el Espíritu Santo para nosotros. Mire, usted y yo dependemos del Espíritu de Dios cada día de nuestra vida. Él es quien nos da la energía espiritual divina para llevar a cabo lo que el Señor Jesucristo nos ha llamado a hacer. No es posible hacerlo sin Él. Cuando usted fue salvo, ¿quién cree que le ayudó a entender lo que significa confesar sus pecados, arrepentirse de ellos y recibir a Jesucristo? ¿Y cómo su muerte en la cruz pudo concederle el perdón? Fue el Espíritu de Dios. Así que, ¿debemos esperar la maravillosa labor del Espíritu Santo en nuestra vida?
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3: Hola amigos, en la palabra de Dios hay ejemplos de pedir en oración. Moisés, el gran legislador y profeta de Israel, le pidió al Señor que lo dejara pasar para ver la tierra más allá del Jordán. La respuesta del Altísimo fue terminante. Basta, no me hables más de ese asunto. Moisés no trató de torcerle el brazo a Dios. No ató, no desató, no declaró, ni decretó nada. Solamente obedeció la voluntad de Dios. Pablo le contó a los corintios que había un aguijón en su carne que lo molestaba sobremanera. Le rogó 3 veces al Señor que se lo quitara. La respuesta fue, bástate mi gracia. El apóstol, al igual que Moisés, no usó ese insolente lenguaje moderno que ignora la voluntad de Dios para imponer la nuestra. Era una manera de decirle, no sigas pidiendo eso, no te lo voy a conceder. Porque lo que te conviene es desarrollar un carácter que te permita recordar siempre que las grandes revelaciones que has recibido no te deben envanecer. Ese aguijón te va a avisar siempre cuánto dependes de mí. El apóstol de los gentiles humildemente obedeció. Es hora de que aprendamos que la oración es básicamente un medio de relacionarnos con Dios. Esa relación determinará nuestras peticiones. Igualar la oración a una petición es teológicamente incorrecto y espiritualmente inaceptable. Si permanecen en mí y mis palabras permanecen en ustedes, pidan lo que quieran y se les concederá.
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2: En Dinámica son las 11, con 2 minutos.
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5: Gracias por su sintonía en esta nueva edición de Momento Decisivo. En esta serie vamos a estudiar y desempacar algunas palabras de aliento que Dios nos deja en sus Escrituras para tiempos desalentadores. Hoy empezamos con la primera parte de un mensaje que hemos titulado Dios es la fuente de su fortaleza. Y concluiremos este tema mañana. En esta lección vamos a repasar brevemente el trasfondo o lo que el Señor nos dice por medio del apóstol Pedro, por lo que usted tiene a Dios como la fuente de su fortaleza. Con nuestras Biblias abiertas y nuestros corazones abiertos al Señor, empecemos este estudio.

0: A menudo se me pregunta, Pastor, ¿qué es lo que está pasando en el mundo hoy? ¿Cuál es el asunto más grande que todos enfrentamos? Ahora bien, tengo muchas respuestas para eso. No estoy seguro de que alguna de ellas sea la respuesta final perfecta, pero cada respuesta que doy parece tener la misma palabra que sobresale, y es la palabra presión. Presión en la familia, presión en cuanto al tiempo, presión financiera, presión sin precedentes, presión para competir y triunfar según los estándares de la sociedad, presión en el trabajo y presión en los estudios y presión incluso en nuestras iglesias. Como cristianos, encontramos presiones en nuestra sociedad que nunca habíamos enfrentado. Vivimos en tiempos sin precedentes y eso trae presión sin paralelo. Empecé a leer un pasaje de las Escrituras en el Nuevo Testamento y voy a hablarles al respecto en unos momentos y lo que ese pasaje ha significado para mí. Pero quiero introducirlo con un breve relato. El pez baboso de la Mariana vive en las cavernas más profundas del océano, en donde la presión es 1000 veces mayor que en la superficie. La temperatura en donde este pececito vive se acerca al punto de congelación y no hay luz debido a que es tan profundo. Y Dios creó a este pececito, como del tamaño de la mano humana, para que prospere en condiciones extremas en el fondo del océano. ¿Cómo lo hace? Pues bien, el pez baboso posee características especiales, como cráneo y huesos flexibles. Produce sustancias químicas distintas que estabilizan su constitución y la presión por dentro. Y capten esto, Dios los creó de modo que la presión interior sea mayor que la presión fuera de ellos, así que pueden vivir cómodos con toda la presión que les rodea, debido a la presión que tienen por dentro. De lo que voy a estar hablando es cómo producir en nosotros la presión espiritual interior que sea tan fuerte que nos hace posible vivir en un mundo en donde se nos aplica toda clase de presiones. A veces parece como que las presiones de afuera sobre los creyentes son mayores que la presión del océano. Es muy asombroso que Dios pudo crear un pez así, pero el mismo Dios que crea un pececito como ese nos crea de tal manera que podemos vivir bajo presión. Él nos hizo de esa manera. Y vamos a descubrir mucho respecto a eso conforme avanzamos por este pasaje de las Escrituras. Este pasaje de las Escrituras es uno que he conocido toda mi vida, pero nunca en realidad lo absorbí como lo hice hace poco. He tomado este pasaje de las Escrituras y lo he dividido y lo he vuelto a ensamblar muchas veces en los últimos 6 meses. Y cada vez que lo hago, aprendo algo nuevo. Es increíble que en días recientes, en la situación que he enfrentado en mi propia vida, con abundante presión, Dios me ha dado este pasaje de las Escrituras. Para empezar, pienso que Dios me lo dio a mí, pero Él nunca nos da nada para que lo acaparemos, así que lo voy a compartir con usted. Esto es lo que he aprendido. El pasaje se halla en 2 de Pedro, y está en el capítulo 1, y los versículos clave son los versículos 3 al 11. Hoy vamos simplemente a tratar de las primeras palabras que Dios nos habla por este pasaje. Escuchen las palabras mientras las leo. Mediante su divino poder, Dios nos ha dado todo lo que necesitamos para llevar una vida de rectitud. Todo esto lo recibimos al llegar a conocer a aquel que nos llamó por medio de su maravillosa gloria y excelencia. Y debido a su gloria y excelencia nos ha dado grandes y preciosas promesas. Estas promesas hacen posible que ustedes participen de la naturaleza divina y escapen de la corrupción del mundo causada por los deseos humanos. Escuchen, según Pedro, a los que andamos con Jesús, usted y yo, nos ha sido dado todo lo que necesitamos para la vida y la piedad. Eso es lo que dice. El título de este nuevo proyecto es Todo lo que usted necesita. No algunas de las cosas que usted necesita, no muchas de las cosas que usted necesita, ni siquiera la mayoría de las cosas que usted necesita. Es muy específico, todo lo que usted necesita. Aunque usted no lo crea, hombres y mujeres, Dios ya ha provisto todos los recursos que usted necesita para vivir con confianza la vida para la cual fue creado. Así que, ¿cuán específicos son esos recursos? ¿Qué es lo que Dios nos ha dado? Primero, usted tiene el poder de Dios. Empieza, en primer lugar, con el acceso al poder de Dios Pedro nos dice que tenemos acceso al poder de Dios. No sé si usted alguna vez ha tenido un apagón de poder espiritual. No un apagón regular de la electricidad, sino un apagón espiritual. Es algo como esto. Es como ir a ver al médico y recibir malas noticias. Es como ir al trabajo y enterarse de que ha sido despedido. O es contestar el teléfono y oír que su hijo está en problemas. O es observar que al mercado de valores caer en picada cuando usted está a punto de jubilarse. Estas cosas, y más, van a sucedernos a usted y a mí porque tenemos muchos problemas en este mundo. Pero por eso Pedro empieza su carta diciéndonos que podemos tener un apagón espiritual de poder, pero que no tenemos que preocuparnos porque usted está conectado al ser cristiano, a la mayor fuente de poder del universo. El poder de Dios provee todo lo que necesitamos para superar las pruebas de la vida. Esas son las mejores noticias que ustedes pueden oír hoy, amigos. Usted no tiene que hacer esto con sus propias fuerzas. De hecho, si lo hace, eso es un asunto bastante desalentador. No somos suficientes para estas cosas. ¿Alguien lo atestigua? Estas cosas que enfrentamos a veces están mucho más allá de lo que usted y yo podemos manejar con nuestra propia fuerza personal humana. Y por eso Pedro empieza su breve consideración en cuanto a todo lo que usted necesita, introduciéndonos de nuevo al increíble poder de Dios. Dice que por su divino poder se nos ha dado todo lo que necesitamos. Así que, permítame desempacar lo que Pedro quiere decir con esto. En primer lugar, es poder ilimitado. ¿Quién es la persona más poderosa de todas las personas poderosas en todo el universo? Pues bien, estamos hablando de Él hoy. Es el Dios Todopoderoso. Quiero decir, el poder de Dios puede iluminar el universo, encender las estrellas, impulsar los planetas, mover los océanos en sus mareas y dar vida a toda criatura en la tierra. Y su poder no disminuye ni un solo kilovatio al hacer todo eso. Y puesto que Dios tiene todo el poder del universo y este está a su mando, ¿lo adivina? Él puede hacer con ese poder lo que sea que quiera hacer. Es su poder. Dios tiene perfecto control sobre su poder y escoge, y presten atención, escoge tomar ese increíble poder y equiparnos con ese mismo poder para que hagamos frente a las cosas que suceden en nuestra vida. Yo no puedo hacer esto con mi propia fuerza, con mi propia potencia, pero he sido conectado a una increíble fuente de poder, y esa fuente de poder es el Dios Todopoderoso. Si usted lee toda la Biblia, hallará la palabra poder en casi cada libro del Antiguo y del Nuevo Testamento. Si recorre las Escrituras y subraya esta palabra, se le acabará el marcador. Se lo prometo. La Biblia dice que de Dios es el poder. Salmo 62:11. Tuya es, oh Jehová, la magnificencia y el poder, la gloria, la victoria y el honor, porque todas las cosas que están en los cielos y en la tierra son tuyas. No hay problema, no hay situación en la vida para la cual el potente poder de Dios no sea adecuado. Usted nunca tendrá un problema que sea demasiado para el poder de Dios. Usted puede pensar que se halla en medio de uno de esos ahora mismo, pero eso es simplemente porque no entiende el poder de Dios. Pero Dios es poderoso para hacer todas las cosas mucho más abundantemente de lo que pedimos o entendemos. Efesios 3:20. Y mediante su poder, no tenemos que ser víctimas, podemos ser vencedores. El poder de Dios es ilimitado. En segundo lugar, es poder desatado. Cuando usted recibe a Jesucristo en su vida, cuando se convierte a Cristo, el poder de Dios es encendido en su vida. Piense en lo que sucedería si todo seguidor de Jesucristo dejara de mirar en algún otro lugar por este poder y empezara a mirar a Dios por este poder. ¿No es asombroso que corremos de aquí para allá, de un lado a otro, tratando de hallar todas las cosas que pensamos que necesitamos? Y Dios nos dice que ya las tenemos. Estamos desperdiciando mucho tiempo corriendo a los lugares errados, cuando el Dios que nos creó nos ha dicho que ya nos ha equipado para todo lo que necesitamos. Así que como Jesús dijo, con Dios todo es posible. Todas las cosas. Recuerdo que me puse a pensar en cuanto a esa breve expresión. Todas las cosas. Se halla muchas veces en la Biblia, en versículos clave que conocemos, como, y sabemos que a los que aman a Dios, todas las cosas les ayudan a bien. Este es mi versículo favorito predilecto en cuanto a todas las cosas. Pienso que este versículo tiene más superlativos que cualquier otro en la Biblia. Voy a leerlo de esa manera y usted captará lo que quiero decir. Escuche. Segunda a los Corintios capítulo 9, versículo 8. Y poderoso es Dios para hacer que abunde en vosotros toda gracia, a fin de que, teniendo siempre en todas las cosas todo lo suficiente, abundéis para toda buena obra. ¿Todo? Todo lo suficiente. Toda buena obra. Dios nos ha dado todo. Y escuchen, Dios no nos da simplemente en pequeñas porciones, lo pone todo a nuestra disposición. Ahora bien, usted está allí sentado y pensando, ¿por qué? ¿Por qué ese poder no está funcionando en mi vida? Si Dios ya me ha dado todo este poder, ¿qué anda mal conmigo? ¿Por qué yo no estoy viviendo la vida de poder de la que usted está hablando? Y vamos a hablar de eso en un momento. Pero antes de pasar a eso, quiero que usted entienda, como yo he tratado de comprenderlo en mi propia vida, que el poder que necesitamos ya nos ha sido dado por el Dios Todopoderoso. ¿Necesita usted gozo? ¿Necesita un corazón de felicidad que hay en unas pocas personas? Pues bien, viene de Cristo. Y si usted echa mano de esa fuente de poder, puede tener ese gozo. He visto a personas atravesar algunas de las cosas más horrorosas en la vida, y debido a que el poder de Dios está en su corazón, pueden hacerlo con una sonrisa en sus labios. ¿Necesita usted descartar la vergüenza y la culpabilidad? Algunos de ustedes han tenido vidas escabrosas y piensan, «No puedo quitarme eso de la mente. Lo oigo todo el tiempo. Pues bien, sé que Dios me perdona, pero yo no puedo perdonarme a mí mismo». Y eso es una tontería, porque no hay nada en la Biblia que hable en cuanto a perdonarse uno mismo. Ahora, escuchen, presten toda atención, amigos. Si Dios, quien es el poder máximo del universo, le ha perdonado, ¿por qué peregrina razón usted se preocupa por perdonarse usted mismo? Dios ya le ha perdonado. Eso es la fuente más alta a la que puede acudir. Eso es el perdón último, final. Así que el diablo quiere que usted ande de un lado a otro con la cabeza gacha, pensando, bien, esto no va a funcionar a menos que yo pueda perdonarme a mí mismo. No, si Dios le perdona, permítame decirle algo, usted ya ha sido perdonado. ¿Amén? Así que permítame preguntarle, ¿necesita usted sabiduría para encarar sus problemas? Ah, vaya, como saben, lo que anda mal con nuestra cultura actual es que no todo tiene precedentes. Lo que quiere decir que nunca había sucedido. Así que estamos sentados aquí tratando de figurarnos y no tenemos libro para leer en donde se nos diga lo que sucedió la última vez que eso sucedió, porque nunca había sucedido. Y la sabiduría es hacer bien las cosas sin que haya precedente. El único lugar en que usted puede obtener esa sabiduría es en el mismo Dios. Pues bien, la Biblia dice, «Todo lo puedo en Cristo que me fortalece». Filipenses 4:13. El poder de Dios es ilimitado. Es poder desatado y va a funcionar en su vida el instante en que usted se convierte a Cristo. Esta es la última cosa en cuanto al poder de Dios. Es poder liberado. Escuchen lo que dice 2 de Pedro 1, versículo 3. Mediante el conocimiento de aquel que nos llamó por su gloria y excelencia. En otras palabras, el poder de Dios viene a usted mediante su relación personal con Jesucristo. Esto no es una especie de fórmula mágica, esto no es un elixir. No hay ninguna salsa especial en esto. Es asunto de su relación personal con Jesucristo. Cuando usted tiene una conexión personal con Jesucristo y cuando usted anda con Él y llega a conocerle mejor cada día, lo que incluye estudiar su libro y lo hace con un sentido de escuchar su voz y de encontrarse con Él en oración. Lo que sucede es que usted empieza a crecer en su relación personal con Cristo. ¿Alguien lo atestigua? ¿No es así como esto funciona? Como sabe, no hay camino fácil. Algunos dicen, ¿puede decirme el secreto? Pues bien, el secreto es abierto, está en la Biblia. Y mientras más usted llega a conocer al Señor Jesús, y mientras más trabaja en su relación personal con Él, más empieza a percibir que hay algo que tiene lugar en su vida y que no es natural, que está por encima y más allá de su propio potencial humano. Donna y yo hemos estado casados por 56 años. Acabamos de celebrar nuestro aniversario número 56. Ahora bien, permítame decirle algo. Lo enamorados que estábamos antes de nuestra boda no es tanto como estamos enamorados ahora. A través de los años, hemos llegado a conocernos mejor el uno al otro y nuestras vidas se han fusionado con la clase de amor que viene al enfrentar juntos las dificultades de la vida y crecer juntos en las cosas que uno comparte. Y de eso es de lo que Pedro está hablando en este capítulo. Crecer en oración, crecer en la fe, crecer con Cristo. ¿Alguna vez ha tenido la experiencia frustrante de poner a cargar su celular solo para darse cuenta horas después, cuando usted va a recogerlo, de que se olvidó de enchufar el cargador? Ah, sí. Todos lo hemos hecho y en realidad es frustrante. Puede ser enloquecedor. Todo ese tiempo desperdiciado y con todo no hay electricidad. Pienso que, de una manera similar, si usted no está experimentando el poder de Dios en su vida, tiene que verificar sus conexiones. A lo mejor se ha enchufado a la fuente errada de energía. A lo mejor está tratando de hacer lo que Dios quiere hacer por su intermedio, utilizando el poder de alguna otra cosa o algún otro. La energía de Dios y su poder irradian de su palabra, y vamos a pasar a eso en unos momentos. Pero si se sienten abrumados por la vida, hombres y mujeres, tienen que sumergirse en las Escrituras. Tienen que pasar tiempo con Dios en oración y permitir que su poder los levante y sostenga. La manera en que uno descarga el poder de Dios es por su Hijo Jesucristo. Cuando Él viene a su vida, Él vive en usted y usted queda conectado al Dios Todopoderoso. Y así puede empezar, al cultivar su relación personal con Él, a ver cómo ese poder cobra vida. Así que lo primero que Dios quiere darnos es su poder. Pero la segunda cosa que notamos en la primera parte de 2 de Pedro capítulo 1 es que usted tiene las promesas de Dios. Escuchen, lo que Pedro dice que nos ha dado por su divino poder. Y ahora observen esto, por medio de las cuales nos ha dado preciosas y grandísimas promesas. Ahora quiero darles una pequeña ayuda visual aquí. Imagínense que aquí tenemos el poder de Dios. Es como un generador gigantesco. Ese es el poder de Dios. Y yo estoy en este otro lugar viviendo mi vida. Y no soy muy grande comparado al generador. ¿De qué manera yo, este pequeñísimo yo, cómo me conecto con esa fuente de poder? La Biblia es muy clara. Dice esto. Nos conectamos con Dios como nuestra fuente de poder mediante las preciosas y grandísimas promesas de la Biblia. El poder de Dios no está disponible aparte de las Escrituras. Si usted quiere el poder de Dios obrando en su vida, no ignore el libro de Dios. Como saben, muchos creyentes hablan conmigo de lo que está sucediendo en su vida. Yo me limito a hacerles un par de preguntas sencillas. ¿Lee usted la Biblia? Pues bien, no tengo mucho tiempo para hacer eso. Pues bien, ¿sabe? Si no lee la Biblia, no se queje de no tener el poder de Dios, porque es como alambres de conexión entre usted y Dios. Esos cables llevan el poder de Dios de Él a usted. ¿Y cuáles son esos alambres? Son las grandísimas promesas de Dios. Y vamos a hablar de ellas en unos momentos. ¿Por qué Pedro las llama preciosas y grandísimas promesas? Pues bien, son grandísimas por una razón. Simplemente porque vienen de un Dios grande. Conducen a una vida grandiosa. Pero estas promesas son grandes, por lo menos por otras tres razones adicionales, y voy a darle las razones por las cuales son grandísimas y por qué usted en realidad necesita enfocar esto. Número uno, las promesas de Dios son incalculables. Son grandísimas porque uno ni siquiera puede empezar a contarlas. Quiero decir, nadie puede en realidad contar por completo las promesas de Dios en la Biblia. Algunos han tratado de hacerlo. Leí de un hombre llamado Everett Storms, de Ontario, Canadá, que decidió tratar de descubrir cuántas promesas hay en la Biblia. Dijo, toda mi vida he visto cifras en cuanto al número de promesas en la Biblia, y una que más generalmente se da es que hay 30,000 promesas en la Biblia. Ese es un número redondo, así que yo me volví suspicaz. Pero además, solo hay 31,000 versículos en la Biblia. Hay 30,000 promesas en la Biblia y hay solo 31,000 versículos. Ahora uno tiene que tomar en cuenta libros como Levítico, como saben, y Deuteronomio, y algunos de esos lugares. Hay muchos versículos en esos capítulos en donde uno tendría que buscar arduamente para hallar una promesa. Así que él se puso suspicaz en cuanto a que hubiera solo 31,000 versículos en la Biblia y 30,000 de ellos fueran promesas, que a lo mejor no era el número correcto. Así que este hombre dedicó un par de años y buscó en toda la Biblia y acabó con el hecho de que hay un gran total de 8,810 promesas en la Biblia. El 85% de ellas son de parte de Dios para los seres humanos, y solo un libro de la Biblia no tiene ninguna promesa. Nadie nunca dice esto bien de inmediato, pero ¿sabe alguien cuál es ese libro? ¿Qué? ¿Esther? No, esa es una buena adivinanza, porque Esther es el único libro en la Biblia que no menciona el nombre de Dios. Pero el libro que no tiene ninguna promesa es la carta a Tito. Simplemente créame en esto. No se ponga a verificarlo en estos momentos. Así que esta es otra pregunta en cuanto a promesas. ¿Cuál sección de la Biblia tiene más de esas promesas? Isaías tiene más de 1,000 promesas en su libro. Si alguna vez ha pensado en leer Isaías de principio a fin, esta es una buena motivación para hacerlo. Cuando usted llega a Isaías y dice, «Ah, no voy a leer eso, ese es un libro largo y es profecía. Hay 1,000 promesas de Dios en el libro de Isaías». Y si usted no lo lee, está privándose de las bendiciones de Dios. Pregunta, ¿cuál capítulo tiene el mayor número de promesas de Dios? Pues bien, es uno de mis capítulos favoritos, el Salmo 37. Prácticamente cada versículo del Salmo 37 es una promesa. Así que, si está buscando, voy a darle un indicio. Si se dedica a pescar promesas, empiece en el Salmo 37. Hallará muchas allí. Y luego pase al libro de Isaías, cópielas todas. Como ve, lo que sucede si usted hace eso, lo que está haciendo es que va a empezar a conectarse con el generador de poder. Está tratando de poner en su lugar los cables con Dios a fin de que el poder pueda resonar en su vida. No hay como contar todas las promesas de Dios. En realidad, hay demasiadas. Estoy seguro de que si alguien más hiciera un estudio como lo hizo el Dr. Storms, hallaría tal vez unas cuantas más, o tal vez unas cuantas menos. Pero la cuestión real es que en toda parte de cada libro, en cada capítulo, en toda la Biblia, la gran evidencia es que es un libro lleno de promesas. Simplemente piénselo. No es nada muy complejo. Hay como 8,000 promesas en la Biblia, 8,000, hechas para usted y para mí. Sé que algunas de las promesas fueron hechas a Israel. Cuando era niño teníamos un canto que entonábamos en mi clase de escuela dominical, que decía, cada promesa de la Biblia es mía, cada capítulo, cada versículo, cada renglón. Luego oí a un maestro decir, eso no es verdad, porque las promesas son para Israel, no cantes esa canción. Así que dejamos de cantarla. Lo que estoy diciendo es esto, deje a un lado todas las cosas que la gente suele decir al respecto. Pues bien, tenemos que poner un punto aparte aquí, hoy, debido a que nuestro tiempo se acaba, pero volveremos a este pasaje del Nuevo Testamento mañana. Espero que usted nos acompañe. Que tenga un buen día. Nos veremos mañana.
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Éxodo 15:2. El Señor es mi fortaleza y mi cántico. El Señor es mi salvación. Él es mi Dios y lo alabaré. Él es el Dios de mi Padre y lo enalteceré.

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1: ¿Qué tal, querido amigo o amiga del programa Cruzada con Luis Palau? Mi nombre es Jorge Escopazo y quiero darle la más cordial bienvenida a este nuestro punto de encuentro en la radio que hemos denominado Cruzada con Luis Palau, aquí donde estudiamos juntos diariamente la Biblia, la Palabra de Dios, de la mano como siempre de Luis Palau. Y en este día quiero compartirle el primer programa de una serie sobre los Salmos. Así que vamos a empezar con el Salmo número 1. Si tiene su Biblia a mano, tómela para aprovechar mejor el tiempo que pasamos juntos.
2: Hola, mi querido amigo oyente, ¿cómo le va? Espero que todo le esté marchando bien. Hoy quiero comenzar una serie basada en el libro de los Salmos. ¿Qué le parece? Qué estupendos son los Salmos, ¿verdad? 150 Salmos hay en la Biblia, y el capítulo más largo de toda la Biblia es uno de los Salmos, el 119. Ya llegaremos a su debido tiempo. Hoy quiero que estudiemos el Salmo número 1. ¿Qué le parece? Lo voy a dividir en tres partes para que nos penetre en la mente y en el corazón. Primeramente, en los versículos 1 y 2 nos habla del gran placer. La palabra es placer de caminar con Dios. En la segunda sección, versículos 3 y 4, yo lo he titulado prosperidad. ¿Cómo se prospera cuando caminamos con Dios? Y tercero, protección, porque dice el versículo 6 que Dios nos protege. Vámonos pues, ahora sí. Bienaventurado el varón que no anduvo en consejo de malos, ni estuvo en camino de pecadores, ni en silla de escarnecedores se ha sentado, sino que en la ley de Jehová Dios está su delicia, y en su ley medita de día y de noche. Será como árbol plantado junto a corrientes de aguas, que da su fruto en su tiempo, y su hoja no cae ni se marchita, y todo lo que hace prosperará. No así los malos, que son como el tamo que arrebata el viento. Por tanto, no se levantarán los malos en el juicio, ni los pecadores en la congregación de los justos. Porque Jehová Dios conoce el camino de los justos, mas la senda de los malos perecerá. Así que vamos por partes. Primera sección, placer. Mire lo que dice. Bienaventurado el varón, y por supuesto también la mujer, que no anduvo en consejo de malos, no estuvo en camino de pecadores, ni en silla de escarnecedores se ha sentado. Bienaventurado. Esa es una palabra antigua, pero que en el original quiere decir feliz, dichoso, de envidiarse. Es la persona que no anda en consejo de malos. Hay una gran felicidad en caminar en la luz y en caminar en santidad con Dios. Bienaventurado, feliz, digno de envidia, alegre, es la persona que no anda en consejo de malos. Y notemos aquí el progreso de la persona. Dice que no anduvo en consejo de malos. Eso es caminar. Después de caminar un tiempo con el consejo de los malos, ¿qué hace? Está en un camino con los pecadores. Primero recibe un consejo de los malos. De repente ya empieza a caminar con los pecadores. Y por último, se sienta en una silla de escarnecedores. Mire usted, todo comienza con escuchar los consejos de personas que no conocen la palabra de Dios, de personas que hasta niegan la palabra de Dios o se burlan de la Santa Escritura. Uno los escucha y de repente empieza a caminar con ellos, como que le empieza a gustar esas palabritas lindas y esos argumentos sofisticados, y parece que, bueno, voy a andar en camino con ellos. Hay que tener mucho cuidado, mi hermano, porque luego el resultado es que uno ya se acomoda y dice que se sienta en silla de escarnecedores. Ah, mi hermano, hay muchos jovencitos y gente de edad media y hasta abuelitos que se han dejado llevar por el consejo de los malos. Empiezan a caminar con ellos y cuando se dan cuenta ya se han sentado en la vida de ellos. Pero aquí dice la palabra de Dios, bienaventurado, feliz, alegre, dichoso, el que no anda en camino ni en consejo, ni que se sienta con los escarnecedores, los burladores. Pero dice, en contraste, aquí viene la palabra placer, sino que en la ley de Dios está su delicia, y en su ley medita de día y de noche. Querido hermano, por eso nos dejó Dios la Biblia, su santa palabra, inspirada por el Espíritu Santo, como dice 2 Timoteo capítulo 3, versículos 14 al 17, la palabra de Dios. Cuando dice la ley de Jehová, se refiere a toda la palabra de Dios, bien entendida y bien interpretada, por cierto. En la ley de Dios está su delicia. Le hago la pregunta, ¿usted se deleita en la palabra de Dios, mi querido hermano? Dice que el que es feliz no escucha el consejo de los malos, ni camina con pecadores oyendo sus palabrotas, ni tampoco los burladores y escarnecedores, porque se deleita en la ley de Dios, su delicia. Así como cuando uno come una fruta deliciosa, una manzana deliciosa, una naranja, cuando uno come una banana que está en perfecto estado, unas uvas de primera, así es la palabra de Dios. Y la persona que se encarga de apreciar la palabra de Dios en delicia, ¿cómo lo hace? Esto se practica meditando en Dios día y noche. Sí, una persona que es feliz, alegre, libre, digna de envidia, es una persona dichosa, la que, primeramente, se deleita en la ley de Dios, porque medita en ella, de día y de noche, con lo que surge, con las necesidades, con los problemas, con las luchas, con los ataques. Uno se empapa de la palabra de Dios y tiene una vida deleitosa, bienaventurada, feliz, contento. ¡Qué hermoso que es eso! San Pablo dijo, yo he aprendido a contentarme con lo que tengo. Y cuando escribió esas palabras, estaba en una cárcel romana. Segundo, la persona que disfruta del placer de la palabra de Dios tiene una bendición grande, tiene prosperidad espiritual y material. Mire lo que dice el versículo 3, el que se deleita en la ley y medita de día y de noche la palabra de Dios será como un árbol plantado junto a aguas, a corrientes de aguas, que da su fruto en su tiempo, su hoja no cae y todo lo que hace prosperará. Ahora, mi estimado hermano, esto no lo dije yo, esto lo dice la santa palabra de Dios. Y si usted lo toma a pecho, le aseguro, porque Dios lo asegura, y mi experiencia lo demuestra, y la experiencia de creyentes en Cristo y santos de los siglos, es la verdad, que cuando uno se deleita en la palabra de Dios y medita, es como un árbol junto a corrientes de aguas, siempre lozano, siempre verde, siempre dando fruto. Hay una vida, hay una frescura fenomenal. Y dice que da su fruto en su tiempo, o sea que vive una vida equilibrada, una vida normal, una vida preciosa. Y el resultado es que la hoja no cae porque no se seca. Usted se siente seco, vuelva a la palabra de Dios, medite en ella de día y de noche y va a ver cómo se va a refrescar y su vida va a empezar. Como dice, todo lo que hace prosperará. Mire qué promesa fenomenal. Yo sé que hay gente que distorsiona el concepto de la prosperidad, pero no nos preocupemos por esa gente. Seamos bíblicos usted y yo, hermano. Dice que todo lo que hacemos va a prosperar. Y por último, el resultado es que el Señor nos da protección. Los incrédulos no. Mire lo que dice como un paréntesis acá, versículos 4 y 5. No así los malos, que son como el tamo que arrebata el viento. Por tanto, no se levantarán los malos en el juicio, ni los pecadores en la congregación de los justos. Mire usted, dice la senda de los malos perecerá. Pero ese es un paréntesis, porque Dios nos está hablando a nosotros, los que confiamos en Él, amamos su palabra y meditamos en ella. Dice, Jehová conoce el camino de los justos. Esto implica que Él sabe dónde estamos y, por implicación, nos protege. ¡Qué fenomenal la promesa de Dios! Salmo número 1. Medite en Él, márquelo, disfrútelo, haga oraciones basadas en la palabra de Dios y será una persona fructífera, lozana, protegida. Que Dios la bendiga y nos vemos mañana si Dios quiere.
0: 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Felices los de corazón limpio, pues ellos verán a Dios.

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1: Primer libro de Samuel 2:2. Nadie es santo como tú, Señor. Fuera de ti no hay nada más. No hay mejor refugio que tú, Dios nuestro.

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2: El doctor Raimundo Edmond acababa de visitar a su majestad Haile Selassie, emperador de Etiopía. Al regresar del viaje, dio un discurso ante un grupo de estudiantes en teología. En su disertación, explicó lo que era presentarse ante un monarca. Contó el doctor Edmond que antes de entrar a ver al emperador Selassie, pidió que le dieran instrucciones sobre lo que se esperaba de él, es decir, cómo presentarse ante su majestad, cómo inclinarse y qué pasos dar antes de volver a inclinarse.

0: entrar a la presencia de un rey en este mundo. Ese fue el último discurso que dio el doctor Edman, pues murió de un ataque al corazón antes de terminarlo. Fue así como entró a la presencia del Rey de Reyes, en el acto mismo de explicarles a otros cómo debían hacerlo, ese 22 de septiembre de 1967. Tenía razón el doctor Edman. Dios es el soberano Rey del universo y como tal merece nuestra honra y nuestro respeto como ningún otro. Y no hay duda de que nos conviene entregarle a Dios el control de nuestra vida, de modo que nuestras decisiones estén de acuerdo con su voluntad y nuestras palabras sean fieles representaciones de lo que Él diría en nuestro lugar. Sin embargo, a Dios gracias que Él no nos trata necesariamente como el emperador de Etiopía trataba a sus súbditos. En tiempos pasados, el único que podía entrar en el lugar santísimo hasta la presencia misma de Dios era el sumo sacerdote, y éste una sola vez al año. Pero todo cambió el día en que Cristo nos rescató eternamente, entrando una vez y para siempre en el lugar santísimo al morir en la cruz para expiar nuestro pecado. Desde ese día, cualquiera de nosotros puede entrar a la presencia del Rey del universo a cualquier hora, sin previa invitación especial y sin tener que esperar a que Dios le dirija la palabra, ni temer que Dios le ponga fin a la conversación antes que termine de decirle lo que quiere comunicarle. No importa si es hombre o mujer, rico o pobre, del llamado tercer mundo o del tal primero, o que sea del color que sea. Ahora, según el escritor bíblico a los hebreos, tenemos plena libertad para entrar en el lugar santísimo por el camino nuevo y vivo que Cristo nos ha abierto. Acerquémonos pues a Dios con corazón sincero y con plena seguridad. Aprovechemos al máximo el privilegio de entrar en su presencia, de modo que sea tan estrecha nuestra relación con Él en esta vida que cuando llegue la hora de nuestra muerte, Él nos reciba y nos abrace así como el Rey más benevolente abrace al príncipe o a la princesa de su hogar y de su reino.
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0: En Dinámica, 1:58 minutos.
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2: Segundo libro de Samuel 7:22. Cuán grande eres, Señor y Dios. No hay nadie como tú. Tal y como lo hemos sabido, no hay más Dios que tú.

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1: En Dinámica son las 2:04.

El que en él cree no es condenado, pero el que no cree ya ha sido condenado, porque no ha creído en el nombre del unigénito Hijo de Dios. Y esta es la condenación, que la luz vino al mundo y los hombres amaron más las tinieblas que la luz, porque sus obras eran malas. Porque todo aquel que hace lo malo aborrece la luz y no viene a la luz, para que sus obras no sean reprendidas. Mas el que practica la verdad viene a la luz, para que sea manifiesto que sus obras son hechas en Dios. Evangelio según San Juan, capítulo 3, versículos 18 al 21.

Isaías 25:1. Tú, Señor, eres mi Dios. Yo te exaltaré y alabaré tu nombre, porque has hecho maravillas. Tus consejos siempre han sido verdaderos y firmes.

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Éxodo 15:2. El Señor es mi fortaleza y mi cántico. El Señor es mi salvación. Él es mi Dios y lo alabaré. Él es el Dios de mi Padre y lo enalteceré.

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2: Abdenago era el empresario más próspero de San Pedro. Tenía una empresa de autobuses que conectaban desde su pueblo una cadena de pueblos y aldeas con la capital del país. Este era un hombre singular. No sabía escribir, pero tenía una habilidad natural para el negocio. Por eso sus empresas crecían y se hacían cada vez más productivas. Supo rodearse de gente capaz y honrada para correr sus negocios y él, como buen patrón, nunca quitó la vista de encima de ninguno de ellos. Parecía al rey Midas, lo que tocaba lo convertía en oro. Su hogar no era una maravilla, pero él y Julia la pasaban bien con sus hijos e hijas. Abdenago gustaba de tomar licor y andar con mujeres ajenas. Eso le costó muchas veces verse envuelto en líos de sangre de los que siempre salió librado. Pero no todas las batallas se ganan con nombre, dinero y protección política. Un día vino la Segunda Guerra Mundial. Toda la industria de los Estados Unidos se volcó febrilmente a la fabricación de equipo y maquinaria de guerra. Allá en su país, Abdenago comenzó a quedar sin repuestos, sin llantas, sin gasolina, y poco a poco la empresa se iba desintegrando. Apenas unos meses antes que terminara la guerra, aquel hombre desesperado vendió todo lo que tenía, lo malbarató al mejor postor. La fortuna se consumió, la familia se quebró, la vejez llegó y con ella la muerte. Los hijos de Abdenago no recibieron ninguna herencia. Una decisión desesperada tocante a una circunstancia temporal trajo consecuencias permanentes en la vida de este empresario y de su familia. Mi amiga, mi amigo, la mejor empresa de la vida es la vida misma. Tu vida no fue diseñada para ser algo temporal, sino algo permanente y eterno. Esa vida eterna se puede vivir en uno de dos lugares, el cielo o el infierno. ¿Dónde vas a pasar tu eternidad? ¿Hiciste ya la decisión? Porque la Biblia dice que es necesario que el hombre muera una vez y después de esto viene el juicio. ¿Con qué te vas a presentar delante de Dios? ¿Eres tan bueno como para ir al cielo? Yo sé que acabas de decir que no, y tienes razón. La Biblia dice que no hay bueno, que no hay quien busque a Dios, que no hay ni siquiera uno, porque como todos pecaron, están destituidos de la presencia gloriosa de Dios. Eso, mi amiga, mi amigo, te incluye a ti y a tu familia. Pero tú puedes tomar una decisión correcta y de consecuencia eterna. Recibe a Cristo como tu Señor y Salvador personal y ahora mismo Él le dará un nuevo rumbo a toda tu vida. No solo serás salvo eternamente, sino que tu vida aquí

0: será prosperada en todas las cosas. Hoy para ti es el día de la salvación.
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2: Primer libro de Samuel 2:2. Nadie es santo como tú, Señor. Fuera de ti no hay nada más. No hay mejor refugio que tú, Dios nuestro. Segundo libro de Samuel 7:22. Cuán grande eres, Señor y Dios. No hay nadie como tú. Tal y como lo hemos sabido, no hay más Dios que tú.

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3: Mi hogar, dice un caballero, mi hogar es un desastre, señor Palau. Mi esposa y yo no nos llevamos bien, tenemos problemas de toda índole. ¿Qué podemos hacer para resolver una situación tan desastrosa? Yo no sé qué hacer, mi esposa no sabe qué hacer y nos encontramos en una encrucijada sin salida. ¿Qué hacemos para resolver el desastre de nuestra familia? Bueno, como usted nota, mi estimado oyente, este caballero usa la palabra desastre por lo menos 3 veces al hacer su pregunta. Y voy al grano. En primer lugar, caballero, el hecho de que usted reconoce que es un desastre ya es un gran paso. Hay millares de personas que creen que eso es normal. No lo es. Por lo tanto, gracias

0: ojos de joven, con ojos de Dios. Va a tener que mirar a su esposa como un regalo de Dios para usted, que lo va a hacer a usted un mejor hombre aunque usted no lo desee, y que aunque ella le esté molestando ahora, en realidad es el plan de Dios para hacer de usted un mejor hombre. En cuarto lugar, le quiero recomendar que usted esté dispuesto a sacrificarse por su esposa, que no piense en sí mismo, piense en ella. Comience a pensar cómo hacerla feliz a su esposa. Comience a pensar cómo alegrarle el corazón a ella. No esté pensando en lo que ella le va a dar a usted. Ni siquiera piense en las ofensas que ella pueda hacerle o las palabras soeces que pueda lanzarle. Usted piense en lo que usted va a hacer por ella. Porque el verdadero amor es no pensar en sí mismo, sino pensar en el otro. Aunque ninguno de nosotros, 100%, puede dejar de pensar en sí mismo y sus problemas. Pero usted que desea resolver el desastre que es su hogar, va a tener que tomar ese paso. En quinto lugar, recuerde, caballero, y esto lo dice la Biblia y la experiencia psicológica lo confirma, que usted y su mujer son una sola cosa. La Biblia dice que somos miembros de su cuerpo, de su carne y de sus huesos, que debemos dejar al padre y a la madre y unirnos a nuestra mujer y seremos una sola carne, una sola cosa, y dice luego que es un gran misterio, y por cierto que lo es. Pero si usted empieza a mirar a su esposa como carne y uña suya, como carne y huesos, como una sola cosa, misterioso como es, usted va a empezar a encontrar la solución al desastre que es su hogar. Pero le quiero leer una carta para terminar de un caballero que estaba en la misma situación que usted. Dice así: Señor Luis Palau, asistí a su cruzada el día en que comenzó. Con inmenso placer y alegría noté que mi vida cambió por haber aceptado a Jesús en mi corazón, por haber descubierto que Jesús es el único camino que lleva a la salvación y la vida eterna. Le doy gracias al Señor porque siento su paz y los dos problemas básicos están en plena solución. El primer problema es que mi hogar era un desastre, pero como se entregó mi esposa y mi hijo, mi madre y mi padre, ahora somos felices. Dios me dio paz y satisfacción y con la ayuda de Él me dedicaré a atender mi hogar. Creo que Dios me dará victoria cada día sobre el segundo problema, la tentación sexual, pues he decidido seguir a Cristo y luchar por Él. Será hasta mañana.
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3: 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Su objetivo, Cristo. Su intención, nuestro bien. Y su propósito, la gloria de Dios.
4: Primer libro de Crónicas 29:11. Tuya es, Señor, la magnificencia y el poder, la gloria, la victoria y el honor, pues tuyas son todas las cosas que están en los cielos y en la tierra. Tuyo es, Señor, el reino. Tú eres excelso sobre todas las cosas.

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1: En Dinámica son las 5, 3 minutos.
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3: Ahora, conforme vemos esta historia y las afirmaciones subsecuentes de nuestro Señor que la siguen, se nos va a presentar la muerte venidera de Cristo y sus implicaciones. Esta entonces es una parábola muy importante.
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0: a vosotros.
1: Si es tan amable, abra su Biblia en el capítulo 20 de Lucas. Llegamos al versículo 9 y a una parábola profética. Una parábola profética acerca del asesinato del Hijo de Dios. Si usted ha estado con nosotros en días recientes en nuestro estudio del Evangelio de Lucas, usted está muy consciente del hecho de que ahora hemos entrado en la última vida de la vida de nuestro Señor antes de su muerte. Al llegar a esta sección es miércoles, miércoles de la semana de la Pasión. El viernes, Él será crucificado. El domingo, Él resucitará. Este es el miércoles. Nuestro Señor pasó el miércoles en el área del templo enseñando verdad del reino y predicando el Evangelio. Así se nos dice en el capítulo 20, versículo 1. El día antes, el cual fue martes, Él limpió el templo. Nos dice en el capítulo 19, versículo 45, entrando en el templo, comenzó a echar fuera a todos los que vendían y compraban en él, diciéndoles, escrito está, mi casa es casa de oración, mas vosotros la habéis hecho cueva de ladrones, o una cueva de ladrones. Él había entrado a la ciudad en su entrada triunfal el lunes. Él entró al templo al final del lunes, vio lo que estaba pasando, regresó el martes por la mañana, limpió el templo, expulsó a los comerciantes que de manera ilegítima estaban operando ahí, estaban profanando y blasfemando el nombre de Dios y la casa de Dios. Habiéndolo limpiado, Él entonces tomó posesión de él, usándolo como un lugar para su propia enseñanza y predicación. Él también sanó a personas que eran cojas y ciegas, como también enseñaba la verdad del reino y predicaba el Evangelio. No obstante, su acto de expulsar a los profanadores del templo, deteniendo el negocio que se operaba en el templo bajo los auspicios de los principales sacerdotes y los sumos sacerdotes, fue un golpe final, por así decirlo. Fue el ataque final en contra del liderazgo judío, la institución religiosa judía. Lo querían muerto, lo habían querido matar por mucho, mucho tiempo, y más estaban volviéndose más hostiles y estaban más ansiosos por terminar con su vida. Y esto fue la gota que derramó el vaso. Jesús sabía que así sería. Él lo hizo porque era correcto. Él sabía que daría lugar a su muerte el viernes. Y eso fue por diseño divino, porque Él debía morir el viernes, porque ese era el día en el que los corderos de la Pascua eran matados. Y Él estaba muriendo como el verdadero sacrificio de la Pascua por el pecado. Pero eso todavía está 2 días de distancia, ahora es miércoles, y en un último despliegue de compasión y empatía y bondad y amabilidad y gracia, nuestro Señor pasa el día, inclusive el día siguiente, el jueves, enseñando y predicando el Evangelio, trayendo el mensaje de salvación y perdón y vida eterna al pueblo. Ellos están escuchando de manera pronta, todavía están emocionados por su entrada triunfal el lunes. Todavía están esperando que Él sea su Rey y Mesías prometido, que Él va a cumplir todo lo que se había prometido a Abraham y a David y a los profetas a lo largo del Antiguo Testamento. Todavía están esperando que Él sea el libertador que ha sido esperado por mucho tiempo, quien entonces aplaste a sus enemigos y guíe a Israel a esa preeminencia del reino final gloriosa. Y entonces están escuchando con atención profunda. Y los líderes también están escuchando. No se pierden una cosa que Él dice. Están ahí en toda multitud a quien Él habla. Lo quieren muerto y están buscando los pasos que lleven a eso, aunque no es fácil. El capítulo 19 termina con estas palabras y enseñaba cada día en el templo, pero los principales sacerdotes, los escribas y los principales del pueblo procuraban matarle y no hallaban nada que pudieran hacerle porque todo el pueblo estaba suspenso oyéndole. Tenían miedo, como aprendimos la última vez, de adoptar una postura en contra de él porque él era tan popular. Sin embargo, estaban desesperados por matarlo porque él amenazaba su teología, su religión y su imperio financiero. Entonces, mientras que Jesús le está hablando a la gente, en la parábola que tenemos frente a nosotros acerca de los líderes, esta parábola a la que llegamos en el versículo 9, es una de 3 parábolas dirigidas a los líderes. Mateo da las 3, Lucas únicamente da una. Durante el día, el miércoles,

0: apóstoles, desde muy temprano por la mañana, a lo largo del día, Jesús estaba moviendo ahí por el templo, enseñando. Bien pudo haber sido que él repitió con algunas variaciones esta parábola varias veces. El relato de Mateo de la parábola es sustantivamente exactamente lo mismo, con unas cuantas variables. El relato de Marcos de la parábola es en esencia lo mismo, con unas cuantas variables. Y es muy probable que conforme él se movió en la masa de la gente, él volvió a contar y volvió a presentar estos temas. Pero no hay diferencia esencial en esta parábola. Como dije en el Evangelio de Mateo, usted tiene otras dos parábolas. Esta es la segunda de las tres. Lucas únicamente nos da esta. Permítame contarle la historia que Jesús contó, la parábola profética que comienza en el versículo 9. Comenzó luego a decir al pueblo esta parábola. Un hombre plantó una viña, la arrendó a labradores y se ausentó por mucho tiempo. Y a su tiempo envió un siervo a los labradores para que le diesen del fruto de la viña. Pero los labradores le golpearon y le enviaron con las manos vacías. Volvió a enviar otro siervo, mas ellos a este también, golpeado y afrentado, le enviaron con las manos vacías. Volvió a enviar un tercer siervo, mas ellos también a este echaron fuera herido. Entonces el señor de la viña dijo, ¿qué haré? Enviaré a mi hijo amado. Quizá cuando le vean a él, le tendrán respeto. Mas los labradores al verle, discutían entre sí, diciendo, este es el heredero, venid, matémosle, para que la heredad sea nuestra. Y le echaron fuera de la viña y le mataron. ¿Qué pues les hará el señor de la viña? Vendrá y destruirá a estos labradores y dará su viña a otros. Esa es la historia. Ahora, conforme vemos esta historia y las afirmaciones subsecuentes de nuestro Señor que la siguen, se nos va a presentar la muerte venidera de Cristo y sus implicaciones. Esta entonces es una parábola muy importante, porque mira hacia adelante a este acontecimiento que está por suceder. También es excesivamente importante porque mira hacia atrás, a lo largo de toda la historia de Israel. Es una historia que abarca todo, presentada en palabras muy simples, una historia sorprendente, una historia cargada de significado, una historia sorprendente, contundente, como usted lo puede ver. Ahora, conforme desarrollamos esta historia, voy a llevarlo a que vea cuatro características. Una, la ilustración, la historia misma. Dos, la explicación. Y después, la semana próxima, veremos la extensión y la aplicación. Pero para comenzar, la ilustración y la explicación. Versículo 9. Comenzó luego a decir al pueblo esta parábola. Él está hablando a esta multitud masiva que lo ha estado rodeando desde que él entró a la ciudad un par de días antes. Esta gran multitud ahora está en el área del templo. Él está hablando a ellos y mezclados entre ellos, claro, están los líderes. La historia es contada a la gente, a oídos de los líderes, y lo que es más importante es una historia acerca de los líderes. Simple de entender, un hombre plantó una viña. Una ocurrencia muy común en Israel. De hecho, desde un punto de vista agricultural o desde un punto de vista agrario, Israel está dividido en dos tipos de tierra, tierra plana y los costados de los montes. La tierra plana es donde usted planta el grano. Los costados de los montes es donde usted planta las viñas. Ellos preparaban terrazas para las viñas, quitaban las piedras, creaban pequeños muros que les permitían preparar las terrazas y después llenaban esos costados de montes con viñas. Muy, muy común. En el relato de Mateo de la historia, el cual podría ser el relato más completo de la historia, o quizás la misma historia, con un poco de detalles diferentes que Jesús contó en otro lugar durante los días que le estuvo enseñando en el templo. Mateo nos muestra un poco de la totalidad de este esfuerzo por parte del hombre que plantó la viña. Él habla de levantar un muro alrededor de ella, metió también un lagar, construyó una torre, de tal manera que alguien podía sentarse y observar para que no fuera atacada por animales o enemigos. Entonces, era un trabajo muy, muy minucioso el plantar una viña. Cosas muy, muy conocidas por ellos, muy común y corriente. Todos los costados de los montes de Israel, y hay muchos, estaban cubiertos de viñas así. Y la arrendó a labradores. Hecho de manera muy común también. Este habría sido un dueño ausente. Este es un dueño que no está ahí, que no vive ahí. Él es dueño de la tierra, pero él no está presente. Estos son granjeros que alquilan. Me imagino que podremos llamarlos así. Así los llamaríamos en nuestro país, o granjeros contratados que vienen, no son dueños de ninguna tierra, pero tienen ciertas capacidades agrícolas y rentan la tierra de un dueño que está ausente con miras a producir una cosecha y pagarle al dueño de la tierra cierto porcentaje contratado y sobre el cual ellos han acordado. Son trabajadores contratados entonces, a quienes se les da el beneficio de trabajar en la tierra. Tienen lo mejor de todo realmente, tienen la libertad de trabajar la tierra como quieren, pueden ser tan creativos como quieran, no tienen alguien que está supervisándolos. Esta es una oportunidad maravillosa, este es un gran privilegio como también una gran responsabilidad. Trabajan duro y pueden producir el cultivo y van a pagarle al dueño lo que acordaron pagarle, todo lo demás se lo quedan, entonces sin tener que comprar la tierra pueden obtener lo mejor de esto y pueden trabajar duro y tener muy buena utilidad para vivir. El dueño dice, si usted regresa al versículo 9, se ausentó por mucho tiempo. Mucho tiempo, todos los viajes tomaban mucho tiempo en esos días. Este habría sido un tiempo largo, largo, un tiempo extendido, lejos, de hecho, un tiempo tan largo fuera que él ni siquiera regrese entre el tiempo que él contrata a estas personas para plantar y el tiempo de la cosecha. Entonces es un tiempo largo. Todo el mundo habría entendido ese tipo de situación. Habían personas que eran dueños de la tierra en Israel, que no vivían en Israel, judíos que se habían mudado a algún otro lugar. Y entonces ese es el escenario común. Después viene la temporada de cosecha, versículo 10, y a su tiempo, en el tiempo apropiado, envió a un siervo a los labradores, dulos. Él viene como un representante autorizado del dueño y él viene con un propósito obvio en mente para que le puedan dar algo de la utilidad de la viña. Esto habría sido parte del acuerdo en un contrato, habrían estado de acuerdo en esto, el dueño había acordado esto. Esto es simplemente un tiempo para que el dueño venga y reciba su parte de la cosecha para que él pueda tener lo que le corresponde. Ahora es momento de recibir lo que le corresponde. No hay nada raro en esto, es un procedimiento muy normal. Por cierto, este tipo de trabajo de acuerdo se lleva a cabo en la actualidad. Se lleva a cabo en la actualidad por todo el mundo y así ha sido por siglos, durante milenios en el mundo. Esto es muy, muy común, el cultivo por arrendamiento. Lo que no es común es la respuesta de los granjeros que alquilaron. De regreso al versículo 10. Pero los labradores le golpearon, esto es al siervo que vino, y le enviaron con las manos vacías. Ahora, ese es el shock en la historia. Y muchas de nuestras historias que el Señor cuenta, conocidas por nosotros en la Biblia, tienen este momento de enojo, este momento de shock, este momento de conducta vergonzosa, inaceptable, sino criminal. Los oyentes verían esto como ingrato, impío y criminal, ilegal. No pagarle era ilegal, golpear al siervo y enviarlo de regreso con nada era un acto criminal abierto. La palabra golpearon es una palabra fuerte, literalmente puede significar que lo golpearon por todo el cuerpo. Un abuso real, lo enviaron de regreso sin nada. Versículo 11, la respuesta del dueño, volvió a enviar otro siervo. Más a ellos, a este también golpeado y afrentado. El verbo griego, del cual obtenemos la palabra en inglés traumatizado y afrentado, le enviaron con las manos vacías. Volvió a enviar a un tercer siervo, más ellos también a este echaron fuera herido. En el registro de Mateo, él inclusive tiene más siervos siendo enviados, y algunos de ellos matados, y algunos de ellos apedreados. Estos granjeros que habían alquilado la tierra se habían conducido de una manera absolutamente inapropiada. Se les había dado privilegios, se les había dado oportunidad para que les fuera bien, se les había dado libertad, habían hecho compromisos y promesas y contratos. Ellos manifiestan lo que es conducta egoísta, amargada, rebelde, criminal, inclusive al grado de cometer homicidio. Son criminales, irrespetuosos, impíos. Sorprendentemente, este dueño en la historia, quien ya ha demostrado una paciencia sorprendente, él habría tenido todo derecho después de que habían golpeado al primer esclavo y lo habían enviado de regreso, él pudo haberse aparecido, haber llamado a las autoridades apropiadas y traer justicia y retribución. No lo hizo. Él envió un segundo esclavo. Eso es misericordioso. Eso es ser amable y paciente. Hicieron lo mismo al segundo esclavo, él envía a un tercero. Le hacen lo mismo a él. Este dueño es extremadamente paciente, dándoles oportunidad tras oportunidad tras oportunidad para hacer lo que es correcto, lo que dijeron que harían, lo que acordaron hacer. Y entonces él hace la pregunta en el versículo 13. Entonces el señor de la viña dijo, ¿qué haré? Esa parece una pregunta torpe, ¿no es cierto? Para ahora todo el mundo habría esperado venganza. Venganza después del siervo número uno, venganza después ciertamente del número dos y el número tres. ¿Por qué te atreves a hacer esta pregunta? ¿Por qué? Inclusive hay un soliloquio aquí. ¿Qué hay que cuestionar? ¿Qué haré? Eso debería ser obvio. La gente habría adoptado la postura del dueño ofendido. Habrían en sus mentes dicho, esto es lo único que hay que hacer. Ven y véngate. Toma represalias. Ojo por ojo, diente por diente, vida por vida. Pero el dueño es muy paciente de nuevo y decide que él tratará una vez más. Al final del versículo 13, enviaré a mi hijo amado. Quizá cuando le vean a él, le tendrán respeto. En el relato de Mateo de la parábola, Mateo dice, finalmente enviaré a mi hijo. Finalmente, en último lugar, enviaré a mi único hijo amado. Quizás lo respetarán. Esa frase es simplemente una manera de decir, esto será lo que yo espero que suceda. Le mostrarán respeto. Entrepo, literalmente, ser avergonzado para respetar después de todas las cosas vergonzosas que han hecho hasta este punto. Ciertamente uno podría esperar algún tipo de trato justo, civil, de mi propio hijo amado. Quizás ellos tenían un concepto bajo de gente que eran esclavos. Quizás veían a los esclavos como muchas personas en el mundo secular y gentil veían a los esclavos como animales. Entonces, el dueño expresa un pensamiento razonable de que le mostrarán respeto a un hijo, sino a un esclavo. Pero observe lo que sucede en el versículo 14. Mas los labradores, al verle, antes de que él pudiera decir algo, aparentemente, nada es afirmado como algo que salió de sus labios en absoluto. Lo vieron, sabían quién era. Discutían entre sí, dialogizomai, dialogaron, entraron en una discusión y esto es lo que concluyeron. Este es el heredero, venid, matémosle, para que la heredad sea nuestra. Planeación cuidadosa, conocimiento pleno de quién es él. Los inquilinos premeditan su homicidio para que puedan controlar y poseer todo. No lo quieren metiéndose, no quieren que él se lleve nada de lo que ellos creen ahora que es de ellos. Y la manera de obtener eso es matarlo. Alguien escuchando la historia podría imaginarse que quizás pensaron que el padre estaba muerto. Esa es la razón por la que el heredero vino, porque él no dijo nada. Lo único que tenían que hacer entonces era matar al hijo y les pertenecer a ellos. De acuerdo con el Talmud, si 3 años pasaban y nadie reclamaba la tierra, era parte de aquellos que trabajaban en la tierra. Entonces, si se deshacían del hijo, suponiendo que el hijo había venido porque el padre quizás habría estado muerto, les pertenecería a ellos. Querían la herencia que fuera de ellos de manera total. No querían que el hijo ejerciera ningún control, que no tuviera autoridad alguna o que les pidiera algo a ellos. Ellos inmediatamente hicieron lo que planearon, versículo 15, y le echaron fuera de la viña y le mataron. Es una historia que nos sacude, como muchas de las parábolas de nuestro Señor. Una respuesta sorprendente, impresionante, diseñada para generar enojo, diseñada para hacer que la audiencia se sienta enojada en contra de esos granjeros inquilinos. Esto es inaceptable para gente que vive conforme a la ley, gente religiosa. Esto es inaceptable para gente que cree que es gente buena, que adora a Dios, que trata de hacer lo que es correcto. Esto es ridículo. Esta es una conducta semejante a la de los paganos. Y entonces ellos se identifican de manera plena, empática con el dueño y están enojados en contra de los granjeros inquilinos. Versículo 15, al final del versículo, ¿qué pues les hará el Señor de la viña? Jesús presenta la pregunta que los mete. ¿Qué hará el dueño de la viña a ellos? El dueño no está muerto, el dueño está vivo. ¿Qué hará él? Él le pide a sus oyentes que completen la parábola, que terminen la parábola. Notará usted en el versículo 16 que dice, vendrá y destruirá a estos labradores y dará su viña a otros. Y parece como si Jesús respondió la pregunta. No les dio una oportunidad de responder. Pero si usted ve el relato de Mateo, y como le digo con tanta frecuencia, creo que el relato completo de estas historias está en el conjunto de las parábolas en los evangelios separados. Escuche lo que el relato de Mateo de la historia añade. Un detalle muy útil, Mateo 21:41. Ellos le dijeron, ellos siendo la gente que había oído la historia, ellos le dijeron, cuando él hizo la pregunta, ¿qué pues hará el dueño de la viña a ellos? Ellos le dijeron, él traerá a esos miserables a un fin miserable. ¡Claro! Eso no es difícil de entender. Eso es exactamente lo que deberían hacer. Pero es importante señalar que la gente afirmó eso. Ellos le dijeron, Él traerá a esos miserables a un fin miserable. En segundo lugar, ellos también dijeron, y va a rentarle la viña a otros granjeros que le pagarán la utilidad en la temporada apropiada. Esa es la conclusión de la gente. Esa es su conclusión. Sí, dos cosas. Él los destruirá y Él entregará la tierra bajo el cuidado de otros. Esa es la única respuesta sensata. Esa es la única respuesta razonable. Eso es exactamente lo que la gente dijo. Y nuestro Señor afirma eso en el versículo 16. Si Él vendrá y destruirá a estos granjeros y entregará la viña a otros. Eso es exactamente lo correcto. Todo mundo sabe eso. Obviamente, si usted los ha destruido a ellos, usted tiene que entregar la viña a alguien más para que la cuide. Esto es juicio apropiado. Y nadie discutiría en contra de esto. Esto es exactamente lo que la gente dijo. Él destruirá a esos miserables y le entregará su tierra a alguien más. Eso es lo que la gente dijo. Estaban absolutamente en lo correcto. Ellos ahora están adentro de la historia. Ellos ahora están adentro de la historia. ¿Cuál es la explicación? ¿Qué es lo que esta historia significa? Esa es la ilustración. Escucha la explicación. Segunda mitad del versículo 16. Cuando ellos oyeron esto, dijeron, Dios nos libre. Bueno, esto es extraño. ¿Qué quieres decir? La gente, cuando lo oyó, dijo que nunca sea así, megenoito en el griego, la negación más fuerte posible en el idioma griego. No, no, no, no puede ser, no puede suceder, nunca, nunca, nunca. Si ellos acaban de decir, Él destruirá a esos granjeros y entregará la viña a alguien más, ¿por qué entonces ellos dirían, no, no, no? No dejes que suceda, eso no puede ser. Le voy a decir por qué. Porque habían llegado a entender el significado. Por favor, observe la oración de nuevo al final del versículo 16. Cuando ellos oyeron esto, oyeron, el verbo griego es akouo, de lo cual obtenemos acústica, significa comprender, significa percibir al oír, significa entender. Por ejemplo, en Apocalipsis, capítulos 2 y 3, allí hay una frase repetida. El que tiene oídos para oír, oiga lo que el Espíritu dice a las iglesias. Eso es repetido una y otra vez. El que tiene oídos para oír, oiga lo que el Espíritu dice a las iglesias. No está hablando de oír sonidos, no está hablando de oír palabras, está hablando de entender mensajes. Y esa es la manera en la que akouo es usada a lo largo del Nuevo Testamento. Oír en el sentido de entender. Ellos dijeron, maten a esos granjeros y reemplaza esos granjeros. Y después lo entendieron. Haya sido que fue una historia tan obvia que la epifanía fue momentánea, o haya sido que Jesús se las explicó, lo entendieron. Y tan pronto como lo entendieron, dijeron, no, no, no, no, no, no, no, wow, wow, wow, no, no puede ser así, no puede ser así, no se puede hacer eso. No podemos matar a esas personas y no podemos quitarles la viña, no puede pasar. Ellos entendieron el significado de la historia. Lo entendieron y entraron en pánico. Es evidente que este es Dios estableciendo a Israel. El originador y poseedor de Israel es Dios. Israel es su pueblo, escogidos, elegidos, formados de los lomos de Abraham, llevados a lo largo de los patriarcas, floreciendo hasta llegar a ser una nación completa, habiendo sido recuperada de la cautividad egipcia. Este es Israel. De hecho, en Isaías 5, maravillosos siete versículos de apertura de la profecía de Isaías. Isaías dice, Dios plantó una viña. Y responde la pregunta, ¿quién es esta viña? Esta viña es la casa de Israel. Isaías 5:7. Y el hecho de que Dios plantó Israel es descrito a detalle. Dios hizo todo lo que pudo al plantar Israel para que recibiera una buena cosecha. Dios recibió absolutamente nada. Isaías dice que Dios va a pisar su viña y no va a llover lluvia sobre ella. Va a ser aplastada y secada. E Isaías está describiendo a una Israel apóstata, infiel, desobediente, rebelde, blasfema, que está a punto de ser llevada en la cautividad por los babilonios en el 586. Aquí estamos de nuevo, en palabras muy parecidas a Isaías 5, y Jesús está diciendo, nada ha cambiado, nada ha cambiado.
1: Se nos ha recordado que el hecho de que Dios ahora está siendo misericordiosamente paciente con los pecadores no quiere decir que los injustos escaparán de su juicio. Nos encontramos en la serie Cómo hablarle a un hereje, aquí en Gracia a Vosotros. Le damos las gracias por su tiempo y sintonía en nombre del personal de este organismo y le comento que estamos orando para que Dios continúe extendiendo su gracia en usted mientras nos acompañe en la próxima edición para continuar desatando la verdad de Dios un versículo a la vez, aquí en Gracia a Vosotros.

0: En Dinámica son las 5:49 minutos.
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1: En Dinámica son las 5, 58 minutos.
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nuevo día, una lluvia de gracias a Dios, nuestro Padre. Gracias, Señor, por conservarnos la vida. Gracias por la luz, el aire, el pan y todos los beneficios materiales que nos concederás hoy. Gracias por haber conocido la verdad salvadora, por ser hijos tuyos, hermanos entre nosotros. Gracias por ser portadores de tu mensaje en la señal YVXD Dinámica. Gracias por la fortaleza que nos das para vencer la tentación del dinero, la vanidad y el egoísmo, y sacar experiencia de los errores. Te ofrecemos nuestra memoria, entendimiento y voluntad, todo nuestro cuerpo con sus sentidos, toda nuestra actividad en el día de hoy. Que tu gracia nos guíe para que no fracase tu plan sobre nosotros. Cada día que se inicia una nueva etapa de trabajo, acuérdate de agradecer al Padre la oportunidad que te concede y prepárate para ejecutar las tareas que tienes entre las manos con alegría y buena voluntad.

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1: 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Pero tú, oh Belén Efrata, eres solo una pequeña aldea entre todo el pueblo de Judá. No obstante, en mi nombre saldrá de ti un gobernante para Israel, cuyos orígenes vienen desde la eternidad. Miqueas 5:2. La porción de hoy nos presenta una hermosa profecía que nos habla del gobierno eterno de Jesús para vencer el imperio del pecado y la muerte. Ciertamente el Mesías para el pueblo de Judá era una esperanza de libertad en contra de todos los imperios que asolaban a la nación. El detalle es que el reino de Jesús era distinto. No era para vencer a un enemigo físico, sino a un poder espiritual que tenía sin esperanza a la raza humana. Jesús vino a reinar para hacernos libres del imperio de la muerte. Eso fue logrado cuando murió en la cruz en nuestro lugar y pudo derrotar a la muerte, ya que ésta no pudo retenerle. Miqueas muestra con total claridad el nacimiento del Mesías esperado. Belén era una población pequeña y poco referenciada. Es increíble que en ella nació el rey David, cuya relación con Jesús es permanente. David fue un rey con aciertos y desaciertos, pero con un corazón conforme al corazón de Dios. Jesús vino a mostrar al Padre en medio nuestro y también reinó y aún reina, ya que su sacerdocio es eterno, porque no es de origen levítico, sino del orden de Melquisedec. Presenta Miqueas en la cita bíblica de hoy que de esa pequeña población como lo fue Belén de Judá, de allí saldría un gobernante para la nación, siendo presentado como un rey cuyos orígenes son eternos. La palabra lo describe como el cordero inmolado desde antes de que el mundo fuera creado. Para que el sacerdocio de Jesús fuese eterno, era necesario que su naturaleza también lo fuera. Ese gobernante que nació en Belén y que vino a instaurar un nuevo sistema, hoy por hoy sigue reinando, ya que su reino no es de este mundo. Solo Jesús tiene el poder de transformar nuestras vidas, porque solo Él vivió en medio nuestro, se entregó para que nuestros pecados fueran borrados, y el Padre lo resucitó porque su ofrenda subió como olor fragante ante su presencia, y pudo saciar la justicia de Dios, que requería de un intercesor para tratar con el pecado humano. El gobierno de Jesús era diferente a cualquier otro. Este no estaba fundamentado en poderío militar o una fama notable. Era un hombre sencillo que vino a reflejar al Padre y a enseñarnos la importancia que tiene servir y entregarse por otras personas. Solo Jesús debe ser nuestro modelo de vida. Aquel que nació en una sencilla aldea de Judá se convirtió en el Salvador de toda la humanidad. Solo en Él tiene salvación y vida eterna. No hay otro que pueda perdonar tus pecados y justificarte ante el Todopoderoso. Que en este día entiendas que solo Jesús es el camino para llegar al Padre de la Gloria. Medita en eso. Deseo que tengas un día lleno de muchas bendiciones.
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3: En Dinámica 6:59.
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6: Muy buenos días, gracia y paz de nuestro Señor Jesucristo para cada uno de nuestros estimados oyentes. Sea usted bienvenido a este su programa Conectados al Camino, siempre en movimiento, que se transmite de lunes a viernes a las 7 de la mañana por su emisora con la señal que edifica Dinámica 92.9 FM. En el horario especial, como lo es precisamente ahorita 7 en punto, agradecemos a nuestro Dios porque hoy, jueves 29 de mayo de 2026, nos permite estar al aire en la dirección general de la emisora, nuestro hermano Manuel Felipe García, en la musicalización, en la selección de temas musicales que se hacen para nuestro Dios. Nuestro querido hermano Alexis Azuaje es quien está a cargo de esto. Y en la producción y locución del programa, su hermano y amigo Henry Rodríguez. Vamos desde ya con la oración, nos conecta. Amado y soberano Dios, queremos a usted honrarle, bendecirle y glorificarle en esta hora. Alabarle, Señor, es nuestra intención y nuestra gratitud siempre a cada momento de nuestra vida, porque es usted lo más importante, lo primordial, lo esencial en nuestra vida es usted. Somos sostenidos por su gracia y una gratitud enorme a usted por hacerlo. Gracias por este día hermoso que nos brindas la oportunidad de poder estar al aire y orar, Señor amado, para que todo lo que compartamos hoy usted pueda llevarlo hasta donde sí usted lo desee. Y cada persona que pueda conectarse, los que ya están conectados, puedan ser edificados por todo lo que vamos a hablar acá. Es para usted que lo estamos haciendo y sabemos, bendito Señor, que usted será glorificado, así como cada una de las cosas que pensamos hoy hacer. También pedimos su dirección, la dirección para cada uno de nuestros oyentes, para sus familias, para todo lo que se pueda mover a su alrededor, sea guiado por usted. Cada uno de sus trabajos, donde se encuentren, puedan ser edificados, puedan ser guiados para que el Señor sea exaltado. Gracias queremos darte, Señor, en el nombre de nuestro Señor Jesucristo. Amén. Nuestros números telefónicos por los cuales usted puede reportar sintonía a través de la mensajería de texto, a través de WhatsApp: 0412-0510645, 0412-056-4959 y 0424-539-5991. En la dirección de la emisora en internet www.radiodinamica.com.ve/Barquisimeto puede escucharnos también, y por la aplicación TuneIn también puede ubicarnos y escucharnos como Dinámica 92.9. En nuestra plataforma de Telegram, como siempre les recomendamos, pueda unirse, pueda tomar todos nuestros programas que se realizan acá en vivo, son colocados allí porque se graban, se colocan en la plataforma para que sea de edificación para usted, así como los contenidos libros, folletos y artículos también los pueda tomar allí. El canal en Telegram se llama Conectados al Camino. Vamos a la sección de una frase, una reflexión. Uno de los beneficios de tener nuestra comunión con Dios es la paz, la cual el mundo no puede dar ni quitar. El mundo ofrece paz en forma de entretenimiento, de distracción, de anestesia emocional. Pero esa paz es frágil, es efímera. Se desvanece cuando suena el teléfono con malas noticias. Se desvanece cuando el médico frunce el ceño para darnos un diagnóstico. O cuando la cuenta bancaria se vacía. La paz que brota de la comunión diaria con Dios

sobrevive a ellas. Esa es la paz. La comunión diaria cultiva un fundamento de paz que las circunstancias no pueden erosionar. No significa que nunca estemos turbados, sino que hay un lugar profundo del alma donde reina la calma, porque allí habita Dios. Hasta aquí una frase, una reflexión. Nuestra primera canción del programa la vamos a escuchar con la hippie, El Dios que Adoramos.

11 minutos han transcurrido luego de las 7 de esta preciosa mañana. Usted está en sintonía de la única refrescante y edificante, Dinámica 92.9 FM, y su programa bíblico favorito de muchos a esta hora de la mañana, Conectados al Camino, siempre en movimiento. Hoy, en nuestra sección de grandes temas, queremos compartir con usted los beneficios de tener mi mejor comunión con Dios. Beneficios de tener mi mejor comunión con Dios. Lo hemos venido hablando, esta mejor comunión con Dios, estos tres días, desde el día lunes, apoyados por el texto de Salmos capítulo 5, versículo número 3, el cual ya usted se lo sabe, ¿verdad? Porque es bastante hermoso. Oh Jehová, de mañana oirás mi voz, de mañana me presentaré delante de ti y esperaré. Hemos recorrido, sí, tres jornadas de profunda reflexión espiritual. En el primer día, que fue el lunes, aprendimos cómo empezar la mañana con Dios, presentándonos delante de Él como David, que de madrugada alzaba su voz y esperaba. En el segundo día consideramos pasar la jornada, cómo pasar la jornada entera en comunión con nuestro Señor, no limitando la devoción al momento matutino, sino prolongándola en cada tarea, cada decisión, cada encuentro. Y en el tercer día, el de ayer, meditamos sobre cómo concluir la jornada con Dios, entregándole nuestras cargas y descansando en su fidelidad. Pues hoy vamos a contemplar los beneficios que fluyen de una vida de comunión diaria con nuestro Creador. Beneficios que no son meramente teóricos, sino experimentales, saboreados por todo aquel que camina con Dios. Y comenzamos con el primero, la paz que sobrepasa todo entendimiento, el primer beneficio. El primero y el más precioso beneficio de una comunión diaria con Dios. Esa es esa paz sobrenatural que guarda su corazón y la mente en Cristo Jesús. No es una paz que dependa de circunstancias favorables. No es una paz que dependa de ausencia de conflictos o de salud inquebrantable. No, es una paz que florece en medio de la tormenta, que permanece cuando todo lo demás se derrumba. Filipenses 4, 6 y 7 nos dice: por nada estéis afanosos, si no sean conocidas vuestras peticiones delante de Dios en toda oración y ruego con acción de gracias. Y la paz de Dios, que sobrepasa todo entendimiento, guardará vuestros corazones y vuestros pensamientos en Cristo Jesús. El apóstol Pablo escribe estas palabras desde una prisión romana, encadenado, con un futuro incierto, y sin embargo, habla de una paz que sobrepasa todo entendimiento. Es una paz irracional a los ojos del mundo, pero perfectamente razonable a los ojos de la fe. ¿Y cómo se obtiene esto? Mediante la oración constante, la petición humilde, la gratitud perseverante. La comunión diaria con Dios cultiva esta paz como un jardín regado cada mañana. Thomas Watson escribió: la paz de Dios es un dulce manjar que solo sirve en la mesa de la comunión diaria. Quien descuida su trato con Dios se priva de este alimento celestial y queda expuesto a la ansiedad que devora el alma. La ansiedad es en gran medida el fruto de una vida de oración descuidada. No es que el creyente que cultiva la comunión diaria esté exento de problemas, no señor, sino que sus problemas son llevados ante el trono de la gracia antes de que echen raíces en su corazón. El segundo beneficio, inmediatamente, la dirección clara en medio de la confusión. Escúchalo bien. El primero fue la paz que sobrepasa todo entendimiento. El primer beneficio de mi mejor comunión con Dios. El segundo beneficio es la dirección clara en medio de la confusión. Este segundo beneficio de la comunión diaria con Dios es la dirección divina para nuestras decisiones. ¿Le agrada esto? Bueno, vivimos en un mundo de encrucijadas constantes, usted y yo. ¿Cuáles son esas? Bueno, ¿qué camino tomar? ¿Qué decisión honra a Dios? ¿Cómo debo actuar en esta circunstancia? Pues la comunión diaria, estimado oyente, nos sintoniza con la frecuencia de la voluntad divina. Proverbios 3, versículos 5 y 6 nos dice: fíate de Jehová de todo tu corazón y no te apoyes en tu propia prudencia. Reconócelo en todos tus caminos y Él enderezará tus veredas. Note usted la condición: reconocerlo en todos los caminos, no solo en los difíciles, no solo en los imposibles, sino en todos. Esto implica una comunión constante, una conversación ininterrumpida con el Padre Celestial. Así que la dirección divina
no suele llegar como un relámpago espectacular, sino como una luz suave que va disipando la niebla a medida que avanzamos en oración. El puritano Richard Sibbes observaba: Dios guía a sus hijos paso a paso, no kilómetro a kilómetro. Rara vez nos muestra el mapa completo, nos da la luz suficiente para el siguiente paso. Y esa luz se recibe en el aposento secreto de la comunión diaria. Quien descuida su tiempo con Dios, toma decisiones a oscuras. Quien lo cultiva, recibe la sabiduría necesaria para cada encrucijada. Momento de escuchar nuestra segunda canción del programa. Para su gloria nos interpreta Santifica.

0: 7:21. Quiero recordarle nuestros números telefónicos por los cuales puede interactuar vía WhatsApp o mensajería de texto. 0412-0510645. 0412-056-4959. 0424-539-5991. Continuamos entonces con nuestro análisis acerca de los beneficios de tener mi mejor comunión con Dios. Ya vimos los dos primeros beneficios: la paz que sobrepasa todo entendimiento y la dirección clara en medio de la confusión. No cualquier dirección, sino la dirección clara, la de nuestro Señor. Vamos a ver ahora el tercer beneficio: la fortaleza para resistir la tentación. Importante, ya que este tercer beneficio de tener la comunión diaria es una armadura espiritual reforzada contra las acechanzas del maligno, ya que la tentación no cesa y no va a detenerse porque se vaya a conseguir creyentes, no, al contrario, a menudo se intensifica más. Pero el creyente que cultiva su comunión diaria con Dios está mejor pertrechado para resistir. Mateo 26:41 nos dice: velad y orad para que no entréis en tentación. El Espíritu de la verdad está dispuesto, pero la carne es débil. Jesús pronunció estas palabras en el Getsemaní, la noche más oscura de su vida terrenal. Si el Hijo de Dios, impecable y perfecto, necesitó velar y orar para no entrar en tentación, ¿cuánto más usted y yo? La oración no es un escudo mágico que desvía automáticamente toda tentación. No, es un ejercicio que fortalece los músculos del alma para resistir. Un creyente que no ora es como un soldado que va a la batalla sin armadura. En su monumental obra El cristiano con toda la armadura, William Gurnall escribió: la oración es el alma que pone la armadura en movimiento. Sin oración, la armadura es un peso muerto. Con oración, cada pieza se convierte en poder divino contra el enemigo. Entonces, la comunión diaria no elimina la tentación, pero sí debilita su poder de atracción. Un alma que ha saboreado la dulzura de Dios encuentra insípidos los manjares del pecado. Debemos tener, y lo vamos a lograr, cuando tengamos esa perseverancia, esa continuidad en la mejor comunión con Dios, gozo que no depende de las circunstancias. Este es el cuarto beneficio. El gozo que no depende de las circunstancias es un gozo profundo, estable, no fluctúa con las circunstancias externas. No es alegría superficial de entretenimiento, tampoco es la euforia pasajera del éxito. Es el fruto del Espíritu que madura en la comunión diaria con Dios. El Salmos 16:11 nos dice: me mostrarás la senda de la vida, en tu presencia hay plenitud de gozo, delicias a tu diestra para siempre. David no escribió este salmo desde la comodidad de su palacio. Tampoco lo hizo de una manera en la cual estaba muy cómodo o relajado. No, no, no. Lo hizo en medio de pruebas, en medio de persecuciones. Sin embargo, había descubierto que la presencia de Dios es la fuente de un gozo que ninguna circunstancia puede extinguir. Por eso es que este gozo no depende de las circunstancias. El gozo no es un lujo espiritual reservado para creyentes especialmente favorecidos. No, es la herencia de todo aquel que habita en la presencia de Dios, como usted y yo queremos y deseamos que siempre lo hagamos. Jonathan Edwards predicaba: el verdadero gozo no es un sentimiento que debamos perseguir, sino un fruto que crece del árbol de la comunión con Dios. Quien busca el gozo sin buscar a Dios encuentra entretenimiento y no gozo. Quien busca a Dios encuentra el gozo como consecuencia inevitable. Estimado oyente, la comunión diaria riega las raíces de nuestra fe, pero produce el fruto del gozo incluso en los suelos más áridos de la aflicción. La comunión diaria transforma cualquier circunstancia en un santuario donde Dios se encuentra con su siervo y lo llena de gozo eterno. Vamos al quinto beneficio, y es el crecimiento en santidad práctica. Este beneficio de la comunión diaria con Dios es la santificación progresiva, que usted ha escuchado ya, que hemos estado en varios programas. No hay un atajo para la santidad. No se alcanza mediante experiencias extraordinarias ni crisis puntuales, sino mediante el hábito constante de estar a solas con nuestro Dios. La Escritura nos dice: por tanto, nosotros todos, mirando a cara descubierta como en un espejo la gloria del Señor, somos transformados de gloria en gloria, en la misma imagen como por el Espíritu del Señor. 2 Corintios 3:18. Pablo describe la santificación como un proceso de contemplación transformadora. Miramos la gloria del Señor y al mirarla somos transformados a su imagen. Esta contemplación no ocurre en un instante. Esto debemos tenerlo muy claro. Para esto se requiere tiempo, quietud, exposición prolongada a la belleza de Cristo revelada en la Escritura. La comunión diaria es el espejo donde contemplamos su gloria, pero también donde el Espíritu nos pule lentamente. John Flavel escribió: la santidad no se obtiene por ósmosis. No basta con asistir a la iglesia el domingo. Necesitamos el trato diario con Dios para que la gracia vaya limando las asperezas de nuestro carácter. Así como una estalactita se forma gota a gota durante siglos, la santidad se forma momento a momento en la comunión diaria con Dios. Recuerda esto: no hay creyentes maduros que descuiden su tiempo devocional diario. Atento. Es momento de escuchar con Seba de Montreal y Lía Galilea. Gloria, cantemos.
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0: 7:33, hemos llegado a nuestra sección de Conectados con Buenos Libros. 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Esta semana el libro recomendado es Perdonar. Su autor, Timothy Keller. Perdonar a alguien es una de las cosas más difíciles que una persona puede hacer. Pero si no perdonamos, el resentimiento y la venganza nos consumen. Es imposible dejar atrás una transgresión sin el perdón. Pero pocas personas tienen los recursos y las herramientas para perdonar a otros por completo y seguir adelante con sus vidas. Timothy Keller nos muestra por qué es tan importante y cómo hacerlo. Ese es un asunto que impacta nuestra vida diaria y nuestra vida espiritual. Recordemos seguir el consejo acertado del predicador Charles Spurgeon. Visita muchos buenos libros, pero vive en la Biblia. Nos reporta sintonía. Dios te bendiga, mi hermano. Estamos en sintonía acá. Pastor Freddy Chirinos, gracias, mi estimado hermano pastor, por estar allí. Dios les bendiga, hermanos. Gracias por regarnos el alma, el cuerpo y el espíritu con la palabra que edifica e instruye. Nuestra querida hermana Magda desde el oeste de la ciudad. También, como siempre, muy atenta para el programa desde Valle Lindo, nuestra querida hermana Irene Márquez. Nos reporta también sintonía. Buenos días, mis hermanos. Seguimos conectados al camino. Desde... Ya vamos a terminar este mensaje. De la mano del Señor, Dios le bendiga, nuestro querido hermano Tulio Briceño. También nos reporta sintonía Callisme Arena. Saludos y bendiciones a todos los presentes en cabina, en compañía con la licenciada Tibadía, camino al trabajo, escuchando sus buenas y grandes enseñanzas que son de mucha edificación. Excelente tema. También nos reporta sintonía la hermana Xiomara Ramírez. Dios les bendiga siempre en sintonía, escuchando tan excelente programación cada día desde Caudare. Hasta querida hermana Xiomara Ramírez. Bendecido día, Dios les guarde. Daniel Perche desde la calle 43, conectado con este precioso mensaje sobre la vital comunión con nuestro Creador. Gracias, Señor, por edificar a tu pueblo con tu palabra. Gracias de verdad por cada uno de los que pueden reportar sintonía, por los que no pueden reportar sintonía, gracias también porque usted está edificándose, tomando este tiempo. Para usted que no tiene la oportunidad de tomar su dispositivo móvil y escribir porque está ocupado, pero siempre está edificándose, gracias también por tomarse este tiempo. Bien, nosotros vamos a continuar porque tenemos más beneficios de esta mi mejor comunión con Dios. Llegamos a este tan importante beneficio como es la preparación para la eternidad. Es el sexto beneficio de la comunión diaria con Dios que nos prepara para el cielo. La vida eterna no comienza después de la muerte. Comienza en el momento de la regeneración y se cultiva en la comunión diaria. Cada momento pasado a solas con Dios es un anticipo de lo que será la eternidad. Así que no pierda tiempo. Pase ese tiempo como tiene que ser con nuestro Dios. Juan, el Evangelio, capítulo 17, versículo 3 nos dice: y esta es la vida eterna, que te conozcan a ti, el único Dios verdadero, y a Jesucristo, a quien has enviado. La vida eterna, según la definición de Cristo, es conocimiento de Dios. No es mera existencia infinita, sino comunión íntima y creciente con el Dios verdadero. Entonces, la comunión diaria viene a ser ¿qué? El ensayo de la eternidad. Es el preludio de la sinfonía celestial que cantaremos por los siglos de los siglos. La comunión diaria con Dios es el vestíbulo del cielo. Quien no disfruta de estar a solas con Dios aquí, difícilmente disfrutará la eternidad en su presencia. El cielo será un tormento para quien no ama la comunión con su Creador. Palabras solemnes y escrutadoras de Richard Baxter, escritas en su obra El descanso eterno de los santos. Podemos preguntarnos, ¿amamos estar con Dios? ¿Anhelamos esos momentos de comunión? Nuestra respuesta revela si estamos preparados para el cielo. La comunión diaria no es tiempo perdido para las tareas urgentes de la vida. Es tiempo ganado para la eternidad. Vamos a escuchar nuestra última canción por el programa de hoy con Steve Green. Alma bendice al Señor.

0: 7:41 minutos, último segmento del programa. Llegamos a nuestro séptimo beneficio y es la fertilidad espiritual, la cual impacta a otros. Este séptimo beneficio es que la comunión diaria con Dios nos convierte en canales de bendición para los demás. ¿Le gusta a usted esto? Un creyente que está lleno de Dios desborda gracia sobre quienes le rodean. No por jactancia, por supuesto que no. Su vida se vuelve fructífera, no por su propia capacidad, sino por la savia que fluye de la vid verdadera, como lo dice el Evangelio de Juan capítulo 15, versículo 5. Yo soy la vid, vosotros los pámpanos. El que permanece en mí y yo en él, este lleva mucho fruto, porque separados de mí, nada podéis hacer. La fecundidad espiritual no es el resultado de nuestra actividad frenética, sino de nuestra permanencia en Cristo. Permanecemos en él mediante la comunión diaria, y él produce fruto a través de nosotros. Separados de él, podemos hacer muchas cosas, planificar, construir, predicar, pero nada de valor eterno. Octavo beneficio, consuelo en la aflicción. El octavo beneficio de la comunión diaria con Dios es un consuelo profundo y eficaz en medio de las pruebas. Cuando la comunión es un hábito establecido, entonces la aflicción no nos encuentra ya en los brazos del Consolador. No tenemos que correr a buscar a Dios cuando llegue la tormenta, porque ya estamos en Él, estamos con Él. 2 Corintios 1, 3 y 4 nos dice: bendito sea el Dios y Padre de nuestro Señor Jesucristo, Padre de misericordias y Dios de toda consolación, el cual nos consuela en todas nuestras tribulaciones. Pablo bendice a Dios porque ha experimentado su consuelo en medio de tribulaciones abrumadoras. Lo leemos constantemente en las Escrituras. Pero note usted que ese consuelo no era una visita ocasional de Dios en momentos de crisis. Era el fruto de una relación constante que se intensificaba en los valles oscuros. El mejor momento para aprender a orar es antes de necesitarlo desesperadamente. La comunión diaria es el almacén donde acumulamos consuelo para los días de escasez. Quien ha cultivado la comunión con Dios en los días soleados encontrará refugio conocido en los días de tormenta. Esto lo escribió John Flavel. Vamos a nuestra noveno beneficio, es la seguridad de la salvación. Este noveno beneficio de la comunión diaria con Dios es la certeza creciente de que le pertenecemos a Él. La seguridad de la salvación no es un lujo opcional para creyentes avanzados. No, Señor. La seguridad de la salvación es el derecho de nacimiento de todo hijo de Dios. Pero esa seguridad se cultiva y se fortalece en la comunión diaria. El Espíritu mismo da testimonio a nuestro espíritu de que somos hijos de Dios, como está escrito en Romanos 8:16. El testimonio interno del Espíritu Santo no es una voz audible, sino una convicción profunda que crece en el corazón del creyente a medida que camina con Dios. La comunión diaria afina el oído espiritual para percibir ese testimonio que susurra: eres mío, yo te compré, nunca te soltaré. Thomas Brook escribió: la seguridad no se encuentra mirando hacia adentro excesivamente, sino mirando hacia arriba constantemente. Cuanto más contemplamos el rostro de nuestro Padre, más seguro estamos de que somos sus hijos. Así que la comunión diaria es el alimento que sostiene la llama de la seguridad interior. Y llegamos al décimo beneficio, que es un testimonio que glorifica a Dios. Este décimo beneficio y que estamos considerando es que la comunión diaria con Dios va a producir un testimonio creíble ante el mundo, ya que una vida de comunión secreta se manifiesta en una vida pública que honra a Dios. No hay nada que impacte más a los incrédulos que un creyente cuya vida está visiblemente marcada por la presencia de Dios. Ellos entonces, viendo el denuedo de Pedro y de Juan, y sabiendo que eran hombres sin letras y del vulgo, se maravillaban y les reconocían que habían estado con Jesús. Eso está escrito en el libro de Hechos, capítulo 4, versículo 13. Note usted que el Sanedrín, hablando del texto, el Sanedrín no se maravilló de la elocuencia de los apóstoles, tampoco de su educación ni de su estrategia. Ellos, como dice el título y el texto allí, ellos se maravillaron de que habían estado con Jesús. Y esa es la marca distintiva de todo verdadero creyente que cultiva la comunión diaria. se nota que ha estado con Jesús. No necesita proclamarlo con palabras, porque su vida lo evidencia. Thomas Manton escribió: un rostro que ha contemplado a Dios en secreto resplandece en público, como el rostro de Moisés cuando descendió del monte. La comunión diaria deja una huella visible que el mundo, aunque no la comprenda, la percibe. Nuestro testimonio más poderoso no es nuestra apologética, sino nuestra comunión evidente con el Dios vivo. Así que nuestras vidas sean un testimonio que glorifique a Dios, no por nuestra perfección, sino por su presencia que nos transforma día a día mediante la comunión constante. Entonces, hemos llegado al final del programa, vamos a concluir. Estas cuatro enseñanzas continuas acerca de mi mejor comunión con Dios, 4 días que hemos recorrido un camino que nos ha llevado desde el amanecer hasta el anochecer con el Señor, y más allá, es decir, hacia la eternidad. Aprendimos cómo empezar el día con Dios, presentándonos delante de Él, meditamos sobre cómo pasar el día entero en comunión con Él, reflexionamos sobre cómo concluir la jornada diaria entregándole nuestras cargas y descansando en su fidelidad, y hoy hemos contemplado los abundantes beneficios de esta comunión: la paz, dirección, fortaleza, gozo, santidad, preparación eterna, fecundidad, consuelo, seguridad y, por supuesto, un testimonio que glorifica a Dios. Pero, estimado oyente, que todo esto que hemos compartido durante estos 4 días no quede en mera información. La comunión con Dios no se aprende en un programa de radio, se cultiva de rodillas, día a día. No se domina escuchando, ni se saborea practicando. Thomas Brook dijo: la comunión con Dios es el cielo comenzando en la tierra. Quien la prueba no puede vivir sin ella. Quien la descuida no sabe lo que pierde. Que el Señor nos conceda hambre de su presencia, disciplina para buscarlo cada día y gracia para perseverar hasta que llegue el día en que no necesitamos más citas con Dios, porque estaremos para siempre en su presencia. Gracias a nuestro Dios por permitirnos durante todos estos días compartir con ustedes todos estos beneficios hoy, pero el proceso de mi mejor comunión con Dios. A usted por sintonizarnos, por edificarse. Gracias por este tiempo. Gracias también a todos los que, de una u otra manera, fuera de nuestras fronteras, también lo hacen, que no pueden reportarlo. Señor, estamos muy agradecidos contigo por todo lo que haces. Le vamos a dejar, pero antes de decirle con quién le vamos a dejar, quiero recordarle que mañana en la sección Vivir en Cristo, de los viernes, con nuestra hermana Janet Rivero, va a tener una invitada y van a compartir la rebeldía de los hijos y el corazón que debe ser transformado. Así que, padres, madres, atención, interesantísimo tema para mañana, agéndelo, 7:00 a.m. Ahora sí le vamos a dejar con nuestros hermanos de Amando su Palabra, de la Iglesia Bíblica Redención y Gracia. Ahorita a las 8, 11 minutos para que comience. A las 9 viene nuestro querido hermano el pastor Marcel Jiménez con su espacio Ancla de Vida. Y el espacio de las 10 de la mañana con el pastor Eduardo Saladín, Entendiendo los Tiempos. No se pierda esta excelente programación de lunes a viernes desde las 7:00 a.m. hasta las 10:30. Labramos para ustedes en la dirección general de la emisora nuestro hermano Manuel Felipe García. Alexis Azuaje, magistralmente allí en la musicalización. Y quien habló para ustedes, su hermano y amigo Henry Rodríguez. Feliz resto del día. Dios me les bendiga.
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0: 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En Dinámica 7, con 51 minutos.
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Isaías 25:1. Tú, Señor, eres mi Dios. Yo te exaltaré y alabaré tu nombre, porque has hecho maravillas. Tus consejos siempre han sido verdaderos y firmes.

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2: En Dinámica son las 8:00.
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Muy buenos días, tengan todos ustedes amigos de Dinámica 92.9 FM, la FM siempre única, refrescante y edificante. Hoy queremos darle la bienvenida a este subprograma Amando su Palabra, un espacio para incentivar el conocimiento de la palabra y la lectura de la Biblia. Hoy estamos a 21 de mayo y le damos gracias al Señor por todas sus bondades, por todas sus misericordias, porque Él es fiel, porque Él hasta ahora nos ha ayudado. Y queremos darle las gracias al Señor también, porque hoy es un día en donde nosotros podemos pues alabar y glorificar su nombre, como siempre lo hacemos. Hoy estamos en cabina su servidor Jaime Roberto Piña, pastor de la Iglesia Bíblica Redención y Gracia, ubicados en la urbanización del Este, calle 4, entre 3 y 4. En los controles está nuestro buen amigo y hermano Alexis Azuaje, y todos estamos bajo la dirección de Manuel Felipe García. También queremos recordarles que pueden reportar su sintonía al 0414-567-4110. Si estás en la vía, si estás en tu hogar o nos estás escuchando por la página web, pues ayúdanos a saber hasta dónde estamos llegando reportando tu sintonía al 0414-567-4110. Y para todas aquellas personas que nos están sintonizando por primera vez, queremos recordarles que nuestro programa está basado en un devocional diario en donde proporcionamos lecturas bíblicas que permiten la lectura de la Biblia en 180 días de forma cronológica. De manera que si no te ha llegado tu devocional y quieres participar diariamente con nosotros, llama hoy al 0414-567-4110. Para comenzar, o para seguir, más bien, nuestro programa, vamos a seguir escuchando música que edifica el nombre del Señor, música que alegra el alma pero instruye nuestra mente. Vamos a escuchar a Marcos Vidal y Ulises La Cruz.

8:14 de la mañana y seguimos con más de este su programa Amando su Palabra, un espacio para incentivar el conocimiento de la palabra y la lectura de la Biblia. También queremos recordarles nuestras lecturas en el día de hoy. Están ubicadas en Jeremías capítulo 8 al 10, Sofonías capítulo 1 al 3, el Salmo 22 y Hechos 28. Y el salmo que hoy tenemos por delante para escudriñar y para hacer reflexión y también el salmo para memorizar es el Salmo 22, verso 1, que dice: Dios mío, ¿por qué me has desamparado? ¿Por qué estás tan lejos de mi salvación y de las palabras de mi clamor? Y el tema de hoy es el Cristo, el padecimiento por amor. Y el primer párrafo de nuestro devocional Amando su Palabra dice de la siguiente forma: es inevitable no pensar en el Hijo de Dios colgado en la cruz al leer las palabras con las que inicia el Salmo 22. Y sí, esas palabras fueron escritas proféticamente por el rey David, quizá atravesando alguno de los momentos de angustia que atravesó, y sin saberlo, estaba describiendo el padecimiento que sufriría el Hijo de David. El inicio del Salmo 22 evoca de forma instantánea la crucifixión de Jesús, uniendo el Antiguo y el Nuevo Testamento en una sola idea de redención. Nos demuestra que la Biblia no es una colección de libros aislados, sino que posee una sola narrativa lógica y orgánica. Lo que en el Antiguo Testamento está latente como una sombra o una promesa, en el Nuevo Testamento se vuelve patente, se vuelve visible y real. David escribe desde su dolor, pero el Espíritu Santo está trazando el plano del sufrimiento de David hacia la cruz. Esto es un hecho importante porque el hecho de que el Espíritu Santo usara las palabras de David durante su propia aflicción para llevarnos a la cruz nos recuerda que Dios utilizó las crisis personales de estos hombres como David para comunicar verdades eternas que hoy son importantes para todos los hijos de Dios. José sufrió la traición de sus hermanos para demostrar cómo Dios encamina el mal de los hombres para la salvación de muchos. Jeremías lloró por el colapso de su nación para profetizar el nuevo pacto escrito en el corazón de los hombres. Oseas sufrió la humillación de su matrimonio roto para ilustrar el amor redentor de Dios, quien nos rescata a precio de sangre. De manera que hay algo aquí que nosotros tenemos que entender, y es que Dios no desperdicia el dolor. Ningún dolor es inútil en las manos de Dios. Cuando una persona enfrenta una crisis, Dios puede usar esa temporada para enseñar paciencia, dependencia, fe y discernimiento. Recordemos que cuando Job sufrió todas estas calamidades, Job nos enseñó a sufrir confiando en el Creador. Con Habacuc aprendemos que aunque exista escasez, opresión e injusticia de los hombres, podemos gozarnos en el Señor de nuestra salvación. Así que las crisis no son solo prueba de fe, sino también pueden convertirse en una escuela donde aprendemos la sabiduría del reino de los cielos. Santiago capítulo 1, verso 2 al 5 dice: hermanos míos, tened por sumo gozo cuando os halléis en diversas pruebas. Y más adelante en el verso 5 dice: y si alguno de vosotros tiene falta de sabiduría, pídala a Dios. De manera que las crisis, los problemas, son fuente de gozo, porque sabemos que ahí
encontraremos también sabiduría de lo alto. Cuando son las 8:19 minutos de la mañana, seguimos con más de este su programa, Amando su Palabra, un espacio para incentivar el conocimiento de la palabra y la lectura de la Biblia. Queremos escuchar más música, música buena, música que alimenta el alma y nutre la mente. Vamos a escuchar a Sovereign Grace, La Gloria de la Cruz.

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4: Cuando son las 8:27 minutos de la mañana, seguimos con más de este su programa Amando su Palabra, un espacio para incentivar el conocimiento de la palabra y la lectura de la Biblia. Queremos aprovechar para recordarles que este es un espacio de la Iglesia Bíblica Redención y Gracia, ubicados ahí en la urbanización del Este, calle 4, entre 3 y 4. Y queremos también invitarles a todos nuestros servicios los días jueves a las 6 y cuarto y los días domingo a las 10 y cuarto. Hoy, por cierto, tenemos una reunión para oración congregacional y el estudio de la palabra. Así que si no te estás congregando o quieres reactivar tu vida de congregación, te estamos esperando ahí todos los jueves a las 6 y cuarto y los domingos a las 10 y cuarto para que adoremos juntos al Señor. Y hoy estamos con el tema Cristo, el padecimiento por amor. Y decíamos en el segmento anterior que el hecho de que el Espíritu Santo usara las palabras de David durante su propia aflicción para llevarnos a la cruz, nos recuerda que Dios utilizó las crisis personales de estos hombres como David para comunicar verdades eternas que hoy son importantes para todos los hijos de Dios. Dios no evitó la crisis de los patriarcas y los profetas, sino que las transformó en el escenario perfecto para enseñarnos las leyes de su reino. Ahora, David escribió el sufrimiento del Mesías sin estar plenamente consciente del alcance y la precisión de sus propias palabras inspiradas. Lo que vemos aquí es que David vació su propia alma, exponiendo su experiencia, quizás en un momento de persecución, quizás en la crudeza de ese sufrimiento. Sin embargo, lo que pasa aquí es maravilloso, y es que el Espíritu Santo nos abre los ojos para que veamos cómo Dios ha guiado toda su palabra para llevarnos a Jesucristo. El segundo párrafo de nuestro devocional Amando su Palabra dice de la siguiente forma: el padecimiento de Cristo es descrito con precisión. Dios mío, Dios mío, ¿por qué me has desamparado? Todos los que me ven me escarnecen, estiran la boca, menean la cabeza diciendo: se encomendó a Jehová, líbrele él. Horadaron mis manos y mis pies, repartieron entre sí mis vestidos y sobre mis ropas echaron suertes. Cuando miramos la escena de la cruz, nos encontramos con el grito desgarrador de Jesús en Marcos 15, verso 34. Eloí, Eloí, lama sabactani, que traducido es: Dios mío, Dios mío, ¿por qué me has desamparado? Y algo muy, pero muy importante, es que no podemos decir que la Trinidad se rompió u ontológicamente se separó en su esencia, porque recordemos que Dios es uno y su naturaleza es indivisible. Sin embargo, lo que ocurrió allí fue una ruptura real y espantosa de la comunión y del favor divino. En ese momento, Cristo no fue un pecador, pero fue hecho pecado por nosotros. Toda la carga, la culpa y la suciedad moral del hombre cayó sobre él. Dios, en su santidad absoluta, no puede cohabitar con el pecado. De manera que al ver a su Hijo cubierto con nuestra culpa, el Padre retiró su presencia consoladora, su comunión íntima y el calor de su aprobación paternal. En su lugar, el Padre derramó la copa de justicia de su ira, esa copa que nos correspondía a nosotros. Jesús no experimentó una simple sensación de abandono, experimentó el abandono judicial legítimo que merece el pecado. Por primera vez en la eternidad, el Hijo clamó: Abba, Padre, sino: Dios mío, Dios mío, ¿por qué me has desamparado? Experimentando así la angustia del exilio espiritual. El profeta Isaías dice en el capítulo 53, verso 4, dice: ciertamente Él llevó nuestras enfermedades y cargó nuestros dolores. Con todo, nosotros le tuvimos por azotado, por herido de Dios y afligido, mas Él herido fue por nuestras transgresiones, molido por nuestras iniquidades. El castigo de nuestra paz cayó sobre Él, y por sus heridas hemos sido sanados. 8:33 de la mañana, seguimos con más de este su programa Amando su Palabra, hoy con el tema Cristo, el padecimiento por amor. Y vamos a escuchar más música edificante. Escuchamos con atención las letras de La Gracia Sobreabunda de Santiago Benavides.

8:36 minutos de la mañana y seguimos con más de este su programa, Amando su Palabra. Hoy con el tema Cristo, el padecimiento por amor. Y decíamos en nuestro segmento anterior que cuando Jesús fue llevado a la cruz, Jesús no experimentó una simple sensación de abandono. Experimentó el abandono judicial legítimo que merecía el pecado. Por primera vez en la eternidad, el Hijo no clamó Abba Padre, sino que clamó Dios mío, Dios mío, experimentando la angustia del exilio espiritual. Es por eso que en Mateo capítulo 27, verso 39, se nos dice: los que pasaban le injuriaban meneando la cabeza. La multitud que rodeaba el Gólgota no guardó un silencio respetuoso, sino que se convirtió en una masa hostil que utilizó la burla. El lenguaje corporal y el desprecio de las personas tenían como objeto atacar lo más íntimo de Jesús, su identidad, su fe en su Padre Celestial. Esto es importante, mis hermanos, porque la burla en la cruz estuvo liderada por los tres grupos de poderes de la época: los principales sacerdotes, los escribas y los ancianos. De manera que esto no fue un vandalismo espontáneo de la calle, fue una campaña de descrédito institucionalizada. El enemigo no usó clavos para que este ataque surtiera su efecto, sino que también utilizó la duda y el cuestionamiento teológico. Ahora, pastor, ¿qué nos enseña todo esto? ¿Cómo eso se aplica a nuestra vida? Bueno, mis hermanos, nos enseña de un Dios que no se deja tocar por las emociones. Nos enseña de un Dios que se dejó tocar por la vergüenza de los hombres. Al permitir que las multitudes menearan la cabeza delante de él y escarnecieran su dignidad, Dios nos enseña que está dispuesto a sufrir no solamente el dolor físico, sino también las heridas del corazón. Dios no se defiende con un despliegue para salvar su vida, como nosotros pudiéramos hacerlo. El creador del universo tolera el juicio de sus criaturas, enseñándonos que su amor es tan incondicional que está dispuesto a parecer débil y derrotado ante el mundo con tal de rescatarnos. Querido hermano, Jesús nos enseña con su propia vida en la cruz del Calvario que tu valor y tu identidad no lo definen las multitudes o personas que te rodean. La crítica de otros no cambia quién eres en Dios. No necesitas de likes y me gustas en las redes sociales. Necesitas conocer que Dios te ama y te acepta como su hijo amado. A pesar de las críticas y las murmuraciones de otros, eres un hijo de Dios. A pesar de que cuando te miren meneen la cabeza con desaprobación, Dios te ama y sigue contigo. Esto es lo que nos enseña la cruz. De hecho, el Salmo 27, verso 10 dice: porque aunque mi padre y mi madre me dejaren y me abandonen, el Señor me recogerá. El Señor me enseñará su camino. Señor, enséñame tu camino y guíame por senda llana por causa de mis enemigos. 8:41 minutos de la mañana y seguimos con más de este su programa Amando su Palabra. Y en esta ocasión vamos a escuchar La Ivy, Él me sostendrá.

0: 8:44 de la mañana y ya estamos llegando al final de nuestro programa Amando su Palabra. Queremos también mencionar a aquellas personas que están reportando sintonía. Yolanda Urbano, Rafael Navarro, buenos días a todos, Dios los bendiga, reportando sintonía. También por acá tenemos a Irene Márquez desde el norte. Y bien, sí, vamos a terminar leyendo nuestro tercer párrafo de nuestro devocional Amando su Palabra, que dice de la siguiente forma. Ahora bien, el Salmo también describe la victoria alcanzada en la cruz. Los que teméis a Jehová, alabadle, porque no menospreció la aflicción del afligido cuando clamó a él. Lo oyó. Alabarán a Jehová los que le buscan. Vivirá vuestro corazón para siempre, porque de Jehová es el reino y él regirá las naciones. A pueblo aún no conocido anunciarán que él hizo esto. Y esto es importante porque a pesar del aparente abandono del Padre, el Salmo 22 también afirma la fidelidad de Dios. La cruz empezó como un grito de desamparo. Padre, ¿por qué me has abandonado? Pero el Salmo 22 también nos recuerda que todo no terminó allí. El Padre escuchó el clamor, honró la aflicción de su Hijo y convirtió el aparente abandono en una victoria eterna. Esto nos enseña cosas muy importantes, mis hermanos, y es que el dolor tiene un propósito y tiene una fecha de caducidad, pero la fidelidad de Dios es eterna, es para siempre. El dolor no es un accidente en el plan de Dios, es un cincel pedagógico. En la escuela de la aflicción se moldea el carácter, se destruye el orgullo, se purifica la fe y se desarrolla la empatía para consolar a otros. El puritano John Flavel dice: Dios no usa el fuego para destruir a su pueblo, sino que lo usa para separar la escoria del oro. Así que el dolor tiene un propósito y un tiempo determinado, pero la fidelidad de Dios, mis queridos hermanos, es para siempre. David dice en el Salmo 119: tu fidelidad permanece por todas las generaciones. Tú estableciste la tierra y ella permanece. El Salmo 86, verso 5 dice: pues tú, Señor, eres bueno y perdonador, abundante en misericordia para con todos los que te invocan. De manera que, hermanos, esto es importante. El resultado de la cruz no es solamente un evento aislado, sino la afirmación del reino de Jehová sobre todas las naciones y la promesa de la vida eterna. Cuando conectamos el sufrimiento de la cruz con el resultado final, nos damos cuenta de que el Calvario no fue una tragedia trágica, sino un simple evento que marcó un punto de inflexión en la historia de la humanidad. Y así es, queridos hermanos, hoy hemos considerado los padecimientos de Jesucristo. Y la frase última para meditar dice: Cristo padeció para darnos los beneficios de su sacrificio. Así es, Cristo padeció para darnos los beneficios de su sacrificio. Y hemos llegado al final de este programa, Amando su Palabra, un espacio para incentivar el conocimiento de la palabra y la lectura de la palabra del Señor. Hoy estuvimos en camino su servidor Jaime Roberto Piña, pastor de la Iglesia Bíblica Redención y Gracia, ubicados en la urbanización del Este, calle 4, entre 3 y 4. En los controles está nuestro buen amigo y hermano Alexis Azuaje, y todos estamos bajo la dirección de Manuel Felipe García. Y bien, hemos llegado al final. Los dejamos con ancla de vida. Nuestros hermanos ya están por ahí preparándose para estar con nosotros. Está Marcel y nuestro hermano César. Dios les bendiga, hermanos. Nos vemos mañana a esta misma hora. Los esperamos.
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0: 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En Dinámica 9 y un minuto. 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

Muy buenos días a todos mis queridos amigos, bienvenidos una vez más aquí a Ancla de Vida con Marcel Jiménez. Recuerda, de lunes a viernes a partir de las 9 de la mañana escucharás verdades transformadoras del Evangelio para cada día. Todo esto por aquí, por Dinámica 92.9 FM, siempre única, refrescante y edificante. Puedes comunicarte con nosotros al 0424-544-9089. Síguenos por nuestras redes sociales, arroba Marcel Jiménez, arroba Iglesia Ancla de Vida. Síguenos por Instagram, también por nuestro canal de YouTube. Hoy jueves, estamos compartiendo con todos ustedes, jueves 21 de mayo a las 9 y 6 minutos de la mañana. Hoy contamos en la dirección general con nuestro hermano Manuel Felipe García en los controles y en la parte técnica Alexis Azuaje, el AA y en la producción y locución.

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0: 9:14 de la mañana, seguimos disfrutando por aquí en Ancla de Vida, verdades transformadoras del Evangelio para cada día. Recuerda comunicarte al 0424-544-9089 y seguirnos por nuestras redes sociales, arroba Marcés Jiménez, arroba Iglesia Ancla de Vida. Síguenos por Instagram, también por nuestro canal de YouTube. Y quiero aprovechar para recordar que ayer lanzamos un concurso. 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Fin de la publicidad. Bueno, y a esta hora de la mañana nos acompaña una vez más nuestro querido hermano, el pastor César Rodríguez, también de nuestra iglesia Ancla de Vida. Y qué alegría que nos acompañen esta mañana. Hemos venido tratando una serie cada jueves. Y bueno, pastor, bienvenido. Queremos que nos haga un refrescamiento de lo que hemos venido aprendiendo.
1: Tanto para los que estén sintonizando por primera vez este estudio que hemos traído ya por 4 jueves acerca de las necesidades vitales del ser humano satisfechas por verdades fundamentales. Entonces, tanto para los que van a escucharla por primera vez como para los que han tenido una secuencia y han ido tomando nota. Entonces, lo que vamos a hacer en esta mañana es esas 4 primeras necesidades, que es la necesidad de seguridad total, la necesidad de la identidad real, la necesidad de la aceptación legal y de la libertad para amar, es ver cómo se engranan estas 4 necesidades antes de avanzar hacia las siguientes 3 en los siguientes programas. Porque la necesidad de aceptación legal, vimos que tiene que ser legal porque la caída fue por un asunto legal. Es decir, se llama la ley de las obras o el mandamiento, es lo que hacía que en ese ambiente armonioso en que fue creado el ser humano al principio en el Edén, todo estaba bajo bendición, todo estaba bajo, todo era controlado por la vida, no existía la muerte, pero dependiendo de que el hombre se mantuviera obediente o no al mandamiento, a la ley. Por eso se llama ley de las obras, porque dependía de la obra del hombre mantenerse o no en ese ambiente y en esa comunión con Dios. Entonces, cuando vemos las 2 primeras necesidades, la de seguridad total y la de identidad real, cuando hablamos de seguridad total, esta se perdió en la caída porque la seguridad total incluye la seguridad espiritual. Si una persona solamente busca seguridad física y seguridad emocional, que es lo que todo el mundo busca, está al nivel del alma, está al nivel de las relaciones horizontales, no puede tener una seguridad total, porque la seguridad total depende de volver a establecer una relación personal con Dios. Para que esa relación pueda darse, y esto es, aquí viene el punto clave de esta primera necesidad, es que hay que presentarle a Dios una vida sin pecado. Y la única posibilidad del ser humano para cumplir con ese requisito, siendo que todo lo que el corazón humano produce, según el análisis que hizo el Señor acerca del corazón humano, todo lo que sale del corazón es contrario a la ley de Dios. Del corazón salen los adulterios, los homicidios, los hurtos, la envidia, la codicia, la idolatría, etcétera, etcétera, etcétera. Entonces, aquí es donde viene el punto de la aceptación legal. La única posibilidad de presentarle a Dios una vida sin pecado, para establecer nuevamente una comunión, una relación personal, viva, creciente con Dios, es cumpliendo la ley. O sea, la muerte entró porque el hombre violó la ley. La única posibilidad de cumplir con el requisito de presentarle a Dios una vida sin pecado, hay que cumplir la ley. Y hay que cumplirla al 100%. Entonces, o la cumplo yo, lo cual es humanamente imposible, es lo que conocemos como la incapacidad total del ser humano para salvarse, o la cumplía otro por mí. Y aquí es donde viene entonces el bendito evangelio. Es mediante la gracia de la justificación por la fe, que es la que satisface la necesidad de la aceptación legal. Entonces, en Cristo, o sea, por un lado, por mí mismo sigo siendo pecador, porque sigo siendo transgresor de los mandamientos de Dios. Pero en Cristo, gracias a la justificación por la fe, Dios me ve sin pecado. Entonces, Cristo dijo, yo vine a cumplir la ley, la cumplió para nosotros. Y todo el que abraza a Cristo, entonces en Él podemos tener esa aceptación legal, en Él podemos tener esa seguridad espiritual, porque la seguridad espiritual consiste en que si yo muero hoy, sé que voy con el Señor. Entonces, este es el primer ensamble entre la aceptación legal y la seguridad. En el siguiente segmento vemos entonces cómo se ensambla la aceptación legal con la identidad real.
0: 9:22 minutos de la mañana, seguimos disfrutando por aquí en Ancla de Vida, verdades transformadoras del Evangelio para cada día. Muchas personas reportando sintonía, compartiendo con nosotros, interactuando y participando por nuestro concurso, por un bombillo recargable patrocinado por nuestros amigos de Ferre California. Seguimos disfrutando. 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Vámonos con Twice, que no se apague tu luz.

0: 9:26 minutos de la mañana, seguimos disfrutando por aquí en Ancla de Vida, verdades transformadoras del Evangelio para cada día. Todo esto por aquí, por Dinámica 92.9 FM. Recuerden que estamos por aquí de lunes a viernes a partir de las 9 de la mañana. Verdades transformadoras del Evangelio para cada día. Hoy nos acompaña el Pastor César Rodríguez. Estamos tratando los días jueves una serie titulada 7 necesidades vitales satisfechas por 7 verdades fundamentales. En la sección anterior estuvimos hablando de la relación entre la aceptación legal y la seguridad total. Y ahora en esta oportunidad, Pastor, ¿qué corresponde?
1: Restablecer mi relación personal con Dios, no en mis méritos, sino en los méritos de Cristo. Como dijo el apóstol Pablo, no me avergüenzo del Evangelio, porque en el Evangelio se revela la justicia de Dios por fe. Entonces, solamente teniendo la justicia de Dios o la vestidura blanca, es como podemos estar en la presencia de Dios. Ahora, en cuanto a la segunda necesidad, que es la de la identidad real, si la seguridad total viene porque tengo seguridad de mi relación personal con Dios, en los méritos de Cristo, y voy con el Señor. La identidad real consiste en que, aunque nosotros cuando nacimos heredamos una identidad terrenal, la que heredamos de nuestros padres, sin embargo, mientras solamente poseemos la identidad falsa, buscando satisfacer, porque ya dije en otro programa que todos tenemos estas 7 necesidades. El problema está en dónde buscamos satisfacerlas. Entonces, si en primer lugar no tengo mi relación personal con Dios y solamente vivo enfocado en lo terrenal porque no tengo otra posibilidad, yo estoy viviendo con un yo falso que busca satisfacción, aprobación, reconocimiento, lo que le da sentido a mi vida, el desarrollo personal, pero a través de eventos, de personas, inclusive manipulando sustancias, ¿sí? Y esto entonces, por buscar fuentes falsas, evidentemente es vivir con una identidad falsa. Entonces, cuando una persona tiene una identidad real, cuando aparte de haber heredado su identidad identidad, su herencia terrenal, también entonces pasa a poseer la imagen del celestial. Mientras una persona no tiene la imagen del celestial, sino que solamente tiene la imagen del terrenal que heredamos, esa imagen de Adán terrenal, y no solamente terrenal, sino que además una imagen caída, evidentemente estoy viviendo con una identidad, con un yo falso. ¿Okay? Entonces voy a leer en 1 Corintios, el capítulo 15, a partir del verso 45, dice lo siguiente, y esto es muy revelador en el contexto de lo que estamos presentando en esta mañana. Dice: así también está escrito, el primer hombre, Adán, llegó a ser un alma viviente, mientras que el último Adán, él es espíritu vivificante. Pero lo espiritual no es primero, sino lo natural, luego lo espiritual. El primer hombre es de la tierra terrenal. Entonces, todos nosotros cuando nacemos heredando la imagen del terrenal, el que solamente es alma viviente. Esa persona que por ser natural dice no entiende las cosas del espíritu, porque precisamente su espíritu está muerto, como vimos en el primer segmento, ¿verdad? Entonces, dice, como es el terrenal, así son también los terrenales, y como es el celestial, así también son los celestiales. Y así como hemos traído la imagen del terrenal, traeremos también entonces, o llevaremos la imagen del celestial. Y esto digo, hermanos, dice el apóstol Pablo, que la carne y la sangre no pueden heredar el reino de Dios, ni la corrupción puede heredar la incorrupción. Entonces, para tener seguridad real, total, necesito restablecer mi relación con Dios, dice el Señor, el que oye mi palabra y cree que me envió, ha pasado de muerte a vida. Cuando una persona pasa de muerte a vida, es porque el hombre natural, ese hombre viejo, viciado, dice el Efesios, con deseos engañosos, muere en la muerte de Cristo y es sepultado con Cristo. Pero no solamente es el hecho de que muere el hombre viejo, sino que lo más glorioso es que al ser unidos a la resurrección de Cristo o al Cristo resucitado, nace una nueva criatura. Nace alguien con nuevas capacidades, capacidades espirituales. Dice que nos da la capacidad de andar en vida nueva. Por eso dice en Romanos 5 que si cuando éramos enemigos fuimos reconciliados con Dios por la muerte de su Hijo, ¿cuánto más estando ya reconciliados seremos salvos por su vida? Es decir, y es lo que vamos a ver entonces en cuanto a la cuarta necesidad, también ensamblada con la aceptación legal, es que cuando una persona primero es reconciliada con Dios gracias a la muerte y a la sepultura de Cristo y nuestra unión con Él, cuando Cristo resucitó, entonces hizo posible la creación de un ser nuevo para andar en vida nueva. Es decir, es en el poder de la resurrección que nosotros podemos crecer en la vida cristiana. Entonces vamos a ver dos acciones del Evangelio con respecto a la cuarta necesidad, la de libertad para amar.
0: 9:33 de la mañana, seguimos por aquí disfrutando en Ancla de Vida, verdades transformadoras del Evangelio para cada día. Hoy con nosotros el pastor César Rodríguez hablando de 7 necesidades vitales satisfechas por 7 verdades fundamentales. Y bueno, aprovechamos de saludar a varias personas que nos escriben, por ejemplo desde Shekinah, Aura Rodríguez, muchas bendiciones a nuestra hermana. También por aquí reporta Josefina Graterol en sintonía, muchos saludos, bendiciones. Josefina Peña también escribiéndonos en esta mañana. José Mendoza también agradecido siempre por estar por allí, a nuestro querido hermano. También Mariana de Núñez desde la carrera 45 con calle 16. Bendiciones también para Jennifer desde Los Ángeles, muchas bendiciones. Saludos también para Noelia Rodríguez desde El Cercado. Johnny también, Johnny Márquez, siempre por ahí atento y muy aquí hablando, muy buena explicación del pastor César. Por aquí también reportando sintonía. A ver, la hermana Coro desde El Tostado, escuchando fielmente el programa Anclados con Cristo, Ancla de Vida. Qué bueno, gracias de verdad a todos los que se toman el tiempo por interactuar con nosotros. Elizabeth Colmenares de La Cañada y Jorgerly Rodríguez también. Daimaris Peraza, muchas bendiciones. Saludos para Lilimar Barrios, también reportándonos en este momento. Gracias a todos los que se toman el tiempo, Jennifer Peraza y Matilde Quintero. También a nuestra hermana Franci y por aquí a Bismar Marchán. Seguimos disfrutando, vámonos con buena música. Esto es Quique Pavón, gracias a ti.

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3: 9:40 de la mañana. Seguimos disfrutando por aquí en Ancla de Vida, verdades transformadoras del Evangelio para cada día, por aquí por Dinámica 92.9 FM, siempre única, refrescante y edificante. Recuerden que lanzamos un concurso, ahorita ya vamos a estar por anunciar el ganador o la ganadora de nuestro concurso por un bombillo recargable patrocinado por Ferre California. Hoy nos acompaña el pastor César Rodríguez y estamos hablando de 7 necesidades vitales satisfechas por 7 verdades fundamentales. Y vamos a ver la relación entre la aceptación legal y libertad para amar, lo cual abarca, como ya lo va a venir explicando y lo ha venido explicando el pastor, es decir, no solamente nuestra salvación, sino toda la vida. Bueno, pastor.
4: Muy bien, posicionándonos entonces sobre esta realidad, que la manera de poder presentarle a Dios una identidad real y vivir con una identidad real es cuando Dios nos da la gracia de no solamente morir con Cristo y ser sepultado con Él, sino también ser resucitados con Él a una nueva vida. Entonces Dios da la gracia de ese nuevo nacimiento, esa nueva criatura resucitada en Cristo de entre los muertos. Entonces, ¿cómo esto se relaciona con la cuarta necesidad, que es la libertad para amar? Aquí entonces es donde tenemos que comprender que el Evangelio tiene básicamente dos funciones en la vida del creyente. Uno es cuando una persona escucha el Evangelio, lo cree y nace de nuevo. Es una persona que en ese momento dice, si alguno está en Cristo, nueva criatura es, nueva creación. ¿Okay? Entonces, esta es la primera función del Evangelio, traer personas muertas a la vida, que de las tinieblas a la luz. La segunda función del Evangelio es que una vez que ya somos salvos, una vez que ya estamos regenerados, que somos habitados por el Espíritu Santo, que Dios nos ha dado un corazón nuevo, en ese corazón nuevo, dice la Biblia que Dios derrama su amor, que es, dice, derramado en nuestros corazones por el Espíritu Santo. Entonces, aquí viene la segunda función del Evangelio. Es el poder de Dios, no solamente para salvarnos, sino el poder del Evangelio para que crezcamos en esa salvación. Cuando una persona, por ejemplo, pide en una congregación el ser bautizado en agua, es porque esta persona en primer lugar fue bautizada en Cristo. Romanos 6 dice, no saben que hemos sido bautizados con Cristo en su muerte, sepultados con él por el bautismo y resucitados con él. ¿okay? Esa persona que allí no hizo nada, fue, todo es por la gracia y el poder de Dios. Una vez que esta persona está regenerada, que tiene un nuevo corazón, que tiene un nuevo amor, cuando solicita entonces el bautismo en agua, según 1 de Pedro 3:21, dice, porque ahora quiere comprometerse en vivir delante de Dios con una buena conciencia. Es decir, antes que ser reconciliado, éramos enemigos de Dios por la ley, porque la ley no salva, la ley condena. Pero una vez que somos salvos en Cristo, esa misma ley que nos condenaba, ahora pasa a ser nuestra maestra de buenas obras. Aquí es donde viene entonces la diferencia. Dice que el bautismo que corresponde al agua, dice el apóstol Pedro, y él viene trayendo la imagen de Noé y el diluvio, dice, este bautismo es un ruego a Dios. El bautismo mismo, dice, es un ruego, es una súplica a Dios, una apelación de que ahora quiero vivir con una buena conciencia. Y es interesante que dice que es en el poder de la resurrección. Entonces, cuando Dios nos trae a esta vida nueva, dice, para que andemos en vida nueva, es en el poder de la resurrección de Cristo. Entonces, cuando este amor va creciendo, eso es lo que nos da. Ahora tenemos la libertad. Dije en el programa anterior que Pablo no contrapone a la palabra esclavo, libre, sino dice, ustedes no son esclavos porque ahora ustedes son hijos. Y aquí viene la diferencia. La conducta de un hijo es alguien que se comporta con una libertad que no tenía, una capacidad nueva que no tenía. Por ejemplo, cuando un creyente tiene un enemigo, alguien que le ha hecho un daño, ¿okay? Si estuviéramos solamente en la naturaleza terrenal, reaccionaríamos como reacciona la carne, ¿verdad? Con ira, venganza, etc. Pero por causa de esta nueva naturaleza, dice, si tu enemigo tiene hambre, dele de comer. Si su enemigo tiene sed, dele de beber. Es una capacidad que no es carnal. Esta es una capacidad que es espiritual, porque hemos nacido realmente de nuevo, ¿okay? Cuando Cristo dice, aprendan de mí que soy manso y humilde de corazón, ese es un aprendizaje que es un proceso que dura toda la vida. Porque nosotros por naturaleza, y es una característica que contraria al amor, somos orgullosos, somos soberbios, amamos al yo propio, al ego. Eso de ir deslastrándonos de esta actitud, para ir aprendiendo a ser como Cristo, Él es nuestro modelo, en ser manso, en ser humilde, repito, es un proceso, porque dice que el amor de Dios, el amor ágape, no es jactancioso, se goza en la justicia, se goza en la verdad, no se irrita, no guarda rencor. En medida que ese amor va creciendo en nosotros, gracias al poder de la resurrección de Cristo, es cuando vamos entonces asemejándose. Dice, hasta que todos lleguemos a la unidad de la fe, del conocimiento del Hijo de Dios, a un varón perfecto, a la estatura de la plenitud de Cristo. Esta es la libertad del cristiano. Puede responder con un bien a quien le ha hecho un mal. Entonces seguiremos viendo cómo esta nueva criatura debe vivir para la gloria de Dios y para testimonio de que es una nueva creación.
3: Bueno, gracias Pastor César por habernos acompañado el día de hoy. Una bendición esta interacción, y agradecemos a todos los que se tomaron el tiempo por interactuar y participar en nuestro concurso el día de hoy. Y bueno, llegó el momento de anunciar el ganador o la ganadora por un bombillo recargable patrocinado por nuestros amigos de FR California. Lo único que tienen que escribirnos es Anclados en Cristo, escuchando fielmente Ancla de Vida, con su nombre, su cédula, y van a estar por allí participando. Y bueno, llegó el momento entonces de anunciar el ganador o la ganadora en esta mañana. Para ver qué tenemos por aquí, tenemos hoy un ganador. El ganador es José Mendoza, teléfono 0412-130-4982. Póngase en contacto para que pueda retirar el premio de un bombillo recargable. Mañana estaremos lanzando otro concurso para que también estén por ahí atentos. agradecido a todos por la receptividad y por el cariño. Yo estuvimos bajo la dirección general de nuestro hermano Manuel Felipe García en los controles y en la parte técnica. Alexis Azuaje, el doble A, y en la producción y locución, quien les habló, Marcel Jiménez, certificado 43.945 de la UCB. Desde ya queremos motivarlo para que sigan disfrutando al terminar nuestro programa con Entendiendo los Tiempos con Eduardo Saladín. Recuerden, todo esto parte del bloque bíblico de la mañana, desde las 7 de la mañana hasta las 10 y media, conectados al camino, amando su palabra, ancla de vida y entendiendo los tiempos. Se les quiere, mis queridos hermanos. Un gran abrazo. Bendiciones para todos.
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7: Hola, te habla Emilio Reyes. Quiero compartir contigo lo que la Biblia dice acerca de los hijos. Porque las promesas de Dios son para nosotros, nuestros hijos y para cuantos Dios llamare. Si tus hijos son enseñados por el Señor, se multiplicará la paz de ellos. Mi espíritu derramaré sobre tus hijos y mis bendiciones sobre tu descendencia, dice el Señor. Herencia del Señor son los hijos y cosa de estima el fruto de tu vientre. Bienaventurada la familia que tiene muchos hijos. Tu mujer será tan fértil como la vid que lleva fruto, y tus hijos serán como plantas de olivo alrededor de tu mesa. La honra de los hijos son sus padres.
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0: En Dinámica 9, 55 minutos.
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2: En Dinámica 10, 0 minutos.
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3: Vivimos en una época en la que la salud mental y emocional ha cobrado una gran importancia, algo sin precedentes. Cada vez más personas buscan respuestas a sus luchas internas y la Iglesia no puede permanecer indiferente ante esta realidad. ¿Cómo debe responder la Iglesia de Cristo? ¿Cuál es el papel de la consejería bíblica en medio de tantas corrientes terapéuticas? Hoy tenemos el privilegio de conversar con el pastor y doctor Miguel Núñez para explorar juntos cómo la verdad eterna de la palabra de Dios ilumina la senda de quienes buscan dirección y esperanza en medio de sus batallas espirituales y emocionales. Bienvenido nuevamente, Miguel.
4: Gracias una vez más, Eduardo. Qué bueno que podemos hablar un poco de un tema crucial como es la consejería y consejería bíblica. Yo creo que estamos en más necesidad de poder desarrollar consejeros bíblicos para que guíen a la gente.
3: ¿Tú nos puedes dar una definición de la consejería bíblica? Y tú como médico, ¿cómo se diferencia esa consejería bíblica de todos esos métodos terapéuticos que hay hoy en día, ya, Miguel?
4: Bueno, yo creo que yo podría tratar de definirla de un par de formas diferentes. Por un lado, yo podría decir que es la aplicación de la palabra o de la sabiduría de Dios a la vida de alguien que ha recurrido a ti pidiendo ayuda para ver cómo continuar viviendo una vida que no sea la que está llevando, ya sea de ansiedad, ya sea de depresión, ya sea de problema con los hijos. Pero en el contexto de una comunidad de creyentes, yo creo que una consejería verdaderamente bíblica presupone que quien está recibiendo consejería pertenece a una comunidad de creyentes. Yo creo que la ausencia de la comunidad de creyentes es como algo, pensemos en una pata de una mesa, es como una pata que falta. Y por tanto, no es exactamente consejería bíblica. Esa sería la manera. Es la aplicación de la sabiduría de Dios a situaciones del diario vivir de un creyente, porque el incrédulo, yo le puedo dar consejería bíblica, pero él no va a seguir mis consejos necesariamente.
3: Cuando uno está con un incrédulo, uno lo que hace es que le da los principios de la palabra de Dios, pero lo evangeliza,
4: sí,
3: porque no conoce a Dios.
4: Claro, habría que incluso tratar de decir, mira, puede ser que tú no creas esto, pero yo te puedo decir lo que el creador de tu vida,
3: amén,
4: ha revelado para esta circunstancia y que muchos otros han puesto en práctica y le ha dado resultado, por lo menos para que él comience a conocer acerca de ese Dios. Pero el fin final tendría que ser evangelizar.
3: ¿Cuál es la diferencia de esa consejería bíblica y tú como médico de todos esos métodos terapéuticos que hay?
4: Sí, yo creo que hay que diferenciar un par de cosas. Por un lado, la consejería que no es bíblica, y ahora no estoy hablando de psiquiatría de problemas orgánicos, uh-huh, ¿verdad? Pero está más enfocada en ayudarte a cambiar conductas. Es un cambio más conductual que otra cosa, porque realmente, si no eres creyente, no puedes ir en busca de otra cosa que no sea el cambio conductual, porque no puedes estar pensando en el cambio de tu esencia interna.
3: El corazón, como describe la Biblia.
4: Exactamente, y la misma mente, la forma de pensar. La consejería bíblica está apuntando, escucha tus síntomas, que son las quejas que tú traes, pero sabe que el problema es otro. Es como el médico. Yo lo veo continuamente, tengo fiebre, tengo tos, tengo flema, me duele el pecho, tengo dificultad respiratoria. Todo eso son síntomas,
3: sí,
4: pero este no es tu problema. Tu problema es una neumonía. Si te doy algo para cada cosa y no trato la neumonía, te va a morir. Entonces, igual en consejería, yo necesito tratar la raíz de esas ramas Y ahí solamente puede llegar la sabiduría de Dios. En un consejero que también es cristiano, y por medio del Espíritu, él está hablando a otro creyente que también tiene el Espíritu morando en él, y que entonces ahora la sabiduría de Dios puede tener un efecto. Eso sería la definición y la forma de verlo. En la consejería no bíblica, la consejería secular.
5: Secular.
4: Te oye los síntomas y trata de, por ejemplo, mi esposo llega airado del trabajo todos los días. ¿Qué le voy a decir? Bueno, pues mira, dale un espacio cuando él llegue, que él se enfríe y después tú puedes hablar de él con los problemas. Sí, pero el esposo sigue sin cambiar. Versus, mira, la palabra dice a un creyente que el amor es paciente, que no se importa indecorosamente y no se irrita. Quizá tu problema no es simplemente que te aira cuando llega a la casa. Quizás es que no ama tu casa o tus hijos o tu esposa tanto como debiera. El fruto del Espíritu es amor, gozo, paz, paciencia, mansedumbre. Entonces ahora vamos a hablar a otro nivel. De manera que a través de la consejería cambie cómo tú piensas y que entonces tu santificación se esté produciendo. Esa es la diferencia. El otro es más conductual. Ahora, por eso decía también, hay que diferenciar el problema psiquiátrico. Pero eso no es consejería, eso es psiquiatría. De hecho, muchos psiquiatras tienen consejeros contratados, aún en el mundo secular, para que ellos hagan la consejería y ellos limitarse a ver el trastorno orgánico disfuncional que ese paciente tiene.
5: Aquí hay dos cosas que yo quiero que analicemos. Tú decías que hay personas que buscan un cambio conductual. Uh-huh. Imagínate la persona que llega airado a la casa, que lo justifica. Entonces, si tú eres de la escuela conductista, te va a decir, bueno, que él se aira porque él en su familia vio ese ejemplo. Exacto. Y esa es una reacción natural. Uh-huh. Si tú eres

0: si eres creyente, poder del Espíritu morando en ti, justamente para terminar de sanar el pasado, para moverte hacia el futuro. Entonces, yo no puedo seguir culpando al pasado, porque al final el pasado pasó y yo tengo que vivir la realidad del presente. Y en ese presente solo estoy yo. Ah, y un buen ejemplo es José en la Biblia. José vino de un hogar extremadamente disfuncional.
1: Disfuncional.
0: Cuatro esposas, hermanos envidiosos que hicieron y deshicieron. Algunos de ellos terminaron violando mujeres de otra tribu, pero José no fue así. O sea, ¿qué hizo que José fuera diferente? Porque él no tenía que repetir esos patrones. Él decidió, por medio de una relación con Dios, a través de circunstancias que el mismo Dios permitió en su vida, y José fue otro hombre completamente diferente. Entonces tú puedes ver, a mí me encanta ver las familias disfuncionales de la Biblia, porque tú puedes ver disfunción en Abraham y Sara, en cosas que ocurrieron, ¿verdad? Con ese
1: Sí.
0: hijo que no era, que era de la sierva de Sara, no de ella. Igual la manera como lo trataron. O sea, cada vez que hay un patrón disfuncional, ¿qué hay que hacer? El problema hay que sacarlo. Entonces, Agar hubo que mandarla fuera con Ismael, se fuera. Pero tú ves lo mismo en la próxima generación luego, porque a Jacob, en las próximas generaciones, a Jacob finalmente había una pugna entre Jacob e Esaú. Y Jacob hubo que mandarlo fuera también, porque ya lo quería matar. Pero esa no es la forma como lidiamos con los problemas. No es alejándolos, es lidiando con ellos para resolverlos por medio de la sabiduría de Dios y la morada del Espíritu. El consejero bíblico tiene que ser un hombre o una mujer de Dios, porque al final el último consejero, el consejero final es el Espíritu mismo,
1: Amén.
0: que abre los ojos, que aplica la verdad y que transforma a la otra persona. Volvemos a ser vasos, vasos en las manos de Dios. Y por tanto, tú, yo, cualquier otro consejero necesita caminar con Dios. Y eso es vital para un consejero bíblico conocerlo.
1: ¿Cuáles son los fundamentos bíblicos que sustentan esa consejería bíblica a la vez en la iglesia?
0: Bueno, por un lado, yo creo que pudiéramos comenzar pensando en, bueno, Dios nos hizo su imagen y semejanza. Ese Dios que nos hizo su imagen y semejanza sabe cuáles son las fortalezas y ahora las debilidades de un ser humano caído. Para esa condición, Dios, con su sabiduría, nos dio un manual que nos dice, uno, cómo Él es, dos, cómo Él piensa, tres, cómo yo debo caminar, cuatro, cómo puedo conocerlo y mantener una relación con Él. Mis disfunciones, las que sean, comienza en el momento que Adán y Eva son expulsados del jardín. De ahí que comienza todo. Mis soluciones tienen que ver con que yo regrese, por así decirlo, al jardín, o sea, que regrese a Dios.
1: Lo que habíamos hablado en un programa anterior cuando vimos tu libro, Volveos a mí, el
0: El
1: arrepentimiento.
0: arrepentimiento. Entonces tengo que regresar a Dios. Mientras más cerca vivo de Dios, más cerca vivo a su palabra, menos problemas, menos disfunciones yo voy a exhibir, porque es mi lejanía de Dios que crea precisamente mayores y mayores disfunciones. Entonces, Dios, hablando de los pilares de la consejería, me ha dado una sabiduría que debe ser aplicada a tu vida a través del poder del Espíritu, como hemos venido enfatizando. Tres, cuatro, tú debes estar en una comunidad de creyentes porque ellos contribuyen a tu crecimiento, a tu sanación, a tu santificación, a tu arrepentimiento, a los señalamientos. Entonces, eso es otro criterio para que una consejería bíblica realmente califique como bíblica. Es el aporte de la comunidad de creyentes a ese nivel. De hecho, hay lugares que no te aceptan que tú vayas a recibir consejos si tú no traes lo que ellos llaman en inglés un advocate, que es alguien que te acompaña, que pertenece a tu
1: Para
0: iglesia,
1: que te dé
0: para
1: seguimiento.
0: que te dé seguimiento. Buenísimo, porque no es el consejero que te va a dar seguimiento, él lo va a hacer, pero tú tienes a alguien que va a caminar contigo. Y esto te habla de la necesidad de la comunidad de iglesia.
1: Miguel, vamos a imaginar un caso. Alguien viene donde ti, como pastor, para tiene un caso de ansiedad profunda, no duerme, no come. Todos los síntomas de una persona ansiosa. Tú le mandas a hacer los análisis médicos pertinentes y resulta que médicamente no hay un problema.

0: Y entonces.
1: Bueno, yo creo que yo sé que dentro del mismo mundo cristiano quizá hay un par de abordajes algo diferente. Yo no quiero decir diferentes, porque yo sé que hay una escuela, por ejemplo, que pensaría que en ningún caso se justificaría que el paciente tuviera que tomar un tranquilizante. Yo
0: Pues,
1: creo que...
0: escúchame, si tú tienes una persona 3 días sin dormir, ¿qué tú
1: Exacto.
0: haces con esa persona? Tú
1: Exactamente.
0: tienes que ponerlo a dormir antes de hablar con
1: Esa
0: él.
1: persona no está en disposición de escucharme. Aunque no esté ansioso como trastorno de ansiedad, no, que no pude dormir por 3 días. Yo no puedo pensar. A mí me ha pasado cuando por algo, no 3 días, no, dormí 2 horas o dormí 1 hora. Al otro día yo no pienso igual. Imagínate ahora alguien que también tiene un problema y tiene 3 días sin dormir. Yo quizá necesite ayudarlo a tranquilizarse para luego seguir hablando. No me voy a parar ahí, ese no es su problema primario, pero los problemas secundarios hay que tratarlos también. Y entonces cuando lidiamos un poquito con eso, podemos volver. Ahora, para hacer una confesión e ilustración, cuando llegué al país, estaba más imbuido, más influenciado por la medicina. Tenía 15 años fuera haciendo medicina. Y aunque era anciano de una iglesia, no estaba dando consejería continuamente. Y en ese momento yo estaba más inclinado, no tanto al uso de ansiolíticos rápidamente, sino más como antidepresivos. Con la experiencia y ganando conocimiento, entendí, tú sabes que hay algunos pacientes que van a necesitar de eso, pero la gran mayoría no necesita eso.
0: A nivel porcentual, con tu experiencia médica y pastoral,
1: Yo creo que la mínima.
0: un 90 y pico no lo necesita.
1: Sí, yo diría que comencemos por un 90 y de ahí subamos, ¿verdad? Pero yo creo que no necesita eso. Necesita dos cosas. Uno, que te oiga, incluso que te entienda, no que te apruebe. Yo puedo entender y decirte, bueno, la verdad que mira, eso ha sido difícil en tu vida. Una de las cosas que más ayuda yo he encontrado en consejería es que tú me entiendas. Y luego, que diga, mira, eso te entiendo perfectamente y creo que muchos humanos, no sé, quizá yo en tu situación hubiese reaccionado así, pero la palabra, entonces ahí vengo, te entendí. Ok, pero eso como no lo justifica, vamos a aplicar la palabra a esa condición. Yo creo que eso de por sí ya la persona sabe que la semana que viene o en 2 semanas yo tengo a alguien que me va a entender otra vez. Ya eso solo representa un estímulo que me ayuda a mí a comenzar a pensar, yo puedo salir de esta depresión. Eso es uno. Dos, ¿qué causó esto? Porque quizás...
0: Antes de tú empezar, ¿qué causó esto? Una persona que me va a escuchar va a entender cómo me siento, aunque como tú dijiste, no esté de acuerdo conmigo.
1: Exacto.
0: Ok, perfecto.
1: Sí, eso es, no estoy de acuerdo, pero yo te voy a entender. Entonces, bueno, imagínate que tienes un esposo, no sé, hay mil situaciones que son difíciles, de verdad.
0: ¿Con una adicción podría
1: Una
0: ser?
1: adicción, esa es una, buen ejemplo. Quizá abusivo verbalmente, a lo mejor no ha sido físicamente, pero ese continuo por 10 años, 15 años, es muy fácil decir, ah, no, no, pero la palabra lo que te dice es que tú tienes que someter.
0: Sométete porque tú
1: Exacto.
0: estás mal.
1: No, tampoco es así. Es verdad que la palabra dice eso, pero no es lo único que dice. Y no es la única cosa que Dios con la que Dios ha capacitado a su iglesia para ayudar a esa persona. Entonces, si ella reacciona violentamente a esa violencia verbal de su esposo, no, no está bien, no te lo apruebo. Y en un momento dado digo, bueno, yo puedo entender que tú reaccionaras de esa forma. Pero tú sabes que entender y aprobar son cosas diferentes. Imagínate que Cristo estuviera ahí. ¿Qué él hubiese pensado de tu reacción? Sobre todo si estamos hablando con creyentes. Entonces, pero la otra persona se siente como que me entendieron. Yo creo que... Y eso ocurre hasta con los hijos, porque me ha pasado, tú sabes, con mi sobrino que estuvimos criando por un tiempo. Yo supe decirle muchas veces, no, yo te entiendo, yo tuve tu edad una vez, yo sé lo que tú me
0: Yo
1: quieres.
0: pasé por ahí.
1: Yo pasé por ahí y entiendo. Pero probablemente a mi edad o ni siquiera a mi edad cuando tenga hijos, tú estarías pensando diferente. La otra persona se siente distinta. Yo misma, si hablo con mi esposa y ella me entiende, yo me siento mejor y soy pastor y soy médico y soy
0: Hay
1: consejero.
0: empatía.
1: Hay una empatía, o sea, no es como que me está ignorando. Entonces yo creo que eso debe ser importante. Yo creo que hay un grupo de pacientes que necesita medicación, porque ya hemos lidiado con el problema A veces no es ni siquiera de pecado el problema, sino algo que él o ella no ha podido manejar. Y nosotros, tú sabes, podemos ser superficiales y decir, pero que los análisis no han mostrado nada orgánico. Sí, pero que del cerebro nosotros conocemos muy poco. No es que conocemos todo del cerebro. O sea, recientemente se han comenzado a hacer resonancias funcionales, donde tú puedes ver el cerebro en áreas que están funcionando y mal funcionando y que tienen colores distintos. Nosotros tenemos que explorar todo ese mundo, pero a mí no me cabe la menor duda que en el cuerpo caído en el que vivimos, donde la tiroides disfunciona, el corazón disfunciona, los pulmones disfuncionan, la páncreas disfunciona, ¿cómo que es racional que el cerebro también? No puede ser que el cerebro sea el único órgano que quedó perfectamente configurado
0: no.
1: en la caída. No, hay trastornos que tenemos que descubrir. Pero no seamos superficiales en tratar de arreglar todo con una medicación.
0: Y tú puedes hablar de eso porque eres médico, pero un consejero, un hermano en la iglesia, lo más que puede hacer es enviar a esa persona a un médico, que le hagan los análisis, y si no hay nada en los análisis, sí, debe tratarlo.
1: Sí, como de acuerdo a la consejería bíblica. Ahora, tú sabes, a veces yo he enviado a alguien incluso al psiquiatra por un trastorno de esquizofrenia o de bipolaridad, pero eso no dice que yo no puedo seguirlo como pastor. Mira, ellos que manejen eso. Y yo te sigo viendo como pastor.
0: Cuando tú dices que manejen eso, que manejen la química del cerebro, sería lo que está afectando
1: la
0: en ese momento.
1: La química del cerebro, que todavía no sabemos en detalle qué es lo que está afectado. Es un esquizofrénico, pero sabemos que sí, porque lo vemos en familia. Vemos la bipolaridad en familia también. Algo está mal. Y tenemos como ideas someras de por dónde andan las cosas en términos de neurotransmisores y demás. Y tenemos resonancias funcionales que te dicen, mira, esa área no está funcionando normalmente, pero no sé exactamente cómo. Pero de que hay medicamentos que te pueden ayudar, los hay. Ahora, a ese mismo esquizofrénico y a ese mismo bipolar, yo tengo que hablarle de pecado también, porque él está todavía en una naturaleza de pecado, pecadora. Entonces, yo lo puedo seguir viendo perfectamente y acompañarte como pastor, porque yo creo que la consejería bíblica tiene algo que decir para todo el mundo, no importa, aún para esos pacientes que están medicados de esa forma. Vital para ellos.
0: No, y es bueno escuchar tu posición como médico de que el 90% mínimo son otros problemas que no son
1: sí,
0: físicos.
1: Sí, sí, sí. Y no, yo confieso que yo lo usé más frecuentemente sí. En el pasado que lo que tengo que usar ahora. No solamente tengo más experiencia, pero en términos de cuándo sí, cuándo no. Pero al mismo tiempo tengo más experiencia para saber por qué sí, por qué no. Uh-huh. Y eso se adquiere con el tiempo.
0: En la consejería secular, vamos a llamarlo así, el consejero juega un papel primordial porque él es el experto.
1: Sí.
0: En la consejería bíblica, nosotros somos, vamos a decir, intermediarios en presentar la palabra a la persona, tener esa empatía que tú dices, ser transparentes y muchas otras cosas más. Pero es el cambio y las convicciones que vienen a esa persona luego de uno enseñarle la palabra, lo efectúa el Espíritu Santo. ¿Cuál es el papel de ese Espíritu Santo en la consejería, Miguel?
1: Bueno, yo creo que es vital. Por eso decía que el consejero bíblico debe caminar con Dios. Porque él necesita sabiduría. Bueno, esto es una buena ilustración. Cada vez que voy a aconsejar, yo oro y le pido a Dios que el Espíritu Santo que mora en mí, que es el mismo que mora en la persona a quien le estoy aconsejando, o se supone, o personas, puede ser una pareja, puede ser una familia, que al final de la consejería, Él nos haya puesto a todos en la misma página. Y sorprendentemente eso ocurre con frecuencia.
0: Amén.
1: Porque esa es la idea. O sea, déjame ver si vamos a pedirle a Dios que lo que yo te voy a decir que estoy viendo, tú lo puedas ver, porque ese es el Espíritu también. Y Dios que me dé sabiduría para que yo pueda hablar en su nombre lo que él ha revelado en su palabra. Tuve un caso no hace mucho de un pastor me llamó, dijo que necesitaba ver una pareja al otro día, sin nombre, anónimo, que necesitaban ayuda muy seria. Dije, bueno, si tú me lo dices, yo te voy a creer. Y en una pizarra comencé a dibujar. Yo no sé dibujar, pero hago unas imágenes, ¿verdad? Uh-huh. Y dibujé un árbol. Entonces el árbol, yo hice dos líneas así, ese es el tronco, le dije, una línea así es la tierra, aquí abajo raíces. Y según fueron hablando, yo fui escribiendo como ramas. Una rama aquí, este lado representa al esposo, este lado representa a la esposa.
0: ¿Y esas ramas qué pusiste? ¿Las cosas negativas y positivas?
1: Cosas que mencionaban, qué sé yo, ira. No recuerdo ahora mismo qué fui poniendo, pero cosas así. Tú me hablas de la ira, tu esposo tiene un problema de ira. Tu esposo tiene un problema de, no sé, compradora compulsiva, por ejemplo.
0: Malos frutos, como decimos.
1: Lo fui poniendo. Y al final le dije, miren ese árbol. Piensen 10, 15, 20 segundos. Vayan a ver si ustedes pueden encontrar una palabra que podamos poner en el tronco, de donde salen las ramas, que explique las ramas, una sola. El esposo, la misma esposa ya me había dicho de principio que es muy brillante, y otros me lo habían dicho. Y él lo ve, me dice, egoísmo. Y yo me volteo a la esposa y le digo, fulana, ¿tú estás de acuerdo con eso? Porque a lo mejor me decía que no. Y ella lo vio por otro día 15 y me dice, ya, egoísmo. Digo, ok, si nos vamos a lidiar con cada rama, nos vamos a pasar aquí muchas horas. Pero vamos a pensar el egoísmo, que es lo que me hace egoísta. Porque todos nacemos con un grado de egoísmo. Se parte de ser humano. Y le digo, porque aquí está el tronco, pero el tronco tiene una raíz. Vamos a ver si podemos, vamos a encontrar que lo que está en la raíz. Ahí yo no esperaba tanto. Pero dije rápidamente, mira un ejemplo, a ver si llegamos. Tú y yo, nosotros tres y siete más, somos 10, estamos en un barco. El barco se está hundiendo y el barco tiene 150 salvavidas, pero somos 10 nada más. De repente nos estamos poniendo salvavidas, a mí se me cae, tú me tiras otro, y me dice, no pierda tiempo, toma ese, y así sucesivamente, nos ayudamos, ven, déjame ayudarte. Todo bien. La misma 10 personas, otra vez, en otro barco, o en el mismo, 10 meses después, se está hundiendo el barco, pero ahora hay 2 salvavidas. Tú sabes lo que va a pasar, ¿verdad? Que nos vamos a morder uno con otro, a ver quién es que se va a poner el salvavidas. Y tú al final, quizás si te lograste ponértelo primero y te tiraste primero, dices, no sé, yo creo que había más, pero yo no sé.
0: No investigué.
1: Exacto. ¿Cuál fue la diferencia? Es el mismo accidente y son la misma persona. Inseguridad. Y eso es lo que nos hace egoístas. Cada vez que yo tengo abundancia de algo, si yo tengo dinero sin fin, yo saldría por la calle dándole dinero a todo el mundo, a todo el mundo. Cuando yo tengo muy poco dinero, yo no quiero dar de mi dinero, de repente soy egoísta. Son los niveles de inseguridad. Por eso Dios nunca es egoísta, porque Él tiene abundancia de todo lo que hay que dar. Nunca se le acaba, nunca disminuye. Pero tú y yo nos comportamos egoístamente cada vez que tenemos inseguridades. Pero la inseguridad viene de alejarme de Dios. O sea, al final, yo necesito regresar. Es a Dios, le recomendé un libro, le digo, mira, lean ese libro. Después que tengan como la mitad del libro leído, ustedes regresan. Y me los encontré semana después y me dijeron, estamos leyendo el libro, es muy bueno, pero es difícil. Y yo dije, sí, pero de eso es que se trata la vida cristiana, de ser conformado a la imagen de Cristo. Entonces eso es, la consejería bíblica te lleva a la raíz del problema, que al final es mi naturaleza pecadora.
0: Tú has dicho algo, Miguel, la inseguridad viene de alejarme de Dios. Todos nosotros buscamos seguridad, sí. Pero ¿qué pasa? La buscamos en una cuenta bancaria, sí. La buscamos en una persona, la buscamos en bienes materiales.
1: Así es.
0: Y cuando eso falla, que va a fallar seguro, ¿qué pasa?
1: No, definitivamente, bueno, me vuelvo inseguro otra vez. Pero en vez de decir, tiene que haber algo más, o sea, algo más alto, más grande, que es Dios, en vez de concluir eso, pienso que me falta no sé qué, un seguro médico mejor o cualquier otra cosa. Como en una ocasión alguien me dijo que estaba pensando comprar un carro porque era más seguro y había mejores posibilidades de sobrevivir en un accidente. Y yo le dije, mira fulano, si yo creo eso, yo tendría que pensar que Dios es elitista, porque la gente que tiene dinero para comprar esos carros anda más seguro, los hijos de él andan más seguro en la calle que los pobres hijos de él que tienen un carro común y corriente y pequeño. Yo no creo. Yo te creería más que tú lo vas a comprar porque te gusta. Pero no puede ser que yo ando en un carro sencillo y tú andas en un carro X que tiene mejor ingeniería, no estoy diciendo que no. Y yo debiera estar preocupado porque yo no ando tan seguro como Pedro en este carro. Ojalá yo tenga el dinero de Pedro. ¿Tú te imaginas lo que él, cuál clase de Dios él? No, tú estás seguro en el Señor.
0: Amén.
1: Respeta las leyes de tránsito, anda correctamente, confía en Dios. Ahora, tú puedes comprar ese otro carro, lo puedes comprar. Yo no estoy peleando eso, por así decirlo. Lo que yo no quiero es que rebajemos a Dios a este plano donde Él necesita de ciertas cosas para darle seguridad a sus hijos. Dios no necesita eso. Ah, pero así pensamos. O sea, necesito seguridad. Yo no digo que no, pero no a expensa de Dios.
0: Miguel, nos quedan 4 minutos de programa y a mí me gustaría que tú nos respondieras a estas dos preguntas. En la iglesia, cualquier hermano que conozca la palabra puede dar un consejo a otro, como lo que tú has dicho de los unos a los otros. Ahora, para aconsejar problemas con más profundidad, tenemos que prepararnos para esto. ¿Qué tú le sugieres a los hermanos que quieran profundizar más y prepararse más en esa área?
1: Bueno, hay diferentes formas, tú sabes. Por un lado, por así decirlo, hay gente que Dios le ha dado una gracia especial y han sido autodidactas leyendo el libro, que hay muchos hoy. Más en inglés, pero los hay en español hoy en día. Entonces, debe escudriñar y escudriñar y leer. Pero siempre apegado a la palabra. O sea, tiene que leer libros que realmente estén analizando los problemas sobre una base bíblica. Pero igualmente hay entrenamiento de consejería bíblica formal. Aquella educación la llamamos educación informal, que hay gente que lo ha hecho. Juan Calvino no fue a un seminario y fue el don Calvino. Pero son dotes especiales que Dios les da a ciertos individuos. Pero hoy en día nosotros tenemos menos excusa que mucho antes porque hay múltiples instituciones, seminarios, institutos e incluso cursos que no necesariamente lo da un seminario, no lo da un instituto, quizá lo da una iglesia, pero es da tracks, como le llaman, o un ministerio de consejería que se ha dedicado a enseñar gente de iglesia. Consíguete algo bíblico, inscríbete, instrúyete, y ve aprendiendo sobre eso. Pero recuerda algo, y es que si yo no he sido, ¿cuál es la palabra? Si yo no soy maduro espiritualmente, porque yo mismo ni conozco bien la palabra, y si la conozco, no me la he aplicado bien a mi vida, yo no debo estar aconsejando, porque yo voy a torcer la palabra conforme a mi grado de inmadurez espiritual o a la forma como estoy viviendo. Yo necesito conocer la palabra, pero yo necesito ser un hombre o una mujer en quien la palabra ha hecho un trabajo.
0: Mora en abundancia.
1: Exacto, de manera que yo te pueda decir incluso cómo Dios ha trabajado en mi vida, cómo bajó mi nivel de inseguridad, cómo bajó mi nivel de egoísmo, cómo bajó mi ira, dependiendo, mis celos, mis envidias, mi orgullo. Pero si yo no te puedo decir eso, quizá es que una de dos, o eres muy orgulloso que no quiere compartir conmigo nada de cómo Dios trabaja en ti, lo cual sería un problema ya hasta para la consejería, o no ha trabajado en ti la palabra. Y en ambos casos, yo creo que el consejero, aparte de estar lleno de la palabra, bueno, y una cosa va con la otra, debe ser una persona humilde, que puede decirte, yo te puedo decir eso, pues yo estuve ahí. Como yo te decía, cuando llegué al país, yo indicaba más rápidamente el antidepresivo que lo puedo hacer ahora, pero Dios me mostró otra cosa. O sea, que podamos compartir nuestras luchas, porque a veces lucimos tan intocables, como que nacimos así. Yo tengo 67 años que cumplo ahora en julio. Como que lo que yo soy a los 67 años, yo lo fui desde que tenía 20.
0: No es así.
1: No es
0: Es un
1: así.
0: proceso de crecimiento y de maduración.
1: Claro, y yo espero seguir madurando y creciendo. Entonces, que el otro pueda entender, ah, bueno, tú me entiendes entonces. Sí, yo te entiendo, pues yo estuve ahí, por eso que te estoy diciendo. Entonces, yo creo que el consejero debe ser un hombre o una mujer en quien la palabra y el Espíritu de Dios hayan trabajado y tenga una transformación que mostrar a otros como ejemplo de que éste tiene poder. Te estoy hablando con experiencia, no por lo que un libro dice. Y yo
0: Amén.
1: creo que eso es importante.
0: Miguel, gracias nuevamente.
1: No, gracias a ti.
0: Mira, es bueno tu participación es muy buena porque no solamente hablas como pastor, sino como médico, pero también tienes la transparencia de decir, mira, Eduardo, cuando yo llegué al país hace muchos años, yo era más médico en ese sentido, me orientaba más a recetas y eso, y ahora lo hago de manera
1: Sí,
0: diferente.
1: claro. Yo creo que tenemos que ser transparentes y vulnerables.
0: Amén.
1: Los demás no van a creer que tú pasaste por ahí o que ellos tienen esperanza. Están tan mal que ya no tengo esperanza. No, hemos venido de ahí y hemos crecido y este es un trabajo de Dios. Además, al final Dios se lleva la gloria.
0: Amén, que eso es lo
1: Porque
0: que queremos.
1: es Dios que te transforma.
0: Amén, no somos nosotros, es la obra del Espíritu Santo en nosotros.
1: Definitivamente.
0: En medio de un mundo herido y necesitado, la palabra de Dios sigue siendo un refugio seguro y una fuente de transformación real cuando es aplicada por el Espíritu Santo. El cuidado del alma es una parte importante de nuestro crecimiento integral como creyentes y Dios, en su bondad, ha provisto recursos espirituales para nuestro bienestar. Animamos a todos los que están luchando en diferentes áreas de sus vidas a no perder la esperanza. Cristo es suficiente, su gracia es poderosa y su iglesia está llamada a caminar al lado de aquellos que buscan y necesitan ser restaurados. Que el Señor nos conceda corazones compasivos, de un discernimiento y una fe firme en aquel que sana a los quebrantados de corazón. Gracias por haber estado con nosotros en su programa Entendiendo los Tiempos.
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3: En Dinámica 10 y 34 minutos.

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0: En Dinámica 10, 49 minutos.
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2: ¿Está usted viviendo como Dios quiere? ¿Cómo está, amigo? Soy David Ormachea. Gracias por su sintonía. En el Salmo 15, David dice: ¿Quién, oh Dios, habitará en tu tabernáculo? ¿Quién morará en tu monte santo? ¿Quién habitará en la morada de Dios? Y luego menciona algunas de las cualidades de quienes quieren vivir una vida ejemplar, de quienes, por la obra de Jesucristo en su corazón, tienen acceso a la morada de Dios y viven con características como estas: integridad, justicia, hablan verdad en su corazón, no calumnian con su lengua, no hacen mal a su prójimo, no admiten reproche contra su vecino, menosprecian lo vil, honra a los que temen a Dios, se mantienen firmes en sus convicciones, no dan su dinero a la usura, no admiten cohecho, y termina con una declaración muy importante. Dice que aquel que hace estas cosas no resbalará jamás. Mi pregunta es la siguiente: querido amigo, ¿está usted viviendo una vida ejemplar como lo demanda Dios?
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1: En Dinámica 10, 55 minutos.

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En Dinámica 10 y 59 minutos. 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
3: Buenísimos días, Barquisimeto, Centro Occidente, mundo entero. Todas las personas que nos sintonizan a través de Dinámica 92.9 FM, los que se conectan por la www.radiodinamica.com.be. Soy su fiel amiga y servidora, Lugi, certificado de locución 43.984. Y para mí es un placer poderles acompañar en este jueves extraordinario, un jueves cargado de las bendiciones del Dios Todopoderoso, un día en el que definitivamente debemos abrir nuestros brazos para recibir todo lo que Dios tiene para nuestras vidas. En los controles y musicalización, Alexis Azuaje, el doble A, estaremos con ustedes durante los próximos 50 minutos para compartir buena música, comentarios, opinión, para celebrar, para disfrutar, para agradecer a Dios por este clima maravilloso y por la música que vamos a colocar hoy, que vamos a hacer un especial de salsa. Hoy solo vamos a colocar salsa porque venía en el carro. Y cuando venía, el chofer me dice que este clima está como para escuchar una buena salsa. Y pues lo miré, lo pensé, evalué, analicé. Pero cuando llegó acá a la emisora, Alexis tenía también colocada salsa. Entonces dije, bueno, entonces vamos a tomarlo en consideración y vamos a hacer un especial de salsa. Que casi nunca escuchamos salsa acá en Dinámica, acá en Un Buen Café. Casi nunca escuchamos ese género, pero hoy vamos a escuchar solo salsa. Así que en honor a todas aquellas personas salseras, a todas aquellas personas que les encanta este género, pues vamos a escuchar de una buena salsa con este rico clima y vamos a dar gracias a Dios por todo siempre. Pero aparte de eso, pues lo vamos a deleitar también dándole algunos consejos a esas personas que hemos pasado quizás cierta edad, que estamos llegando al quinto piso, que ya pasamos el cuarto piso, a los que están en el tercer piso, esos que estamos allí y que hemos madurado en algunas cosas. Y nosotros vamos a darle consejos a aquellos que tienen 20 años. Saben, cuando nosotros estamos en plena adolescencia, queremos comernos el mundo. Cuando llegamos quizá a la mayoría de edad, que pisamos el segundo piso, que llegamos a esa edad de los 20, comenzamos a hacer cosas a diestras y siniestras, como dicen por allí, sin madurez, sin pensar, sin evaluar. Y tomamos algunas decisiones un tanto apresuradas, insisto, en medio de nuestra ignorancia, de nuestra inmadurez, o en medio de de esas decisiones aceleradas y de esos sueños que tenemos, pero que muchas veces cometemos errores. Y hoy vamos a dar algunos consejos a estas personas que están en esa etapa de tomar decisiones y que necesitan sentar cabezas, que necesitan detenerse un poco, escuchar algunos consejos, y vamos a darte algunas recomendaciones para que cuando llegues a 30, 40, 50 años no andes por allí lamentándote. Yo, por ejemplo, evalúo y analizo. Yo me gradué a los 32 años, me gradué de la universidad a los 32 años. Y después, cuando estuve recibiendo ese título, me lamenté muchísimo de no haber aprovechado porque pude haber obtenido dos o tres títulos en vez de ese único, aunque todavía hay oportunidad. Compré el carro a los 47. También me lamento porque tuve la oportunidad, insisto, y se los mencionaba esta semana, quizá no tenía el deseo. En mi mente no había esa madurez o ese pensar que era una necesidad adquirir un vehículo. Y después de 40 años, de 47 años, fue que lo soñé y lo deseé y lo ejecuté. Pero tenemos que tener conciencia y hacer algunas cosas cuando tenemos menor edad. Y por eso hoy vamos a dar esta recomendación para que usted, que tiene 20 años, pues tome buenos consejos. Por acá me está saludando Ramón Alberto Suárez. Me dice, saludos y bendiciones para ti. Quiero colocar o quiero escuchar un tema, buena salsa del Gran Combo. Pues vamos a ver qué salsa buena podemos colocar por allí para que Ramoncito escuche que está disfrutando de un buen café con este rico clima. Harry también está por allí reportando sintonía. Vamos a ver. Bueno, hay que disfrutar ese clima con esa buena música hoy. Vamos juntos a tomarnos un buen café. aceptamos esa invitación, Harry, me lo debes, ya sabes. Vamos a escuchar buena música. 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

11, 10 minutos, un buen café, Dinámica 92.9 FM. No sé qué edad tienes, no sé si ya estás en el segundo, tercero, cuarto, quinto piso, si ya pasaste. Pero recuerda que el que no oye consejos no llega viejo y nadie aprende de las experiencias ajenas. Por mucho que nosotros adquiramos, por mucho que nosotros pretendamos sacar algo, tomar algo de experiencias de otros, es difícil porque para saberlo hay que vivirlo y nadie conoce las goteras de su casa sino el que las está sosteniendo, el que pone la ollita, ¿sí? ¿Te acuerdas de eso, no? Y hemos oído muchas frases, muchos refranes relacionados con lo que pudiésemos hacer viéndonos en el espejo de otro, pero quizá estos análisis lo hacemos cuando ya estamos maduros, porque de chamos andamos en una vida relajada, pensamos que, bueno, de algo hay que morirse, tenemos que vivir y ya, sin estrés, sin preocupaciones, y a la edad adolescente o a los 20 vivimos sin pensar en nada. Pero si tú pudieses aconsejarte a ese tú de hace 10 años atrás, ¿qué le dirías? Definitivamente son muchas las cosas que hemos aprendido. Bueno, algunos, porque hay muchos otros que con 30, 40, 50 años siguen cometiendo los mismos errores y no han madurado, no han analizado en nada. Pero, ¿qué nos diríamos? Quizá yo a mi yo de hace 10 años atrás le diría... detente, o a lo mejor no le haría caso y diría, importa, dale para adelante que algún día maduramos o algún día hacemos cosas buenas. Y aunque quizá no tienes ahorita una edad suficiente para tomar decisiones o ya pasaste a mucha edad suficiente para escuchar consejos, quiero darles ciertas recomendaciones para que los analicen, para que evaluemos, para que los tengamos al alcance. ¿Por qué? Porque créanlo, luego de pasar alguna etapa, luego de pasar 30, 40, vamos a lamentar muchas cosas. En serio, debemos escuchar. Y yo de verdad analizo y al que tengo oportunidad de decirle, estudien, estudien, estudien. Y estudien, por supuesto, algo que les guste. Yo se los digo porque yo comencé a trabajar a los 18, saliendo del bachillerato, 17 años tenía y empecé a trabajar. Y después que empecé a agarrar dinero, ya no quise estudiar. Después paso un tiempo trabajando sin estar convertida, sin servirle al Señor. Y pues no me interesaba en lo absoluto. Cuando ya me convierto, yo dije, necesito estudiar. Pero había que sacrificar algo. Yo decía, ¿qué sacrifico? ¿El trabajo? ¿La obra de Dios? Y entonces no quería sacrificar ninguna de las dos. Y yo decía, no, pero no puedo estudiar.

Trabajar y servir al Señor. Y se me complicó mucho, duré mucho tiempo sin trabajar. Después fue que tuve la oportunidad de estudiar en sabatino, pero por muchos años dejé de estudiar. Entonces, estudia, por favor. Estudia, porque para estudiar, para vivir, para construir, para ser alguien en la vida, debes estudiar. Esa no es la primera recomendación de esta producción. El primer consejo es viaja. ¿Sabes? A esa edad tienes muy poca responsabilidad. Entonces sal, viaja. Cuando llegues a los 30 vas a querer salir a trabajar, salir a viajar. Y no vas a tener la oportunidad porque tal vez estés casado, porque tengas hijos, porque hayan más responsabilidades. Entonces a los 20, a los 30, a la edad que puedas, viaja. Sal a la playa, sal al campo, sal a alguna excursión. Si puedes salir del país, hazlo. Gasta un poco en estas diversiones. Deja de gastar tanto en comida, en ropa innecesaria o en cosas tan costosas. Y más bien ahorra dinero para que salgas a trabajar, si no has ido a viajar, si no has ido a la playa, si no has ido a Margarita, hazlo. Si no conoces los lugares turísticos de nuestro estado Lara, hazlo. ¿Por qué? Porque después no vas a tener tiempo, o después vas a querer gastar el dinero o invertir el dinero en cosas que son, entre comillas, más productivas. Pero ahora que estás gastando, o ahora que tienes un plan de ahorro, utiliza ese plan para viajar, para conocer, para descubrir, para atesorar momentos especiales con gente que amas. Tenlo, toma en cuenta la oportunidad y no solo viaja, construye. No pases mucho tiempo trabajando, haciendo realidad la visión, el objetivo, el sueño de otras personas. No, usa tu tiempo en crear tu propio mundo, en diseñar tu propio mundo, en a dónde quieres llegar, qué quieres hacer. Esas reuniones que hacemos quizá de trabajo, ideas donde mueren tus ideas y le das paso a las ideas de otros, no son eternas. Entonces, debes construir tú. Construye una vida, construye un sueño, construye una familia, construye una casa. Si tienes la oportunidad, si estás trabajando para una empresa y quieres renunciar porque no eres feliz, renuncia, hazlo. Pero busca la manera de complacerte a ti, de construir tus cosas y de cumplir tus sueños. 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Esto suena aquí en Un Buen Café.

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6: 11:22 minutos, un buen café, Dinámica 92.9 FM, consejos para aquellas personas que hoy no están aprovechando bien el tiempo, que probablemente dentro de su edad, de la temporada que viven, de la época, están haciendo cosas propias de su edad, pero después cuando llegan a cierta madurez, entonces habrían deseado escuchar esos consejos. El primero, de mi parte, estudien por favor. El segundo, viaja. Luego, construye por favor y lee más. Lee todos los días. Lee todo lo que puedas. No solo leas cosas que ya sabes, sino que lee sobre gente. Lee a la gente. Cultiva el arte de la lectura. Y no importa si lo quieres hacer a través de un libro o a través de un audiolibro, a través de libros digitales, pero lee, culturízate, cultiva el valor. Y por supuesto, lee la palabra de Dios. Deja de ver tanta televisión. Ay, ay, ay. En este momento, hey, para, detente. No te está ayudando a ser mejor. Y menos si estás viendo series coreanas, viendo series que no te edifican. Por favor, cambia ese hábito. Trabaja, hey, pendiente. Trabaja, pero trabaja en algo que te guste. En relación a esto de los trabajos, no aceptes trabajar en esa empresa que no te gusta solo porque necesitas algún ingreso. Solo porque, bueno, es que no tengo otra cosa que hacer. No, si no sientes pasión por el trabajo o si no estás de acuerdo con algo, no lo aceptes, en serio. No lo aceptes. Y recuerda aquí en este caso el consejo de construir. Construye algo para ti, algo que valga la pena. Entonces, siempre lo he dicho, y a lo mejor los patronos no les gusta escuchar este programa, porque cada vez digo, si estás trabajando en una empresa donde lo único que te gusta es el sueldo, entonces no es allí que tienes que estar. Haz algo que te guste, algo que te haga crecer, algo productivo, por favor. Elige un buen trabajo. Confía. Aunque esto mate tus amistades, aunque mate tus ideas, aunque pierdas amigos, así signifique que vas a salir herido. Confía en la gente. Confía en la gente hasta que te den una razón para no hacerlo. O sea, como dicen por allí legalmente, usted es culpable hasta que se demuestre lo contrario. O usted es inocente hasta que se demuestre lo contrario. Cualquiera de las dos. Pero entonces, confía en alguien hasta que te dé una razón para dejar de hacerlo. Por favor, siempre debes dar una oportunidad. Recuerda, no seas ingenuo. Está bien, pero recuerda que hay gente allá afuera que no siempre quiere hacer daño. Aprende a confiar en las personas. Si te han dado razones para confiar, aprende a confiar. Y si te han dado razones para desconfiar, pues empieza a desconfiar. Pendiente con esto de la gente, ¿sabes? La gente es lo mejor y lo peor que nos puede pasar. Muchos te van a ayudar a llegar lejos y rápido. Otros te van a halar para bajarte a su nivel y motivarte, impulsarte o destruirte para que pierdas. Pero la mayoría son niveles promedio. Mucha gente es normal. Hay mucha gente excelente. Unas cuantas personas van a cambiar tu vida para siempre, así que busca a esas personas, encuéntralas. No necesitas tener muchos amigos, no necesitas tener mucha gente a tu alrededor, solo necesitas tener gente asombrosa que hagan por ti lo que tú harías por ellos. Y es muy simple. Muchos amigos promedios van a hacer que te sientas que sientas solo cuando necesites sentir que estás rodeado por gente a quien le importas. Y hay esa gente a quien le importas. Así como hay gente que habla mal de ti, también hay gente que a tus espaldas habla muy bien de ti. Entonces, esa es la gente que tienes que tener a tu lado. Y si te falta discernimiento para identificarlo, si te falta astucia para identificarlo, pídele al Señor que te dé ese discernimiento. Pídele al Señor que te permita comprender, entender cuáles son las intenciones con las que viene alguna persona. Pero valora a la gente. Y no solo valora a la gente, valora el tiempo. Sabes, no pierdas tiempo en gente que no confíes. No pierdas el tiempo dando amor o amistad que a alguien que tú sepas que te van a engañar, o a alguien a quien tú sepas con el que no estás siendo leal. No pierdas el tiempo con amigos que no te tratan como tú los tratas, que no sean capaces de dar por ti lo que tú darías por ellos. No llegues tarde, valora el tiempo tuyo y valora el tiempo de otras personas. Y eso significa que si llegas tarde, no te importa el tiempo de los demás o no te importa su tiempo. Entonces, por favor, piensa, tú no eres más que nadie y nadie es más que tú. Por favor, respeta el tiempo. Hay personas que te van a decir, está bien llegar tarde, es hora Venezuela, todo el mundo lo hace. No, no está bien. Otros quizá te van a decir en su forma de ser que no quieren esperar y que es un irrespeto, como yo considero que es un irrespeto esperar por alguien o hacer esperar a alguien. Entonces, necesitas reevaluar cómo estás administrando tu tiempo y necesitas reevaluar lo que estás haciendo con tu tiempo, pero aprende a tener un buen tiempo. Vamos a escuchar este tema solicitado en nuestro número de contacto. Variamos un poquito también, merengue y salsa. Vamos a escuchar a Juan Luis Guerra, El Capitán, 11:27 minutos.

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6: 11:32 minutos. Nuestro número de contacto 0416-356-3701, 0416-356-3701. 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Quiero saludar a Yolimar y a la familia Ibarra. Yoli, amiga, bendiciones, un beso, un abrazo, que el Señor te proteja, te guarde, te bendiga, que te llene de su amor y de su gracia, que puedas cada día estar mejor sirviéndole en la obra del Señor. Saludos y bendiciones a los tuyos. Bendiciones también a Nabor. Nabor está por allí reportando sintonía. Él quiere saludar a su esposa Vivaldiña y a su hija Sofía, que están por allí haciendo un rico almuerzo con este clima maravilloso, con este día lluvioso. Y él me dice, bueno, existe una forma de vida que se llama minimalismo. Los minimalistas solo utilizan lo necesario. Esto nos enseña a no acumular tantas cosas que al final ni siquiera vamos a usar. Y debemos aprender de esta forma por lo menos en un 80%. Esto puedo aportarlo para el tema. Sí, muchas veces hacemos cosas que no vamos a necesitar. Muchas veces tenemos gente que no está aportando y que no está sirviendo. Hacemos planes que nunca cumplimos o que no son beneficiosos. Y eso nos hace excedernos en algunas cosas. Tenemos que ser minimalistas en esta área, saber qué me sirve, qué no me sirve y aprender a usar las cosas valiosas y necesarias. Y hemos estado hablando, voy a recapitular un poco los consejos que hemos dado. Estudiar en primer lugar. Okay, considerar y el no perder la oportunidad para estudiar, para viajar, el construir, tener sueños, planificar algo para nosotros, leer más, dejar de ver tanta televisión. Hey, por favor, vamos a administrar nuestro tiempo, vamos a aceptar un trabajo que amemos, que nos guste, no trabajemos solo por necesidad, vamos a confiar más en las personas, vamos a elegir bien a las personas, vamos a valorar el tiempo, nuestro tiempo y el tiempo de las otras personas. En cuanto al éxito, ten en consideración que quizá Puede no haber un punto en la vida en que vayas a tener éxito, o que cualquier cosa que tú estableciste que era tu éxito, es tu éxito. A los 20 es muy difícil hacer cosas y que no salgan bien. A los 20 es muy difícil tomar decisiones sabias. Sí se puede tener éxito a los 20, pero difícilmente lo vamos a lograr. Entonces, es necesario que nosotros empecemos a construir cosas para que eso sea para nosotros nuestro éxito. Yo insisto, no existe un tiempo en particular. A los 32 años me gradué en la universidad. A los 47 años obtuve mi primer vehículo. Y cuando me compré el carro, le dije a la gente de mi casa, yo necesito hacerlo. Pensaba mucho en lo de la cirugía que me tengo que hacer y otros gastos médicos que voy a necesitar. Pero yo pensaba mucho, yo decía, lo que pasa es que ya lo establecí como meta para mi vida, porque antes de la caída lo había establecido como meta para mi vida. Y yo necesito sentirme exitosa en esto, en decir, compré mi carro, lo logré, lo alcancé, lo planifiqué, ahorré, me determiné y lo hice. Y necesitaba eso para sentirme exitosa en esto de comprar un carro, porque antes no lo había soñado. Entonces, si para ti, y yo conversaba en una oportunidad con una chica, yo creo que tendría como 20 años, y ella dijo, no, ella creo que tenía como 18 años, y ella dijo, yo quiero a los 20 estar casada y tener un hijo. Entonces, para ella, si ella a los 20 logró casarse y logró tener a su hijo, para ella eso era el éxito. Entonces, tú determinas qué es el éxito para ti, pero debes ponerle capricho, debes meterle el pecho para tomar en consideración qué es lo que es para ti exitoso y qué no. Pero trabaja en algo y siéntete exitoso porque es maravilloso. Solo que a los 20 aprende a tomar buenas decisiones, pide consejos para que puedas tener éxito a los 20. Y aquí viene la siguiente recomendación y muy importante, que esto suele pasarnos mucho a los 20. Falla. Falla bastante, equivócate seguido, más seguido. Falla en el amor, falla en socializar, falla en hacer amigos, en el trabajo, en los negocios. Falla con la familia, falla con tus amigos. ¡Ey! Pero hazlo rápido. ¿Por qué? Porque la falla, el error, la equivocación, la mala decisión te deja una lección. Entonces, en medio de esa falla, aprende la lección. Si no aprendes algo cada vez que fallas, entonces no lo estás haciendo bien. Estás fallando mal fallando. No sé si me entendiste, pero aún en tu falla te estás equivocando y estás fallando. Pero si aprendes algo, has crecido. Cada vez que falles, tienes un aprendizaje, entonces estás creciendo, estás aprendiendo y puede que sigas fallando. Pero cada vez que fallas, esto te ayuda a ser mejor y a saber cómo tener éxito. Así que no te dé miedo a equivocarte. Hazlo con confianza y aprende de esa equivocación. Mientras escuchamos, José Papo Rivera, Puerto de la Paz, 11:38 minutos.

11:43 minutos, un buen café, Dinámica 92.9 FM. Saludos y bendiciones a la familia Ibarra, Sheila, Joely, Jeremías. Ay, se me olvidó cómo se llama la mamá. Bueno, la mamá de Sheila. Saludos y bendiciones también para ti, amiga. Dios te bendiga, un gran abrazo. Bendiciones y gracias a ustedes por estar siempre también allí en sintonía. Gracias a ustedes por escuchar nuestros consejos, nuestras recomendaciones. Y el siguiente consejo que quiero darte es: ten paciencia, por favor. Debes ser paciente. Las cosas que valen la pena hacer no se merecen que las hagamos apresurados, porque podemos correr el riesgo de hacerlo mal. Nada que merezca la pena construir merece ser construido con apuros. Nada de valor es formado en minutos. Muchas veces planean o se llevan décadas, años. Entonces piensa en ese tiempo, pero vive en días. Piensa en años, pero vive en días. Enamórate. Enamórate de esa persona que elijas o que te elija a ti. Pero cuídala, valórala, ámala. El amor nos hace felices. Tómate tu tiempo y elige lo mejor. Encuentra a alguien que te acompañe en el camino de ser mejor persona, que te respete, que no te chantajee, que no te manipule, que te permita ser alguien. Alguien al que le guste viajar, construir, leer, al que le guste seguir estos consejos, que le guste trabajar en lo que ama, que tenga confianza, que haya escogido bien a la gente, que valore el tiempo de los demás, que haya fallado, que busque el éxito con paciencia, pero que sobre todas las cosas también quiera enamorarse. Y por supuesto, piensa en tu vida espiritual. Acepta a Cristo en tu corazón. Es el mejor consejo. Este debió ser el primero, pero quise cerrar con broche de oro. Acepta a Cristo en tu corazón. Ámalo. Sírvele. Lo mejor que puede pasarte en la vida es servir a Dios. Es poder vivir con Él hasta que la muerte lo separe. Enamórate de Dios. Sírvele. Aleja de tu vida todo lo que te aleje de Él, todo lo que te separe de Dios. No des oportunidad a tener una vida de pecados, de vicios, de placeres, porque todo lo que este mundo te ofrece es sabroso. Sí, no lo vamos a negar, pero lo mejor es servir a Dios. Entonces, si lo haces a los 20, vas a disfrutar más al máximo la vida. Trata de alejarte al máximo de lo que te aleje de Dios, porque esto te va a dar la salvación y la vida eterna. Trabaja en lo eterno y no trabajes solo en lo terrenal y en lo que perece. Libro de los Salmos, capítulo 37, versículo 25. He sido joven y ahora soy viejo, pero nunca he visto justos en la miseria, ni que sus hijos mendiguen pan. Prestan siempre con generosidad, sus hijos son una bendición. Apártate del mal y haz el bien, y siempre tendrás donde vivir. Consejos. Escucha consejos. Comienza el programa diciendo: el que no oye consejos no llega a viejo. Carlitos está por allí en sintonía. Uy, uy, uy. Casi se me va su mensaje. Saludos a Carlen. Carlen, cambia la cara. Sonríe, mami, sé feliz. Sé feliz y cambia esa cara, porque así no te ves tan bonita, pero sonriente te ves más hermosa. Saludos a Carlos, a Carlen, a sus hermosas hijas. Bendiciones a Acris. Y bendiciones a todas aquellas personas que siempre están por allí en sintonía. Recuerda que mañana volvemos para que usted pueda seguir participando en nuestra programación. La hermana Silvia también está por allí en sintonía. Bendiciones para ella. Un gran abrazo. Gracias a ustedes que siempre están allí, norte, sur, este, oeste, que saben disfrutar y que saben compartir de la programación. Mayerlín Vázquez. Mayerlín, saludos y bendiciones para ti, amiga. Un gran abrazo. Te amo y te bendigo. Bendiciones también para Keila Colmenares, que reporta sintonía. Gracias. Eiber y su amada esposa, Marinés, la familia Benítez, Yadira, María Andrea. Bendiciones a la familia Chirinos, a toda la familia Bethesda, a toda la iglesia Manantial de Vida y toda esa gente maravillosa que siempre disfruta y siempre escucha de esta programación. Con este clima maravilloso y disfrutando de un buen café a esta hora, nosotros tenemos que despedirnos.

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3: En Dinámica son las 11:58 minutos.
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0: En Dinámica 12, 9 minutos.
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2: Hay unos brazos de amor que en esta noche están abiertos para ti.

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El Señor nos dice: He aquí que yo les traeré sanidad y medicina, y los curaré, y les revelaré abundancia de paz y de verdad.

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1: En Dinámica 12, con 29 minutos.
0: Segundo libro de Samuel 7:22. Cuán grande eres, Señor y Dios. No hay nadie como tú. Tal y como lo hemos sabido, no hay más Dios que tú.

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El Señor nos dice en Jeremías 33:3, clama a mí y yo te responderé, y te enseñaré cosas grandes y ocultas que tú no conoces.

0: En Dinámica 12 y 39 minutos.
1: Jeremías 20:13. Canten salmos al Señor. Cántenle alabanzas.

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El Señor nos dice en Éxodo 23:25: Pero me servirán a mí, el Señor su Dios, y yo bendeciré tu pan y tus aguas, y quitaré de en medio de ti toda enfermedad.

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0: 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En Dinámica, 1:00. 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

Si estás pasando muchas pruebas, si tienes muchas batallas, si han llegado como un torbellino situaciones difíciles a tu vida, para ti es esta palabra. Santiago capítulo 1 versículo 2 dice: hermanos míos, tened por sumo gozo cuando os halléis en diversas pruebas, sabiendo que la prueba de vuestra fe produce paciencia, mas tenga la paciencia su obra completa, para que seáis perfectos y cabales, sin que os falte cosa alguna. Qué poderosa palabra, qué recomendación tan importante la que nos da Santiago. Dice: hermanos míos, tened por sumo gozo cuando os halléis en diversas pruebas. Muchas son las aflicciones del justo, pero de todas ellas le librará Jehová, dice su palabra. Así que las pruebas van a venir, las adversidades van a venir, los desafíos van a venir. Seremos probados como el oro fino. Seremos procesados, pero qué bueno es tener fe en medio de las pruebas, tener el gozo del Señor en medio de la situación difícil, tener el dominio propio en medio de las adversidades. Por eso Santiago dice: hermanos míos, tengan el gozo completo cuando se encuentren en muchas pruebas, sabiendo que la prueba de vuestra fe producirá paciencia. Paciencia es el consejo de esta palabra. Tengan paciencia en las pruebas, tengan tranquilidad en las pruebas, porque sabiendo que en medio de las pruebas tendremos la salvación y tendremos la paz que sobrepasa todo entendimiento. Así que tengan alegría o tengan gozo, tengan confianza, mantengan la fe, porque tu prueba te llevará a otro nivel. En el nombre de Jesús de Nazaret, digan amén a eso.

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0: En Dinámica, 1:59.
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2: Alguien está interesado en usted. Puede que en este momento se encuentre solo, deprimido, quizá desesperado. Se esté haciendo preguntas como, ¿para qué vivo? Ojalá tuviese a alguien con quien hablar. Ojalá alguien respondiera todas mis preguntas. Ojalá alguien me ayudara en esta cantidad de situaciones difíciles que no soporto. Permítame repetirle, sin importar la circunstancia que usted está viviendo, hay alguien interesado en usted. Alguien que está dispuesto a escucharle, que está dispuesto a ayudarle. Es más, ni siquiera hay que buscarlo lejos. Está muy cerca de usted. Y ese alguien le conoce muy bien. Está esperando por usted y quiere llenar su corazón. Quiere suplir a sus necesidades. Quiere consolarlo en medio de la tristeza. Si usted de los que se está enfrentando a los últimos días de vida y le tiene miedo a lo que va a enfrentar, ese alguien venció la muerte. Ese alguien interesado en usted no lo pudo detener ni el sepulcro ni la muerte. Él resucitó y ahora vive. Ese alguien se llama Jesucristo. Jesucristo es su amigo. Y él lo único que está esperando es que usted se dé a la tarea de aceptarlo, de conocerlo y de reconocerlo como su único salvador, como el único que puede limpiarle de todo pecado, el único que lo puede sostener, el único que puede darle vida eterna. Permítame le resumo lo que dice Isaías capítulo 55, del versículo número 1 al versículo número 6. Dice, a todos los sedientos, venid a las aguas. A los que no tienen dinero, venid, oídme atentamente, inclinad vuestro oído y venid a mí. Oíd y vivirá vuestra alma, buscad al Señor mientras pueda ser hallado. Es el resumen de Isaías 55, del versículo 1 al versículo número 6. Si usted está cansado de la vida, si está agobiado por problemas, acérquese a Jesús. Si tiene cargas en su corazón, Él está dispuesto a llevarlas por usted. Jesús no se va a alejar de usted en los momentos difíciles ni en los momentos de prueba. Antes, al contrario, somos nosotros los que nos alejamos de Él. Si usted y yo acudimos a Dios, va a ser mucho más fácil caminar en medio de los momentos difíciles. Mateo capítulo 11, versículo número 28 dice, venid a mí todos los que estén trabajados y cargados, y yo los haré descansar. En Juan capítulo 6, versículo número 37, Jesús dice, el que a mí viene, yo no le echo fuera. Acérquese a Jesús. Recuerde que nuestra vida, nuestra alma, tan solo estará segura en Dios. Le invito para que juntos hagamos una oración. Señor, te damos muchas gracias, porque tú prometes ayudarnos en medio de las situaciones difíciles y adversas. Porque tú eres nuestra ayuda, porque tú eres nuestro amigo fiel. Gracias por este nuevo día que nos regalas, porque este nuevo día es una nueva oportunidad. Señor, no es un nuevo día para seguir llevando nuestras cargas. No es un nuevo día para seguir angustiados, deprimidos. Es un nuevo día para descansar en ti. Por eso hoy queremos llevar nuestras cargas. Esos dolores de nuestro corazón los llevamos ante ti. Esa angustia la llevamos ante ti. Ese miedo a lo que vamos a enfrentar lo llevamos ante ti. Tú nos harás descansar, Dios. Señor, oramos por cada persona que está pasando por momentos difíciles. Señor, que podamos entender que no hay por qué llevar cargas, que tú las llevas por nosotros. Fortalécenos en la fe, Dios. Ayúdanos a estar firmes. Señor, oramos por aquellas personas que están pasando por momentos duros, enfrentándose aún hasta la misma muerte.

y que tienen miedo en su corazón frente a lo que van a enfrentar. Señor, hoy creemos que tú venciste la muerte, venciste el sepulcro, nos diste la victoria. Nos acercamos delante de ti para que tú nos lleves de tu mano. Señor, nuestra vida está escondida en ti. Tú obrarás de acuerdo a tu voluntad. Da paz y tranquilidad a la vida de cada persona, a la vida de cada familia. Abrimos nuestro corazón delante de ti y te reconocemos como nuestro Señor y como nuestro Salvador personal. Soy Rodrigo Riaño del Castillo.

0: en Dinámica son las 2 y 13 minutos.
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1: 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Mirad que ninguno pague a otro mal por mal. Antes, seguid siempre lo bueno, unos para con otros y para con todos. Estad siempre gozosos, orad sin cesar. Primera de Tesalonicenses 5, 15 al 17.

0: En Dinámica son las 2, con 32 minutos.
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2: En Dinámica son las 2 y 50 minutos.
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0: la cura.
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0: El que en él cree no es condenado, pero el que no cree ya ha sido condenado, porque no ha creído en el nombre del unigénito Hijo de Dios. Y esta es la condenación, que la luz vino al mundo y los hombres amaron más las tinieblas que la luz, porque sus obras eran malas. Porque todo aquel que hace lo malo aborrece la luz y no viene a la luz, para que sus obras no sean reprendidas. Mas el que practica la verdad viene a la luz, para que sea manifiesto que sus obras son hechas en Dios. Evangelio según San Juan, capítulo 3, versículos 18 al 21.
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2: Y considerémonos unos a otros para estimularnos al amor y a las buenas obras, no dejando de congregarnos como algunos tienen por costumbre, sino exhortándonos, y tanto más cuando veis que aquel día se acerca. Hebreos 10, 24 y 25.
3: En Dinámica 4, 30 minutos.

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0: 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En Dinámica son las 5, 0 minutos. 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
1: Apenas comienza tu cita con la salud. Traemos para ti temas de actualidad médica con lenguaje sencillo dirigido a pacientes. Esto es Salud, Esperanza y Vida. 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Licenciada Faisuli Santelis de Uvillaga, tratamientos estéticos faciales, limpieza faciales, hidrataciones profundas, tratamiento para manchas y mucho más. 0414-528-5503. Salud, esperanza y vida. Bendiciones, bienvenidos. Bienvenidos a su programa Salud, Esperanza y Vida. Quien te habla, la licenciada Faisuli Santelis de Uvillaga, certificado de locución número 3323. Estoy aquí en compañía de Eliezer Cordero, frente a los controles y musicalización, y por supuesto todos aquí en cabina, bajo la dirección de nuestro hermano Manuel Felipe García. Como cada tarde me acompaña...
2: Soy el doctor Jesús Uvillaga, certificado de locución número 3324, y son las 5 y 2 minutos de este 21 de mayo del 2026. Como verán, pues estamos en vivo.
1: Así es. Bueno, seguimos con esta serie de programas en el cual estamos tratando diferentes condiciones y hoy queremos hacer un resumen de todos. Queremos hacer un resumen de qué suplemento se debe tomar o qué vitamina se debe tomar si se sufre de diversas condiciones. Hoy queremos hacer el compendio de lo que hablamos el lunes antepasado y por supuesto toda la semana que pasó y esta acerca de diferentes condiciones y qué suplemento o qué vitamina tomar de acuerdo a cada condición.
2: Así que, o que no tomar.
1: O que no tomar. Ajá. Hay unas que tienen alertas rojas, como por ejemplo la tiroides.
2: Sí, e incluso para la atención hay algunos suplementos que no debieran tomar, que se toman a la ligera, pues.
1: Bueno, nos bendice muchísimo que te conectes con nosotros con tu duda, consulta, pregunta a nuestra mensajería de texto vía WhatsApp 0424-585-4184. Repito, 0424-585-4184. 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Ajá, Jesús. Vamos a hablar de la primera. La primera que hablamos, que fue el lunes antepasado, hablamos de hipertensión.
2: Ajá. Sí. Bueno, como bien saben, la hipertensión es extremadamente frecuente y hay muchísima gente tomando suplementos siendo hipertensos.
1: Ajá.
2: Hay algunos suplementos que pueden ayudar a bajar la tensión. No son tratamientos. Y no debieran sustituir nunca el tratamiento. Por ejemplo, el ajo, las cápsulas de ajo, el ácido fólico, el omega 3. Hay unas cuantas cosas que la gente toma. El calcio que la gente toma. Ninguno de ellos es un sustituto, pero hay algunos incluso malos. Hay algunos preparados de de, ¿cómo se dice? De suplementos que pueden estar ser ricos en sodio, por ejemplo.
1: Ajá. Estábamos hablando ayer de la condición de cardiópatas. Y al igual que el hipertenso, el ginseng es así como altisonante, pues. Hace
2: El ginkgo biloba.
1: El ginkgo biloba y el ginseng hacen así como un red flag. O sea, una bandera roja. No pase por ahí.
2: No, no se debieran tomar. Ajá. Igual el calcio, los suplementos que tengan calcio.
1: Para cardiópatas e hipertensos.
2: Correcto.
1: Ajá.
2: Y tiene que estar muy pendiente de la cantidad de sodio que ingiere. Ajá. Cuando toma cosas. Por ejemplo, yo veo, estaba viendo una preparación que vi por ahí que nunca la había visto, que es, tiene bicarbonato, tiene varias cosas más, tiene magnesio.
1: Ajá, qué
2: entonces
1: terrible.
2: La toman como un suplemento de magnesio, pero tiene bicarbonato.
1: Ok.
2: Y el bicarbonato es bicarbonato de sodio.
1: De sodio, es sal.
2: Entonces, si una persona hipertensa o que tenga insuficiencia cardíaca, etcétera, toma ese suplemento, entonces va a estar tomando exceso de sodio.
1: Una persona con nefropatía.
2: También. Esas tres cosas, okay. O sea, fundamentalmente, pues.
1: Ok. Ajá. ¿Qué podría tomar un paciente hipertenso?
2: El tratamiento.
1: No, de eso estamos. Pero estamos en esta onda de suplementación y vitamina. El magnesio no le viene mal.
2: No.
1: Mientras sea durante 2 meses. Pararlo.
2: Sí, pararlo y
1: volverlo a tomar. Porque va a ser equipo con el fármaco que va a bajar la tensión.
2: Hay gente tomando ácido fólico.
1: Que tampoco es malo.
2: Que tampoco es malo, pero que tampoco se debe tomar todo el tiempo.
1: Ajá. Tomar, parar, tomar, parar.
2: Sí.
1: Y cuando decimos parar, son 2 meses. Se toma 2 meses, se para 2 meses. Se toma 2 meses, se para 2 meses.
2: Más o menos, sí.
1: Ok. Uh-huh. En el caso del magnesio, después del tercer mes ya puede producir, bueno, lo digo, experiencia particular, hipotensión, pero de la de la bella, pues. Lo digo por mí, en mi caso. Después de 2 meses ya, digamos que los depósitos estaban llenos y no necesitaba más. Y lo que hizo fue producirme síncope. A partir de los 2 meses y medio tuve que suspender la medicación.
2: Y te bajaba mucho la tensión.
1: Demasiado. Ok, ajá. Diabético.
2: Bueno, el diabético tiene que estar muy pendiente de la cantidad de azúcar que pueda tener algún suplemento. Hay suplementos endulzados con,
1: ajá,
2: con glucosa, con sacarosa,
1: ajá,
2: incluso ahora está de moda ponerle a todo estas cosas que son bastante dañinas, como las maltodextrinas,
1: ajá, terrible, y jarabe de maíz,
2: eso se lo ponen a algunos suplementos,
1: y qué terrible, es peor que el azúcar,
2: sí, es
1: alto en fructosa, adictivo totalmente, y
2: bueno, se lo ponen en parte para
1: eso,
2: ¿no? Yo creo que lo hacen a propósito. En la mayoría de las cosas que le ponen eso es así como para que tú lo vuelvas a comprar, pues.
1: Correcto.
2: Como
1: hacen con los refrescos, igual.
2: Los diabéticos, hay muchas falacias. Hay gente que abandona el tratamiento de la diabetes y empieza a tomar. Ahorita está de moda la shawanda, antes estuvo de moda la moringa.
1: ¡Qué terrible!
2: Antes de eso el noni.
1: Ajá, y las tres producen efectos hepáticos, pero terribles.
2: Y el noni, aquel célebre, ajá, subía la tensión.
1: Sí.
2: Y
1: bajaba las transaminasas, mejoraba la glicemia a punta de llevarse las transaminasas.
2: Sí. La realidad es que la moringa probablemente sí pueda bajar un poco la glicemia.
1: Pero
2: a costa de,
1: ajá,
2: dañarse el hígado, ajá, dañarse otra cosa. Entonces, la ashwagandha, que está de moda aquí.
1: ¿Prohibida en cuántos países, Jesús?
2: En 9 que yo sepa.
1: Ok.
2: La ayahuasca, la excusa es...
1: Que está probado en España.
2: Sí, no, pero la excusa es que supuestamente quita la ansiedad, la depresión, ajá, da sueño. Esa es la excusa. Pero también, no, me mejoró la glicemia, el colesterol, etcétera, etcétera, etcétera. Porque cuando los usan, entonces son milagrosos.
1: Sí, ¿no? Pero está contraindicado su prescripción en Inglaterra, Alemania, Francia, Suecia.
2: 9 países europeos.
1: Ajá, entre
2: España no lo ha prohibido. No sé por qué, porque unos sí y otros no. Pero el ashwagandha ese, pues obviamente no debiera tomarse hasta que eso no se decante y digan que es seguro o no es seguro, ¿no? Okay. Pero pareciera que no es seguro si 9 países ya lo quitaron de la...
1: Ok. Uh-huh. Ajá. Después de ahí hablamos de artrosis.
2: Sí, en la artrosis, pues, lo fundamental ahí es...
1: ¿Qué es suplemento, qué vitamina?
2: Suplemento pueden ser básicamente la glucosamina.
1: Ajá, excelente.
2: La glucosamina con que siempre viene
1: con condroitin sulfato. Tiene que tener las dos.
2: Porque son ambos, esa es la forma que digamos, forman parte del cartílago articular. Uh-huh. Y la otra que el otro, digamos, suplemento que puede ayudar en la artrosis.
1: El colágeno hidrolizado. El
2: colágeno hidrolizado con vitamina C.
1: Eso. Y si tiene magnesio, chéverísimo. Uh-huh. Porque los tres son usados en la formación de colágeno. Pero claro, tienen que ser colágeno hidrolizado.
2: Sí, si usted toma colágeno no hidrolizado,
1: no.
2: Es factible que le vaya bien si el cuerpo quiere formar colágeno, pues. Uh-huh. Si no, no.
1: Así es. Uh-huh. Bueno, estás en sintonía de Salud, Esperanza y Vida, Vida Abundante en Cristo Jesús. Estamos hoy ya cerrando toda esta serie de programas que vinimos realizando desde el lunes hace 2 semanas. Acerca de qué suplemento, qué vitamina debo tomar si se sufre de alguna de estas condiciones que venimos mencionando. Así que nos bendice muchísimo que usted se conecte con nosotros con su duda, consulta, pregunta. 0424-585-4184. Repito, 0424-585-4184. Vamos con esta melodía de Yes. En medio del silencio.

Estás en sintonía de salud, esperanza y vida, vida abundante en Cristo Jesús. Estamos en la semana conversatorio con el doctor Jesús Zubillaga, médico internista, y mi persona, la licenciada Faisuli Santeliz de Zubillaga, asesor nutricional esteticista, acerca de qué suplemento debo tomar o no debo tomar, o qué vitamina debo tomar o no debo tomar si se sufre de, estamos hablando de diversas condiciones o patologías. Nos bendice muchísimo que te conectes con nosotros, con tu duda, consulta, pregunta, a nuestra mensajería de texto o vía WhatsApp 04-24-585-4184. 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Y esto es publicidad. Amiga, amigo, ¿cómo quieres rebajar? ¿Cómo quieres reducir de centímetros de cadera, de cintura? ¿Quieres seguir haciendo esa dieta que te ofrece el TikTok, el Instagram, y que después de 2 semanas vuelves a recuperar todo el peso que habías perdido

0: y celulitis, por supuesto, ayudarte en la pérdida de esa grasa focalizada. 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Tengo chicos que quieren lucir bello, hombres de 30, entre 30 y 40. Los trato con diferentes herramientas de la estética y por supuesto también tengo pacientes obesos con obesidad mórbida de 150 kilos, hombre. Y estamos en eso, en pérdida de peso y pérdida de medidas. 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
1: Así es, fin de la publicidad. Y bueno, Jesús, estamos con esta serie de programas ya cerrando. Hablamos ya de lo mejor para un paciente hipertenso, diabético y con osteoporosis.
0: Ajá.
1: No, diabético, hipertenso
0: y artrosis.
1: Y artrosis, dijimos, ¿no? Artrosis, ajá.
0: Ok. Déjame ver si alguien nos reporta en sintonía desde el cercado. Como dice el pastor nuestro que vivía por allá.
1: La tierra donde fluye leche y miel.
0: Sí.
1: Ahora, gracias por su sintonía y receptividad ante nuestro programa. Dios me le bendiga mucho más, amiga. Jesús, para pacientes con osteoporosis, dijimos que tenía que ser la indicación calcio. Calcio por parte del médico.
0: Sí. La mayoría de los pacientes tienen que ser muy bien seleccionados para no tener problemas de endurecimiento de las arterias, ajá, etcétera.
1: Ok, y dijimos que ahí era más importante el alendronato.

0: Exactamente. Por ejemplo, una persona que sufra de osteoporosis, por ejemplo, pero que también es cardiópata, ahí, uy, y pongo así los ojos bien puyúos, porque hay que consultar al cardiólogo acerca de eso, o al médico internista, porque hay riesgo de endurecimiento de arterias con el consumo desmedido de calcio durante años. Entonces, eso ahorita está muy cuestionado.
1: Está en revisión.
0: Ajá.
1: Y a veces las revisiones concluyen que lo que se hacía antes era malo.
0: Exactamente. Sí, una verdad médica hoy puede ser una mentira en el futuro.
1: Eso de hecho pasa muy a menudo.
0: Entonces, es muy importante los consensos, las revisiones, lo que ellos llaman cuarto comité, quinto comité, sexto comité. Ellos se reúnen, los expertos.
1: Los consensos.
0: Ajá, exactamente. Consenso de expertos, comités, los statements, por ejemplo, del American Heart.
1: Sí, editoriales. Hay revistas que sacan editoriales cada cierto tiempo que son literalmente un state of the art.
0: Ajá.
1: Estado de es la
0: Las
1: el
0: guías,
1: pero
0: ajá.
1: la concentrado el conocimiento actual, pues.
0: Okay. Entonces, bueno.
1: Por ejemplo, hay editoriales de New England que son para los médicos es así casi bíblico. Es decir, porque lo que dicen es muy respetado, pues,
0: Okay.
1: dentro del gremio.
0: Okay. Entonces hay que siempre estar muy atento. Yo acabo de hacer unas cuatro publicaciones del último statement, o sea, del último, ¿cómo se dice statement?
1: Statement es un es
0: Un escrito, un
1: un
0: tra
1: documento,
0: Ajá.
1: un juicio,
0: Ajá. De los expertos del American Heart. O sea, del Colegio
1: recomendación,
0: Americano del Corazón. Ajá.
1: recomendación.
0: Ajá. Entonces hay montones de recomendaciones nutricionales, entre ellas yo me hice eco de no cocinar con grasa de cochino.
1: Sí,
0: Lo
1: eso.
0: dicen los cardiólogos, no lo estoy diciendo yo.
1: No, lo hicimos todos los médicos que tenemos tres dedos de frente. O sea, hay algunos locos por ahí diciendo
0: Ajá.
1: locuras, pero bueno,
0: Cuando nos paramos.
1: los locos antes los aislaban, pero ahora salen en las redes.
0: No nos estamos parando aquí desde el youtuber, desde el instagramer, desde el influencer. No, estamos hablando de los consensos. El último comité de la Asociación Americana del Corazón es el más respetado a nivel mundial. Y lo que digan ellos es santa palabra. Dice que no se debe cocinar con grasa de cochino. Lo dicen los cardiólogos más reputados a nivel mundial. Y lo acaban de decir ahorita, fue en mayo 2, fue en mayo hace como 3 semanas, Jesús. O en
1: Sí, más o
0: marzo,
1: menos,
0: a
1: sí.
0: marzo.
1: Eso
0: Ahorita le
1: fue
0: pregunto,
1: marzo.
0: ajá, marzo del 2026. O sea, información nueva. No se debe freír en grasa de cochino. A diferencia de lo que dicen los influencers.
1: Es correcto.
0: Ajá. Entonces, Jesús, ya dijimos, hipertenso, diabético, artrosis, osteoporosis. Ajá, hicimos un programa de la hemoglobina. Y la pregunta más importante es, no es que mándeme algo para subir la hemoglobina, es ¿por qué tiene usted la hemoglobina baja? Ahí la pregunta al revés. Ajá, ¿por qué? ¿Por sangramiento? ¿Por problema de médula? ¿Por problema de estas anemias? Que son por complejo B,
1: Yo como para que los pasese lo simple.
0: Ajá. ¿Parásito?
1: Puede haber anemia porque no se produce suficiente glóbulos rojos
0: Ajá.
1: o porque se producen y se mueren antes de lo que deben, porque ellos tienen una vida media. Entonces, las anemias que son por no producción, usualmente son porque hay déficit de alguna de las cosas que necesitan para formar glóbulos rojos.
0: Ajá.
1: ¿Qué necesitan? Necesitan hierro, necesitan ácido fólico, necesitan
0: Complejo
1: vitamina
0: B.
1: B.
0: Ajá.

0: Y la otra cosa es que aunque tengan esto, la médula se puede parar. Eso se llama aplasia, hipoplasia medular.
1: Porque, por ejemplo, tomé diclofenal durante un año, no paré y
0: Hay
1: ¡pum!
0: aplasias medulares que son secundarias a medicamentos. Y hay aplasias medulares que no son secundarias a medicamentos. Pero cada día es más frecuente la aplasia medicamentosa, que no debiera ocurrir. Y es por el abuso excesivo
1: Del diclofenal,
0: de
1: metoprolfeno,
0: muchas drogas.
1: ibuprofeno.
0: La dipirona, por ejemplo. La dipirona, esa sí está prohibida en el mundo entero,
1: Menos
0: menos en
1: aquí.
0: Latinoamérica. Ese no es que son 9 países de Europa, está prohibido en Australia, en Oceanía, en China, en Hong Kong, en todo el mundo,
1: Menos
0: menos en
1: en
0: África y Latinoamérica,
1: sí.
0: que somos así como. De hecho, los laboratorios de Europa fabrican dipirona para nosotros.
1: Wow. Qué triste. Es muy triste.
0: Sí, ellos saben que no la debieran producir. Es decir, la droga está prohibida en Alemania. Y en Alemania la hacen.
1: Que la manda para Latinoamérica.
0: Sí, eso no debiera ocurrir. O sea,
1: La hace
0: yo
1: Beringer.
0: supongo que el.
1: Es Beringer, ¿no?
0: Sí, él fue el que la patentó.
1: Sí,
0: Bueno,
1: Beringer
0: ahorita la deben hacer
1: Ingelheim.
0: varios. Pero
1: ¿Qué tal?
0: lo absurdo es que el gobierno alemán permita que hagan una droga que está prohibida allá. No sé si me hago
1: Sí,
0: entender.
1: para que la mande para otra parte, para que haga daño a nivel de médula
0: Sí.
1: como otro.
0: Debieran prohibir la fabricación. No.
1: Entonces, como le dije, ¿por qué es la baja de hemoglobina? Es por deficiencia nutricional, es por parásito, es problema de médula ósea, es problema de sangramiento en el recto, es problemas de falta de complejo B. O sea, ahí la pregunta es al revés.
0: Aquí nos dicen: Jehová continúe bendiciendo sus vidas, mis hermanos, en total sintonía.
1: Ay, gloria a Dios, qué bendición. Amén, amén, amén, amén. Dios me le bendiga a usted mucho más. Gracias por su sintonía y receptividad con nuestro programa. Jesús, pasamos a otra condición. Cardiópatas que también hablamos de que no deben estar tomando, que si ginseng, ginkgo biloba, St. George Wort, la verruga de
0: Sí,
1: San
0: eso es porque
1: Juan.
0: tienen interacción con medicamentos que se usan para la tensión.
1: Aclaramos que se usa mucho el omega 3 supuestamente en esta etapa para
0: Una droga
1: bajar
0: que no lo
1: colesterol
0: dijimos, no
1: y que no sirve.
0: lo dijimos, pero no lo recordamos hoy, es en pacientes diabéticos que tomen metformina o pacientes que tomen metformina por X
1: Deben
0: causa.
1: suplementarse con complejo B.
0: El complejo B
1: Obligado.
0: no se absorbe bien si usted toma metformina o toma esomeprazol, omeprazol, pentoprazol, lansoprazol o cualquiera de ellos. Eso que la gente llama protectores
1: Así
0: gástricos.
1: es. Entonces, el diabético debe suplementarse con 3 ampollas mensuales de complejo B. Vamos con esta melodía de Marcos Vidal, suyo nada más.

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5: 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Sí, Jesús, estamos ya culminando el programa. ¿Alguna duda, consulta, pregunta?
6: Hay una persona que me preguntó sobre cuál era la droga, que si repitiera el nombre de la droga que está prohibida en Alemania. Ajá. Y la hacen en Alemania.
5: Se llama Bral, dipirona.
6: Bueno, los nombres comerciales más comunes eran Novalgina,
5: ajá,
6: Bral, ajá, y Conmel. Ahorita no sé cuál.
5: Conmel no existe.
6: La Buscapina Compositum,
5: ajá,
6: es con dipirona.
5: Ajá.
6: Es Iosina con dipirona. Y por supuesto tiene el mismo problema.
5: Claro.
6: Es que la dipirona es un buen analgésico.
5: No, es que es efectivo.
6: Y es un buen antipirético. Y de hecho, a mí,
5: ajá,
6: cuando me hospitalaron y me hospitalizaron, me querían poner dipirona y yo me negué a que me la pusieran.
5: Ahorita sí.
6: Pero pareciera ser que está de moda otra vez, porque sí. Yo he visto varios récipes de gente que van a operar que les ponen dipirona.
5: Es que no es mal analgésico, el tema es el efecto colateral.
6: Sí, también tiene es un antipirético buenísimo.
5: quita, sí.
6: Pero la fiebre. El problema es que usted se puede mejorar de la fiebre o del dolor o de lo que sea, pero le puede producir un efecto indeseable, peor, como decía el dicho aquel de los papás de uno, el remedio es peor que la enfermedad.
5: Así es. Entonces, bueno, ya para culminar, Jesús, porque nos queda un minuto, estaba conversando y tú recordaste algo bien importante, que era la suplementación con complejo B en paciente diabético, de que lo dijimos ayer, que para cardiópatas no es útil bajar colesterol y triglicéridos a punta de omega 3 porque no sirve.
6: No, no es un tratamiento. El omega 3 es bueno que se coma en la dieta. Uh-huh. Lo ideal sería. Uh-huh. Y hay 12 edades en las cuales el omega 3 es crítico que esté bien, que es la edad, el adulto mayor, para preservar la salud cerebral fundamentalmente. Uh-huh. Y también el niño, hasta los 5 o 7 años, para que el cerebro se forme bien.
5: Ok. ¿Qué alimentos tiene? Huevo.
6: Pescado.
5: Pescado de todo tipo. Sardinas, el más rico de todos.
6: Frutos secos.
5: Frutos secos, aguacate.
6: Aguacate. Ahí el brócoli.
5: Brócoli también tiene.
6: Bueno, creo que con eso sería suficiente. Que coman bastante.
5: Abundante, sobre todo sardina. Mínimo 2 veces a la semana, amigo. Es ideal. Sobre todo en paciente diabético, hay estudios que baja el colesterol y el triglicérido si tiene tratamiento para eso. O sea, es que no sirva, sino que ayuda. Es paliativo A con el tratamiento cardinal para la diabetes. Bueno, estamos llegando ya a la parte final. ¿Qué palabra tiene Jesús para compartir con nuestra audiencia?
6: Yo les voy a leer un par de versículos, pero antes voy a decir por qué los traje. Siempre andamos pendientes de tener tranquilidad, paz, y de tener esa paz que la Biblia dice que sobrepasa el entendimiento. Es decir, que no la entendemos, pero la tenemos, ¿no? O sea, una paz que tenemos conflictos, tenemos problemas, pero estamos en paz. Esa es la paz que todos queremos tener. Y también a veces nos preguntamos por qué no obtenemos, o digamos que Dios no nos concede las peticiones que le damos. Entonces traje 2 versículos y los voy a examinar un poquito, esos versículos, un poquito en profundidad, para estos 2 aspectos, ¿no? La paz y por qué las peticiones a veces no nos llegan. Uno es, tú guardarás en completa paz aquel cuyo pensamiento en ti persevera, porque en ti ha confiado. Eso está en Isaías 26:3. Y déjeme buscar algo aquí. Cuando uno busca qué significa... ¿Qué significa la perseverancia? Persevera, porque él dice, aquel que en ti persevera. O sea, que si perseverancia, si ustedes buscan la definición de perseverancia, es la capacidad de mantener el esfuerzo, la constancia y la firmeza para lograr alcanzar una meta o cumplir una decisión tomada. O sea, en otras palabras, es... seguir adelante es el valor que nos impulsa a seguir adelante y a no rendirnos a pesar de dificultades, obstáculos, fracaso o cansancio. Eso es perseverar. O sea, lo que nos dice ahí es eso. Tenemos que mantener el esfuerzo, mantener la constancia y la firmeza para alcanzar la meta. O sea, en otras palabras, como dice Alfredo, nuestro pastor, no hay que ser flojo. Dios no bendice a flojo, como dice.
5: Me encanta cuando dice, hermano, sí. Déjeme decirle algo. Dios no bendice a flojo.
6: Sí. Y el otro dice, el otro versículo que les leí, dice deleitarse, ¿no? En Dios, ¿no? Les voy a leer la definición de deleitarse: es sentir un gran placer, satisfacción o gozo por algo o alguien. Es una acción que implica disfrutar de una experiencia plenamente, ya sea a través de los sentidos, comer algo rico, escuchar música o contemplar algo hermoso, encontrando paz y plenitud espiritual. O sea, ¿qué nos dicen estos dos versículos? Que hay que ser diligente y perseverar, y dos, que hay que buscar tener experiencias con Dios que sean literalmente como saborear a Dios. Deleitarse significa eso, saborear la experiencia. O sea, que usted tenga un encuentro con Dios que cambie su vida.
5: Así es.
6: Bueno, eso era lo que les quería decir.
5: Estamos llegando ya a la parte final de nuestro programa. Nos bendice muchísimo cuando tú te conectas con nosotros. Ya sabes, seguimos con esta serie de programas que nos bendice un montón. Cuando usted dice, hermano, me bendijo, me ayudó, eso nos, de verdad que nos ayuda a seguir haciendo programas diseñados para lo que ustedes quieren escuchar o necesitan escuchar, una guía, una dirección certera acerca de un tema de salud que usted necesite direccionamiento. Así que bueno, te invitamos a que sigas conectado con nosotros. Recuerda que estamos de lunes a viernes en horario de las 5 de la tarde por esta emisora, por la 92.9, compartiendo contigo palabras de salud, esperanza y vida. 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
9: Soy un joven de 17 años y me encuentro casi sin amigos, señor Palau. Tengo muchos conocidos en el colegio, pero amigos no. ¿Cómo hago para conseguir amigos? ¿Qué pasos debo dar para obtenerlos? Agradeceré mucho su consejo, ya que usted le habla mucho a la juventud. Muchas gracias, joven. Para mí es un placer hablarle a la hermosa juventud latina. Y me encanta ayudar a la juventud. En primer lugar, ¿cómo conseguir amigos? Primero busque pocos y buenos. Ningún individuo puede tener 100 amigos, puede tener 100 conocidos, puede tener 100 amistades, pero amigos verdaderos es imposible, porque los amigos llevan tiempo. Los amigos y la amistad hay que cultivarla. Así que no piense en tener toda una enorme cantidad de amigos. Por otro lado, no se conforme con solamente un mejor y gran amigo, porque eso también limita a la persona y puede malcriarse y, digamos, tener actitudes extrañas. Así que procure tener un grupito de 3, de 6 amigos buenos, depende del lugar donde usted viva. Segundo, dice el libro de los Proverbios, inspirado por Dios, por Salomón, el gran rey de Israel del pasado: el que quiere amigos ha de mostrarse amigo. O sea, si usted quiere que otros sean sus amigos, usted tiene que manifestar una actitud de amigo. ¿Qué es la amistad? La amistad es comprensión. La amistad es lealtad. La amistad es confianza. La amistad es consejos. La amistad es mantenerse fiel en las buenas y en las malas. En tercer lugar, querido joven, le recomiendo que recuerde esto, que ha dicho un famoso escritor: los mejores amigos son los libros. Y la verdad que tiene mucha razón, aunque no es la única razón. Yo le recomiendo que lea bastante, joven. Usted puede hacerse amigo de los autores de los libros leyendo buenos y sanos libros. No se le ocurra leer literatura pornográfica. No pierda el tiempo con literatura que yo llamaría, si se me permite, basura. Lea libros buenos, libros sanos, libros positivos. Y no tienen que ser siempre libros cristianos, porque hay libros que no tienen que ver directamente con el cristianismo, pero que son con grandes libros. Por otro lado, el mejor libro del mundo, ya sabe cuál es, ¿verdad? Es la Biblia, el libro que se ha vendido de a más millones que cualquier otro libro en la historia y está traducido a más idiomas y lenguajes que cualquier otro libro. En cuarto lugar, hágase amigo de sus padres y de sus hermanos, si los tiene. Recuerde que la familia es lo más íntimo que hay en el mundo, y en vez de andar buscando por todos lados amistades, recuerde que su madre, su padre, sus hermanos y hermanas pueden ser sus mejores amigos y sus más fieles a través de la vida. Por otro lado, si va a buscar buenos amigos, vaya a una buena iglesia, una iglesia donde se enseña la Biblia, donde se practica lo que se enseña, donde usted nota que está el Espíritu de Dios moviéndose. Y por último, recuerde que el mejor amigo del mundo es Jesucristo. Una vieja canción que yo cantaba de niño decía: es Cristo el mejor amigo, es Cristo el mejor amigo, pues Él no nos dejará, siempre nos acompañará. Es Jesús el mejor amigo. ¿Usted se ha hecho amigo de Jesús, de Cristo, mi estimado joven? ¿Se le ha entregado su vida? ¿Usted vive para Él? La ventaja de tener a Jesús de amigo es que Él nunca se va, nunca desaparece y nunca nos deja.
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7: En Dinámica 6 y un minuto.
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2: Excelente tarde a toda la gente que sintoniza Dinámica 92.9 FM, a los que se conectan por la www.radiodinámica.com.be. Soy Andy Marchand con el certificado de locución 50002 y estoy muy complacido, muy feliz de poder compartir este jueves nuestro programa Mente en Expansión, jueves con sabor a retro, jueves con sabor a temas del pasado. Justamente el día de hoy vamos a hablar acerca de cómo ser libre del pasado, cómo poder extendernos a lo nuevo, a lo que Dios tiene preparado y poder expandir nuestra mente a todo lo nuevo. El día de ayer, muchísima gente me escribió por allí por la guía del emprendedor de Mente en Expansión y bueno, lo prometido es deuda, hoy la estaré enviando. El que quiera una guía del emprendedor de Mente en Expansión totalmente gratis, solamente me escribe sus datos, número de cédula, correo y allí le vamos a estar enviando toda la información porque, bueno, muchísima gente está a punto de emprender, otros ya emprendieron y están un poco trabados. La guía es práctica, muy sencilla, fácil de entender, 5 pasos y pues totalmente gratis, diseñada para ustedes, para que ustedes puedan llevar su emprendimiento a otro nivel. Y para poder llegar a otro nivel, justamente nosotros tenemos que soltar todo lo que hemos hecho en el pasado, errores hasta cosas buenas, porque justamente el día de hoy le estamos dando la bienvenida a este espacio diseñado para desafiar tus límites y expandir tu visión. Ese es el motivo de este programa. Y hoy quiero que hablemos de algo que a todos nos ha frenado en algún momento, el peso de lo que ya pasó. Y fíjense que a veces, yo no sé si les ha pasado, que usted se imagina que va manejando por la intercomunal, pero en lugar de mirar al parabrisas, va con los ojos fijos en el espejo retrovisor. ¿Qué va a pasar? El choque es inevitable. Y así vive mucha gente intentando avanzar hacia el futuro con la mirada clavada en los errores, las ofensas o incluso en las glorias del ayer. Pero el pasado es un gran lugar de referencia, pero un pésimo lugar de residencia. Si te quedas viviendo allá, te pierdes del paisaje y de todo lo que está pasando hoy. Así que la libertad mental comienza cuando entendemos que el ayer ya pagó su condena. No puedes escribir el próximo capítulo de tu vida si sigues releyendo el anterior. Hoy es el día de soltar el lastre y de extenderse a todo lo que está adelante. Así que al regreso vamos a hablar de cómo perdonarnos. Cómo perdonar y también perdonarnos, que es la llave maestra para abrir la puerta a lo nuevo. Quédate con nosotros en Mente en Expansión por Dinámica 92.9 FM. Vamos con buena música, música retro. Esta canción bellísima a cargo de la gente de Rescate, indudablemente, suena acá en Mente en Expansión.

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2: Esto es Mente en Expansión por Dinámica 92.9 FM. Muchísimas gracias a toda la gente que está por allí en las redes sociales, en mi cuenta personal, @AndyMarchán10. Allí está la comunidad de Mente en Expansión, está mi grupo de Instagram. Tenemos una comunidad de verdad que cada día crece más, y sobre todo con esto de la guía del emprendedor, que hoy la vamos a enviar por allí, por el grupo, a todos esos emprendedores que le interese recibir esta guía totalmente gratis. Es un manual para iniciar tu emprendimiento. Sencillo, escríbeme al 0412-262-6558 y sé libre del pasado, deja el pasado atrás y comienza a hacer las cosas bien para que puedas extenderte a todo lo que está adelante. Hoy, jueves, de música retro, disfrutando del pasado, pero de lo bueno, la música buena del pasado, pero extendiéndonos hacia lo que está adelante. Porque justamente estamos en un momento donde mucha gente es prisionera del pasado. Y hoy, descifrando de cómo liberarnos del pasado para recibir lo nuevo, yo creo que hay un punto importante que debemos tomar en cuenta. Número uno, pensar en esto como un viaje de equipaje. Imagínate que vas a abordar un vuelo al destino de tus sueños, pero llevas tres maletas gigantes llenas de piedra. La piedra del resentimiento, la piedra de la culpa por lo que no hiciste o por lo que hiciste y todos los errores que cometiste, y la piedra del hubiera. En el aeropuerto de la vida, ese equipaje tiene sobreprecio y además no te va a dejar subir al avión. El perdón no es un sentimiento, es una decisión de negocios para tu paz mental. Perdonar a quienes te hirieron o perdonarte a ti mismo por fallar no significa aplaudir el error, significa esto ya no tiene poder sobre mi presente. ¿Qué maletas estás cargando hoy que ya huele a viejo? ¿Qué conversación contigo mismo tienes que cerrar ya, el día de hoy? Quítate el peso de encima, porque al volver vamos a activar el segmento que nos hace cambiar la perspectiva, nuestro giro 180, para ver cómo resignificar nuestra historia. Ya regresamos, disfrutamos buena música. Este tema de René González, de verdad, oportuno para este segmento. No importa, suena acá en Mente en Expansión.

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1: Esto es Mente en Expansión por Dinámica 92.9 FM y a continuación presentamos nuestro segmento Giro 180.
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1: Muchas veces no podemos cambiar los hechos del pasado. Lo que pasó, pasó. Pero lo que sí podemos cambiar es la narrativa, la historia que nos contamos sobre esos hechos. Si fracasaste en un proyecto, en un negocio o en una relación, puedes contarte la historia de que eres un fracasado o puedes dar un giro 180 y decir, soy alguien que adquirió una experiencia costosa, una maestría de la vida que nadie más tiene. Las cicatrices no son para recordarte el dolor, son para recordarte que fuiste más fuerte que aquello que intentó romperte. Son medallas de supervivencia. Deja de llamarlo error y empiézalo a llamar entrenamiento. El pasado no te define, te prepara. Al regreso vamos a ver cómo limpiar el terreno, porque no se puede sembrar una semilla nueva en una tierra llena de maleza. Esto es Mente en Expansión y disfrutamos este tema a continuación a cargo de Luis Santiago, Si tú no estás.

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1: Esto es Mente en Expansión por Dinámica 92.9 FM, disfrutando de este tema del día de hoy, soltando el pasado, extendiéndonos hacia lo que está adelante. Y me llama muchísimo la atención porque hay un pasaje en la Biblia que habla acerca de los odres nuevos. Dice: nadie echa vino nuevo en odres viejos, porque el vino nuevo, en su proceso de fermentación y expansión, rompe el cuero viejo y rígido y se pierde todo. Lo nuevo requiere una mentalidad flexible. Si quieres nuevos resultados, nuevos ingresos, mejores relaciones o un crecimiento profesional este año, no puedes pretender lograrlo con los mismos hábitos y la misma mentalidad rígida de hace 5 años. Lo nuevo asusta porque es desconocido, pero el crecimiento nunca ocurre en la zona de confort. Hay que vaciar la mente de viejos prejuicios para llenarla de nuevas estrategias. Y para expandirte tienes que incomodarte. ¿Estás dispuesto a desaprender lo viejo para dar paso a la innovación? Quédate allí porque en el próximo bloque te doy el plan de acción de 3 pasos para que hoy mismo te extiendas a lo nuevo. Ya venimos para el cierre. Disfrutamos buena música al estilo retro hoy acá en Mente en Expansión. Este tema que vamos a escuchar a continuación está a cargo de Marcos Vidal y se titula Cara a Cara.

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4: Esto es Mente en Expansión. Estamos en el último bloque. Recuerden, aquellos emprendedores que quieren recibir la guía del emprendedor totalmente gratis, lo único que deben hacer es escribir a mi número telefónico 0412-262-6558 y allí van a mandar sus datos. Nombre completo, correo, teléfono. Y allí vamos a poder interactuar y te voy a enviar la guía del emprendedor por Mente en Expansión totalmente gratis. Ya estamos ya por cerrar el programa, pero este punto yo sé que te va a ayudar muchísimo a extenderte a lo nuevo. Porque hemos entendido que el pasado se suelta y lo nuevo se abraza. Pero ¿cómo nos extendemos en la práctica? Número uno, la palabra extenderse implica tensión, como un músculo que se estira. No va a ser orgánico ni automático, requiere intención. Y hoy te voy a dejar tres acciones clave para que puedas dejar el pasado atrás y extenderte a lo nuevo. Número uno, cierra la puerta. Deja de revisar perfiles, recuerdos o culpas que ya no suman. Pon un punto final hoy. Yo he visto personas que guardan cartas de la primera novia o de alguien que los marcó y siempre en una fecha determinada ven y las leen y sufren y lloran. Y esas son cosas que debes dejarlas atrás y romper con ese tipo de ataduras. Número dos, define tu nuevo. ¿Qué es lo nuevo que quieres? Si no sabes a dónde vas, cualquier viento te regresa al pasado. Así que escríbelo. Sé determinante, escríbelo. Escribe lo nuevo que quieres. ¿Cómo te ves en 3 meses? ¿Cómo te ves en 6 meses? ¿Cómo te ves en diciembre? Pero escríbelo, haz ese ejercicio, porque de todo corazón deseo, anhelo que hoy puedas romper totalmente con el pasado, que te ha pasado una factura muy grande, valga la redundancia, porque justamente hay personas que pierden su presente por estar anclado en el pasado. Y como tercer paso, da un micro paso hoy. Compra ese libro, haz esa llamada, planifica ese proyecto, asiste a ese entrenamiento. Un pequeño paso hoy rompe la inercia del ayer. Familia, el futuro no es un lugar al que vamos, es un lugar que construimos a partir de las decisiones de hoy. Así que despierta, levanta la cabeza, mira al frente y extiéndete. Lo mejor está por venir. Nos despedimos por el día de hoy. Gracias por estar allí en sintonía. Quiero pues bendecir de una manera muy especial a todo el equipo de trabajo, Daniela Ponte en asistencia de producción, Armando Fernández, José Díaz, todos bajo la dirección de Manuel Felipe García y este su servidor, Andy Marchán, con el certificado de locución 50.002. Y quiero que puedas recordar que una mente que se expande jamás vuelve a su tamaño original.

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0: en Dinámica 6 y 56 minutos.
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1: En Dinámica 7, 0 minutos.
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0: 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Muy buenas noches a toda la respetable audiencia que a esta hora sintoniza Dinámica 92.9 FM, la señal que edifica. Sea usted bienvenido a Lo Mejor de la Vida, mi caminar diario con Jesús, que se transmite de lunes a viernes a las 7 de la noche. Agradecido con nuestro Señor y Salvador Jesucristo de que podemos estar al aire en esta preciosa noche, en la cual laboramos para ustedes en la dirección de la emisora, nuestro hermano Manuel Felipe García. En la musicalización, edición y montaje, nuestro estimado hermano Alexis Azuaje. En el departamento de producción de la emisora, Milva Vázquez. Y en la producción y moderación del programa, su hermano y amigo Henry Rodríguez. Para comunicarse con Lo Mejor de la Vida, usted tiene a disposición el número 0412-051-0645. Por el cual vía WhatsApp o mensajería de texto se puede comunicar. En Telegram tenemos nuestro canal, el cual se llama Lo Mejor de la Vida. Allí encontrará usted desde nuestro primer programa y todos los programas que van a ser siendo subidos para que disfrute de ellos en detalle. Y por supuesto, de todos nuestros contenidos que estarán disponibles. Esto es, si por alguna razón usted no pudo escucharlo o desea profundizar más en lo expuesto en nuestros programas ya realizados. También, desde cualquier parte del planeta, usted puede sintonizarnos por la web en www.radiodinamica.com.be/barquisimeto. 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Pero no lo haga solo. Recuerde invitar a otro, a su vecino, a su amigo, algún familiar o algún hermano en la fe, para disfrutar de este programa, Lo Mejor de la Vida, mi caminar diario con Jesús. Iniciemos desde ya con nuestra primera sección del programa. Es el momento para que meditemos en la Escritura, dejando que la verdad divina hable a nuestros corazones y nutra nuestro espíritu.
1: Qué bueno que podemos iniciar en esta noche la meditación en las Escrituras con un texto que se encuentra en el Nuevo Testamento, Evangelio de Mateo, capítulo 26, versículo 74. Vaya su Biblia, Nuevo Testamento, Evangelio de Mateo, capítulo 26, versículo número 74. Dice así: Entonces él comenzó a maldecir y a jurar. Mateo 26, 74. Un día un predicador caminaba solitario en su jardín, meditando las actividades de la semana que acababa de pasar, cuando vino a su memoria un incidente muy embarazoso. De repente dejó salir una retahíla de improperios bastante mordaces, por decirlo menos. Uno de sus congregantes, que caminaba al otro lado de la alta pared del jardín, escuchaba boquiabierto el lenguaje nada ministerial. Se trataba de un caso de blasfemia privada, un caso desgarrador en la vida de muchos sinceros hijos de Dios. Cientos gimen bajo la opresión de este horrible hábito, aún percatándose de cuánto deshonran al Señor y corrompen su propia vida. Todos sus esfuerzos por romper el hábito son infructuosos. Las palabras indebidas surgen generalmente cuando la persona está sola o piensa que lo está, y cuando está bajo tensión nerviosa. Eso ocurre allí. Unas veces estas son la expresión audible de ira reprimida. En otras ocasiones son desahogos de nuestros sentimientos de frustración. En el caso del predicador, quizás fueron sus reacciones naturales por la vergüenza de encontrarse en un aprieto. Aún peor que la agonía de la blasfemia privada es el temor de que algún día las palabras se nos lleguen a escapar en público o cuando estemos dormidos o bajo el efecto de la anestesia en el hospital. Este viejo hábito volvió a Pedro aquella noche cuando el Salvador fue juzgado. Cuando se le señaló como compañero de Jesús de Galilea, lo negó con maldiciones y juramentos. Es nuestro texto, Mateo 26, 74. Nunca lo habría hecho estando relajado. Pero ahora, estaba en peligro y extremadamente cohibido, y las palabras fluyeron con la misma facilidad que en los días anteriores a su conversión. A pesar de nuestras mejores intenciones y nuestras más sinceras resoluciones, las palabras se nos escapan antes de tener la oportunidad de pensar. Nos agarran completamente desprevenidos. Debemos desesperar de llegar a conquistar este Goliat de nuestras vidas. No tenemos la promesa de victoria sobre esta y toda otra tentación. 1 Corintios 10:13. Primero debemos confesar y abandonar el pecado cada vez que cae. Luego debemos clamar a Dios para que ponga guarda en nuestros labios. Salmo 141:3. Debemos pedir el poder necesario para responder a las circunstancias desfavorables de la vida con aplomo, con tranquilidad. En ocasiones, el hecho de confesar la falta a algún otro creyente ayuda a romper el poderoso hábito. Por último, debemos recordar siempre que aunque los demás puedan no escucharnos en la tierra, nuestro Padre nos escucha desde el cielo. El recuerdo de cuánto le ofende debe servirnos como una poderosa fuerza de disuasión. Buena música vamos a escuchar, porque es para nuestro Señor.

para los pequeños y no tan pequeños. Sí, para ti, niño, niña, jovencito, jovencita. Pero para ti también, papá y mamá. Memoricemos la Escritura. Hagamos de la palabra de Dios nuestro tesoro más preciado y permitamos que los versículos bíblicos sean un desafío para poderlos llevar en nuestra mente y corazón. Iniciamos con nuestro texto a memorizar, el cual ya usted lo conoce, Colosenses 4:5. Andad sabiamente para con los de afuera, redimiendo el tiempo. Nuevamente, Colosenses 4:5. Andad sabiamente para con los de afuera, redimiendo el tiempo. Hoy analizaremos la importancia y relevancia de este texto que estamos memorizando. El texto bíblico de Colosenses 4:5, andad sabiamente para con los de afuera, redimiendo el tiempo, es de gran importancia porque encapsula dos principios fundamentales para la vida cristiana: la sabiduría en el testimonio y la mayordomía del tiempo. Ambos conceptos están profundamente arraigados en la teología bíblica y tienen implicaciones prácticas y eternas para los creyentes. Comenzamos. Importancia en el testimonio cristiano. El mandato de andar sabiamente para con los de afuera subraya la importancia de cómo los creyentes se relacionan con el mundo no creyente. Este aspecto es vital porque el testimonio de un cristiano no se limita a sus palabras, sino que incluye su conducta, carácter y forma de vida. ¿Por qué es importante? Bueno, porque aquí se muestra el impacto evangelístico. Nuestra forma de vivir puede abrir o cerrar puertas para el evangelio. Un testimonio sabio y coherente puede ser un poderoso instrumento para atraer a otros a Cristo. Esto glorifica a Dios. Nuestra vida debe glorificar a Dios, incluso en medio de un mundo incrédulo. Como dijo Jesús en Mateo 5:16, así alumbre vuestra luz delante de los hombres, para que vean vuestras buenas obras y glorifiquen a vuestro Padre que está en los cielos. Nuestra segunda importancia ahí es por la mayordomía del tiempo. La frase redimiendo el tiempo es un llamado a usar sabiamente cada momento que Dios nos ha dado. Este concepto es crucial porque el tiempo es un recurso no renovable y debe ser invertido en lo que tiene valor eterno. Escuche bien, valor eterno. Ahora, ¿por qué es importante? ¿Por qué es importante la mayordomía del tiempo? Porque aquí hay urgencia escatológica. Primero, la Biblia nos recuerda que el tiempo es corto y que el día del Señor se acerca, según Romanos 13, 11 y 2. Redimir el tiempo implica vivir con un sentido de urgencia, pero preparándonos para la eternidad. Y esta mayordomía fiel, como creyentes, nos habla de que somos responsables de cómo usamos nuestros recursos, incluido el tiempo. Efesios 5, 15 y 16 nos exhorta: mirad, pues, con diligencia cómo andéis, no como necios, sino como sabios, aprovechando bien el tiempo, porque los días son malos. Tercera importancia es la vida práctica y espiritual. Este versículo no solo tiene implicaciones teológicas, sino también prácticas. Nos desafía a vivir de manera intencional y equilibrada, buscando tanto la santidad personal como el bienestar de los demás. Ahora, ¿por qué es importante? Porque hay un crecimiento espiritual. Redimir el tiempo implica dedicar momentos específicos a la oración, a la lectura de la Biblia, a la comunión con otros creyentes, lo cual es esencial para nuestro crecimiento espiritual. Esto va a crear un impacto en el mundo, porque al vivir sabiamente y redimir el tiempo, podemos ser agentes de cambio en nuestra sociedad, llevando esperanza y transformación a través del Evangelio. Concluimos entonces. Colosenses 4:5 es un versículo de gran importancia porque resume el llamado a vivir como creyentes sabios y conscientes de nuestra responsabilidad ante Dios y el mundo. Nos desafía a ser testimonios vivos de la gracia de Cristo y a usar nuestro tiempo de manera que glorifique a Dios y sirva a los demás. Como dijo el puritano Richard Baxter, no vivas como si este mundo fuera tu hogar, sino como un peregrino que camina hacia la eternidad. Este versículo nos recuerda que nuestra vida tiene un propósito eterno y que cada momento es una oportunidad para cumplir ese propósito. Finalizamos recordando nuestro texto, Colosenses 4:5, andad sabiamente para con los de afuera, redimiendo el tiempo. Frases célebres es la sección que a continuación veremos. Es momento de escuchar en frases célebres de grandes pensadores sabiduría atemporal que resuena con la verdad eterna. Conectemos con el legado de aquellos cuyos pensamientos enriquecerán nuestras vidas. La sección de frases célebres inicia en esta noche con una frase de Sir Arthur Heselrigge, la cual dice: si hemos de triunfar, no será por nuestra fuerza o sabiduría, sino por la gracia de Dios que obra en nosotros y a través de nosotros. Le voy a repetir la frase. Si hemos de triunfar, no será por nuestra fuerza o sabiduría,
sino por la gracia de Dios que obra en nosotros y a través de nosotros. Sir Arthur Heslerish. Esta frase es una declaración profunda arraigada en la teología puritana y en la visión bíblica de la dependencia de Dios. La misma refleja una comprensión humilde y piadosa del éxito, la victoria y el papel de la gracia divina en la vida humana. Hay aspectos relevantes de la frase. Número 1. Reconocimiento de la limitación humana. La frase comienza con un reconocimiento de la limitación humana. Si hemos de triunfar, no será por nuestra fuerza o sabiduría. Esto refleja una actitud de humildad y dependencia de Dios que es central en la espiritualidad puritana, pero también implica fuerza humana. Heislerich, como líder militar y político, sabía que la fuerza física, el poder militar y la estrategia humana no eran suficientes para garantizar el éxito. Los puritanos creían que la confianza en las capacidades humanas sin reconocer a Dios llevaba al orgullo y al fracaso. Sabiduría humana, aparte de la fuerza humana. Y es que aunque la sabiduría y la estrategia son importantes, los puritanos enseñaban que la sabiduría humana es limitada y falible. Proverbios 3, 5 y 6 dice, no te apoyes en tu propia prudencia, reconoce a Dios en todos tus caminos y Él enderezará tus veredas. Heislerich entendía que la verdadera sabiduría proviene de Dios. Un segundo aspecto relevante de la frase es la gracia de Dios como fuente de triunfo. La frase continúa diciendo con una afirmación central, sino por la gracia de Dios que obra en nosotros y a través de nosotros. Aquí, Heislerich enfatiza que el verdadero éxito y la victoria provienen de la gracia de Dios. La gracia de Dios es un concepto central en la teología cristiana y puritana. Se refiere al favor inmerecido de Dios hacia los seres humanos, manifestado en su provisión, guía y salvación. Los puritanos creían que toda bendición y éxito en la vida son resultado de la gracia divina. Dios obra en nosotros, como dice la frase, y esto refleja la creencia en la obra transformadora del Espíritu Santo en la vida del creyente. Filipenses 2:13 dice, porque Dios es el que obra en vosotros, tanto el querer como el hacer para su buena voluntad. Heislerich entendía que Dios no solo provee recursos externos, sino que también transforma internamente a sus hijos. Ahora bien, así como Dios obra en nosotros, también obra a través de nosotros. Esto implica que Dios usa a las personas como instrumentos para cumplir sus propósitos. Los puritanos creían que aunque los seres humanos son limitados, Dios puede obrar poderosamente a través de ellos para lograr sus planes. La frase de Sir Arthur Heislerich, si hemos de triunfar, no será por nuestra fuerza o sabiduría, sino por la gracia de Dios que obra en nosotros y a través de nosotros, es una poderosa declaración de fe y dependencia de Dios. Refleja la humildad, la confianza en la providencia divina y la gratitud que caracterizaban a los puritanos. Esta frase nos recuerda que en medio de nuestras luchas y esfuerzos debemos reconocer que el verdadero éxito proviene de la gracia de Dios, quien obra en y a través de nosotros para cumplir sus propósitos. Como dijo el apóstol Pablo en 1 Corintios 15:10, por la gracia de Dios soy lo que soy, y su gracia no ha sido en vano para conmigo. Escuchemos buena música para nuestro Dios.

Hemos llegado a nuestra sección central del programa, un tiempo para crecer en conocimiento y amor por la Escritura. En ella buscamos entender los misterios revelados, los cuales van a equiparnos en nuestro caminar diario. Así inicia, profundizando en su palabra. Contentos con el Señor que en esta noche nos permite iniciar la parte número 4 de la serie La Gloria de la Cruz, en nuestra sección Profundizando en su Palabra. Específicamente, hoy vamos a analizar la Pasión de Cristo. La Pasión de Cristo es un tema central en la teología cristiana que aborda el sacrificio de Jesucristo como un acto de amor y redención para la humanidad. Nos enfocaremos en algunos aspectos importantes dentro de la pasión, y estos son aspectos claves en la pasión de Cristo. Y estos aspectos son 7 aspectos. Estos son: ¿quién da? ¿Qué da? ¿Quién es dado? ¿A quién? ¿Por quién? La manera y el efecto. Cada uno de estos aspectos relevantes, claves de la pasión, por supuesto que van a mostrar la profundidad del sacrificio de Cristo y su significado para la salvación humana. Exploraremos también detalladamente cada aspecto, destacando su relevancia espiritual. Iniciamos ya. El primero, ¿quién da? ¿Quién da? Es la persona de Cristo. El primer aspecto de la pasión es ¿quién da? Es decir, la persona de nuestro Señor Jesucristo, quien es presentado como el dador supremo, cuya naturaleza divina y humana demuestra un amor incomparable por la humanidad. Esto es necesariamente que tengamos que ver a Cristo como hombre. Cristo es descrito como un hombre que voluntariamente se entregó a la muerte por los pecadores, por usted y por mí. ¿Lo entendió? Un hombre llamado Jesucristo que se entregó voluntariamente, quiso morir por los pecadores. A diferencia de cualquier otro ser humano, él no solo murió por los justos, sino por los pecadores, enfrentando una muerte dolorosa y exponiéndose a la ira de Dios y a la tiranía de los hombres y demonios. Ese es Cristo como hombre. Veamos Cristo como hombre inocente. Jesús no solo fue un hombre, sino un hombre inocente. Pilato, Herodes y hasta la esposa de Pilato reconocieron su inocencia. Este aspecto resalta la injusticia de su sufrimiento y la magnitud de su amor al entregarse por aquellos que no lo merecíamos. Cristo como hombre de nobleza. Jesús no era un hombre común, sino un descendiente de la realeza de Judá. Su nobleza real hace que su sacrificio sea aún más significativo, ya que un rey tan excelso sufrió desprecios y abusos por amor a la humanidad. Cristo ahora como Hijo de Dios. El nivel más alto de este ascenso es la divinidad de Cristo. No solo fue un hombre, sino el Hijo de Dios. Este aspecto culmina en la admiración de ángeles y seres celestiales, quienes se maravillan ante la profundidad de su amor y sacrificio. Segundo aspecto relevante de la pasión de Cristo. ¿Qué da? ¿Qué da el sacrificio de Cristo? El segundo aspecto es que es el sacrificio de Cristo que Él no solo dio su vida, sino que lo hizo voluntariamente sin coerción ni resistencia. Esto tiene que ver con la voluntad, con la magnitud, con el sudor de su sangre. Vemos la voluntad de Cristo. Jesús declaró que tenía el poder de dar su vida y de volverla a tomar. Su entrega fue un acto de amor y obediencia al Padre, no una consecuencia de la fuerza humana. Pero está involucrada la magnitud del sacrificio. Cristo no solo enfrentó la muerte física, sino también la ira de Dios. Su sufrimiento no fue solo corporal, sino espiritual, al cargar con el peso del pecado humano y la separación temporal de su Padre. Está involucrado también el sudor de la sangre, el sudor de sangre. En el huerto del Getsemaní, Cristo sudó gotas de sangre, un fenómeno que refleja la intensidad de su agonía espiritual. Este detalle subraya la profundidad de su sufrimiento y su disposición a cumplir la voluntad del Padre. Tercer aspecto relevante, ¿quién es dado? La naturaleza de Cristo. El tercer aspecto es ¿quién es dado? Es decir, la naturaleza de Cristo como Dios y como hombre. 3 aspectos importantes. No un ángel ni un santo.

y es un sacrificio completo. Cristo no necesitó la ayuda de nadie para cumplir su misión. Su sacrificio fue suficiente y completo, sin necesidad de complementos humanos o angelicales. ¡Qué extraordinaria esta naturaleza de nuestro Señor Jesucristo! Necesitamos detenernos acá para finalizar la primera parte de Profundizando en su Palabra. Vamos a escuchar música para nuestro Dios.

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0: Iniciamos la segunda parte de Profundizando en su Palabra, analizando el cuarto aspecto clave de la pasión de nuestro Señor. Recuerde, estamos en la serie La Gloria de Cristo, hoy en la parte número 4, la cual es la pasión de Cristo. Y estamos viendo esos 7 aspectos claves de la pasión de nuestro Señor Jesucristo. Y aquí entramos ya en la parte número 4, el cual es el de ¿a quién? ¿A quién es el número 4? El destinatario del sacrificio. Entonces, el cuarto aspecto, ¿a quién? El destinatario del sacrificio de Cristo. ¿Y quién es el destinatario? Dios Padre. Este consta de 2 puntos. La ofensa a Dios. Todo pecado es una ofensa contra Dios. Y su justicia exige satisfacción. Cristo, al ser inocente, se ofreció como sacrificio para apaciguar la ira divina. ¡Qué hermoso amor este de nuestro Señor Jesucristo! El segundo punto dentro de ¿a quién? Es la justicia de Dios. El sacrificio de Cristo no fue un acto arbitrario, sino una respuesta justa a la ofensa del pecado. Dios, como juez justo, aceptó el sacrificio de su Hijo como pago por la deuda humana. Gracias, Señor, por lo que haces por nosotros. Gracias, de verdad, porque al revisar, al analizar todo esto, de verdad que es tan hermoso su amor. Vamos al aspecto número 5 de la pasión, y es ¿por quién? Es decir, los beneficiarios del sacrificio. El quinto aspecto es ¿quiénes son entonces? ¿Por quién? O los beneficiarios del sacrificio. Y los beneficiarios del sacrificio es la humanidad. Esta consta de 3 puntos también. El primero es por nosotros. Cristo cargó con nuestras enfermedades, con nuestros pecados. Su sufrimiento fue en nuestro lugar, para que nosotros pudiéramos ser liberados de la condenación eterna. El segundo punto es el amor incondicional. El amor de Cristo se manifestó al morir por sus enemigos. Este acto de amor sin límites es el fundamento de la redención y de la salvación. Cada individuo debe internalizar este sacrificio, reconociendo que Cristo murió por sus pecados personales, y esto tenemos que aplicarlo individualmente. ¿Por qué? Porque esto es esencial para la fe cristiana. Todo esto que el Señor Jesús hizo debe estar dentro de nuestra vida, de nuestro corazón, de nuestra mente, constantemente reconociendo a nuestro Señor Jesucristo por lo que hizo por nosotros. Vamos al aspecto número 6 de la pasión de Cristo, y es la manera, que es así como el anterior fue por quién, en este es la manera, y es el modo del sacrificio. Este sexto aspecto es la manera, es decir, el modo en que Cristo se ofreció. ¿Y cómo se ofreció nuestro Señor Jesucristo? Como ofrenda y como sacrificio. Es una ofrenda eucarística, es decir, durante su vida, Cristo se ofreció continuamente como una ofrenda de gratitud y de servicio, pero también fue un sacrificio expiatorio. En su muerte, Cristo se ofreció como un sacrificio expiatorio, cargando con los pecados de la humanidad y satisfaciendo la justicia divina. El último aspecto relevante de la pasión de Cristo es el efecto, y esto quiere decir el resultado del sacrificio. El séptimo aspecto es el efecto, el resultado del sacrificio de Cristo. ¿Y cuál es el resultado? Un olor fragante ante Dios. Esto implica pacificación divina. El sacrificio de Cristo apaciguó la ira de Dios y restauró la relación entre Dios y el hombre. Pero también dio una redención completa, ya que la muerte de Cristo no solo pagó la deuda del pecado, sino que también abrió el camino para la vida eterna y la comunión con Dios. Esto trajo gratitud y alabanza. La respuesta adecuada al sacrificio de Cristo es la gratitud y la alabanza, reconociendo su amor y misericordia. ¡Qué hermoso! Concluimos. La pasión de Cristo es un evento único en la historia de la humanidad que combina el amor divino, la justicia y la redención. A través de su sacrificio, Cristo no solo satisfizo la justicia de Dios, sino que también demostró un amor incomparable por la humanidad. Cada aspecto de su pasión, quién da, qué da, quién es dado, a quién, por quién, la manera y el efecto, todo esto revela la profundidad de su entrega y su significado eterno. Como creyentes, usted y yo estamos llamados a meditar en este sacrificio e internalizar su significado, por supuesto, para responder con gratitud y con devoción. La pasión de Cristo no es solo un evento histórico, sino un llamado a vivir en comunión con Dios y a compartir su amor con el mundo. Agradecemos a nuestro Dios que nos haya permitido compartir con ustedes, en Profundizando en su Palabra, la parte número 4 de la serie, La Gloria de la Cruz. Glorifiquemos al Señor con una hermosa canción.

0: en esta hermosa noche. Quiero invitarle cordialmente a usted, estimado oyente, y cuando así lo desee, a la Iglesia Bautista Reformada de Barquisimeto, la cual está ubicada en la carrera 22 entre calles 22 y 23, edificio Litay, planta baja. Allí con gusto estaremos para recibirles y atenderles. Nuestros cultos de adoración se celebran los días domingos en dos horarios, 8:30 y 11 de la mañana, y los días miércoles a las 5:30 de la tarde, nuestro culto de oración. Es posible que usted no esté congregándose o quiera retomar congregarse nuevamente. Allí está nuestra dirección. Si es de su agrado, usted pueda visitarnos. Les hago el recordatorio que debemos congregarnos en nuestra respectiva iglesia local todos los domingos. Es una responsabilidad de todo verdadero creyente. Queremos darle una información valiosa. 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Descubramos juntos en grandes personajes las vidas de aquellos que dejaron su huella en la historia de la fe, inspirándonos con sus ejemplos de servicio y devoción dedicados a la gloria de Dios. En Grandes Personajes, la sección que cierra nuestro programa, vamos a ver la vida de Sir Arthur Hazelrigg, quien fue un destacado parlamentario inglés, líder militar y firme defensor de la causa parlamentaria durante la Guerra Civil Inglesa. Conocido por su compromiso con la libertad y la justicia, Hazelrigg fue una figura clave en la lucha contra el absolutismo real y en la promoción de ideales puritanos. Sir Arthur Hazelrigg nació en 1601 en Knowsley, Leicestershire, Inglaterra. Fue el hijo mayor de Sir Thomas Hazelrigg, primer baronet, una familia de la nobleza rural con fuertes conexiones políticas y religiosas. Hazelrigg estudió en el Trinity College, Cambridge, y luego en el Gray's Inn, una de las instituciones más prestigiosas para el estudio del derecho en Inglaterra. Su educación lo preparó para una carrera en la política y el servicio público. Hazelrigg fue elegido miembro del Parlamento por Leicestershire en 1625. Desde el principio, se alineó con los oponentes del rey Carlos I, quienes buscaban limitar el poder real y promover reformas en la Iglesia de Inglaterra. En 1642, Hazelrigg fue uno de los cinco miembros que Carlos I intentó arrestar por traición. Este evento fue un punto de inflexión en el conflicto entre el rey y el Parlamento y llevó al estallido de la Guerra Civil. Durante la Guerra Civil, Hazelrigg se destacó como un líder militar capaz. Comandó tropas en varias batallas claves, incluyendo la Batalla de Lansdowne en 1643 y la Batalla de Marston Moor en 1644. Fue un firme partidario de Oliver Cromwell y del nuevo ejército modelo, que jugó un papel crucial en la victoria parlamentaria. Hazelrigg se casó con Frances Elmes, con quien tuvo varios hijos. Su familia lo apoyó en sus esfuerzos políticos y militares, y su hogar en Knowsley fue un centro de actividad durante la Guerra Civil. Hazelrigg era conocido por su integridad, valentía y dedicación a la causa parlamentaria. Aunque no era un teólogo, su vida reflejó los valores puritanos de piedad, justicia y servicio. Aunque Sir Arthur Hazelrigg no fue un escritor prolífico, su influencia y acciones dejaron un legado significativo. Participó en la defensa de los derechos del Parlamento. Fue un firme defensor de los derechos del Parlamento frente al absolutismo real. Su papel en el intento de arresto de los cinco miembros de 1642 fue crucial para movilizar el apoyo parlamentario. También estuvo en el liderazgo en el nuevo ejército modelo. Hazelrigg fue uno de los líderes del nuevo ejército modelo, una fuerza militar organizada y disciplinada que jugó un papel clave en la victoria parlamentaria. También estuvo en la promoción de las reformas puritanas. Hazelrigg apoyó las reformas religiosas y políticas promovidas por los puritanos, incluyendo la abolición de la episcopía y la promoción de la libertad religiosa. Sir Arthur Sir Arthur Hazelrigg, dejó un legado duradero en la historia de Inglaterra. Y dentro de algunos aspectos clave de su legado se incluye la defensa de las libertades parlamentarias, su liderazgo espiritual, su promoción a ideales puritanos. Sir Arthur Hazelrigg murió en 1661 en la Torre de Londres, donde había sido encarcelado tras la restauración de la monarquía en 1660. Después de la restauración, Hazelrigg fue arrestado por su papel en la Guerra Civil y en la ejecución de Carlos I. Aunque no fue ejecutado, su salud se deterioró en prisión y murió en condiciones difíciles. A pesar de su muerte en prisión, Hazelrigg es reconocido como un héroe de la causa parlamentaria y un defensor de las libertades inglesas. Finalizamos así nuestro programa de hoy. Gracias por acompañarnos en Lo Mejor de la Vida. Que lo compartido hoy fortalezca su caminar con Jesús. Agradecemos a nuestro Señor por habernos permitido estar al aire. Laboramos para ustedes en la dirección de la emisora, nuestro hermano Manuel Felipe García. En la musicalización, edición y montaje, nuestro estimado hermano Alexis Azuaje. En el departamento de producción de la emisora, Milva Vázquez. Y en la producción y moderación del programa, su hermano y amigo Henry Rodríguez. Les esperamos en la próxima emisión de Lo Mejor de la Vida, Mi Caminar Diario con Jesús. Bendiciones, que tengan una feliz noche llena de la presencia del Señor.
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0: en Dinámica 7, 58 minutos.
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1: En Dinámica son las 8 y un minuto.
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